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Son las 6 de la tarde con 17 minutitos y sean bienvenidos y bienvenidas a esto es, a esto que es Valiendo Ruta. Hola, hola, bombones. Oigan, yo soy Rubí Solórzano, la bombona besucona de TRC Radio, y estoy que me muero la risa. Porque Alguita Barrera ya nos mandó un mensaje. Qué bonitas horas de empezar Valiendo Ruta. Es que me atrasé tantito, pero ya estoy aquí con ustedes. Feliz hoy en el ombligo de semana, en el tuchito, miércoles ya, 19 de agosto, acompañándoles. Ya empezaron. Dice Carlitos Gallego, y ese gogueo es para que vayas bailando allá en el coach. Porque ustedes no lo saben, pero Carlitos Gallegos, miren, cuando se arranca aquí, se pone a bailar en la cabina y le hace la competencia a las bailarinas que están afuera de la refaccionaria, porque Carlitos lo menea. Dice, yo aquí jugando con el pa. Es que Carlitos tiene sus nuevos australianos que le regalaron y pues aquí anda de presumido mandándonos la foto de uno de ellos, que están bien chulos, ¿verdad? Pero bueno, bombones, es un gusto para mí estar ya este lindo y bello miércoles con ustedes, aunque sea un ratito, en pues acompañarles desde su carro, desde el taxi, desde el coach, donde ustedes nos estén sintonizando. Gracias por estar aquí en el 89.3 FM y para toda la banda de Tenabo 920 AM. Y pues bueno, bombones, están llegando los mensajes, andan aquí y dice así: buenas tardes, bombón, saludos y bendiciones, nuestro bellísimo Lobito Ávila. Un beso nonón para nuestro Lobito Ávila, que últimamente se nos ha desaparecido, ¿verdad? Últimamente se ha olvidado de nosotros, pero como siempre, aquí está escuchándonos. Un besote para ti, bombón. Espero que tengas un bello y bendecido día. Y pues bueno, chiquillos, hoy tristemente no tuvimos amigajeras. Ayer les había dicho que se iba a ver, pero pues surgió un algo por allá y pues ya tristemente pues no pudimos tener programa, pero la semana que viene sí vamos a tener y vamos a andarle con todo. Si ustedes quieren pedir alguna canción, hoy tenemos de todo, hoy tenemos variado, hoy no tenemos ningún especial, pero sí vamos a estar hablando de cositas ahí, pues medias algo. Así que ustedes platíquenme cómo están, cómo les ha ido el día de hoy, qué almorzaron, antójenme su comida o algo que hayan tomado, porque ahorita yo traigo antojo, pero como de una limonada o de una agüita de qué será, de marañón, que yo sé que no es época, pero ay, qué rico estaría que me manden una agüita de marañón por allá ustedes, ¿verdad? Pero chiquillos, es la mitad de semana y chismennos, ¿qué tal les ha ido? Bueno, chismenme para que yo chismorré por aquí. ¿Y qué piensan hacer este fin de semana o mañana jueves, que también hay actividad en el teatro? Y en un ratito les voy a estar recordando lo que va a haber, así que bueno, no se vayan a ir, dice por aquí Carlitos Gallego. Solo a las 11 se manifiesta el lobo. Hoy de milagro se manifestó a la 1. Ya nos abandona el Lobito Ávila. Ya nos abandona. Antes, todos los días, miren, aquí está. No hay pretextos. Ni modo. Ya nos está dejando. No es cierto, Lobito. Dice Carlitos que hoy de puro milagro con ellos a la 1 de la tarde. Deberías de mandarle chupadas de cuellos a Carlitos para que no se ponga celoso. Dice Lobito, andábamos ocupadillos, pero ya soy todo de ustedes. Uy, hoy soy... Hoy eres solamente mío, porque no está el señor Toro, así que eres solamente mío, pero qué bueno, así se disfruta más, bebé. Oigan, pues, vámonos a ir de una vez con una rolita, porque ahorita que regresemos vamos a estar chismeando sobre muchísimas cosas. Hoy tenemos un temita de ¿y si no están muertos? Las conspiraciones se niegan a morir, y ahí con ellas los famosos que pues la gente muchas veces piensa, como Michael Jackson, que la Jenny Rivera, que el Juanga, que no están muertos, dicen no, que siguen vivos, y pues quién sabe, ¿verdad? Uno ahí se hace ideas en la cabeza y la imaginación es mucho más poderosa que todo. Pero bueno, vámonos de una vez con una rolita, vamos a poner un poquito de el señor Luismi y regresamos con el señor Roberto Carlos. No hay tanta diferencia de tipo de música, ¿verdad? Pero
ambas son tranquilas. Así que ahorita volvemos con estos dos señorones. Disfrútenlo. Recuerda que estás sintonizando el 89.3 FM 920 AM de TRC Radio. Y si quieres alguna rolita, escríbenos al 9. Bueno, escríbeme al 981-206-0976. Te lo repito, 981-206-0976. Oigan, digan si se escucha bajita mi voz o se escucha bien o qué onda, porque creo que ahí ya está bien. Pero bueno, ahorita volvemos, bebés preciosos. Y esto es Culpable, ¿no?, de Luis Miguel.

0: Son las 6 de la tarde con 30 minutitos y acabamos de escuchar al señorón Luis Miguel con la canción de Culpable o No. Y también al señor Roberto Carlos con la canción Cama y Mesa. Oigan, pero ahorita ya estamos fondeando con la diva de la banda porque hoy vamos a estar hablando de ella y de otras teorías por allá que hay sobre varios artistas, varios famosos. Pero antes de eso vamos a leer unos mensajitos. Dice aquí el Lobito Ávila: oye, Bombón, me ausento y como que el señor... Y como que el señor Gallegos ya te ganó la sección de horóscopos. La copia barata de Julio Esteban. Dice, tú eres la original, vamos. No, no importa, bebé, no importa, no le hace. Es que Carlitos le da su picardia ya de travieso, ya sabes cómo es Carlitos. Pero nosotros nada más tenemos lunes de horóscopos. Él se avienta su horóscopo, si no me equivoco, uno todos los días o así todos los días, algo así. Pero no importa, no importa, él te lo da con piquete. Yo te lo doy original y él te lo da con piquete. Dice igual Carlitos Gallego: Bombona, ponla de Remolino de Francisco Céspedes para chuparle su cuello y muerda su labio a la tóxica. Yo digo, ¿de dónde se le ocurre tantas cosas al señor Carlos Gallegos? Oigan, y pues un saludo a toda la banda de nuestros amigos cocheros que andan ahí manejando, conduciendo, a esos bombones guapos que siempre, siempre nos llevan hasta nuestro destino. Y también a las bombonas, ¿verdad? Porque hay bombonas que son cocheras, que son conductoras y nos llevan siempre al lugar que queremos. Y recuerden ser siempre agradecidos, no solamente con ellos, con todo mundo, con nuestros amigos taxistas. Un besote para ellos también. Y a todos aquellos que nos andan escuchando, a nuestros amigos que venden galletas por allá, no puedo decirlo también, que venden ese famoso pan de losito también, que andan repartiendo en las tiendas y en todos lados. También les mandamos saludos, no nos olvidamos de ellos. Y a nuestros amigos que tal vez están en las farmacias, en los restaurantes, en las pizzerías también, en las pizzerías también. Y a nuestros amigos traileros, a toda la banda que anda de paso aquí en la ciudad, también les mandamos un beso con... bien sabroso y chupada de cuello del señor Carlos Gallego, pellizcada de nalga del señor Toro. Pero bueno, bombones, vámonos de una vez con todo esto que les digo, que hoy vamos a estar hablando algo un poquito diferente, cosillas diferentes por acá que tenemos para, bueno, que tengo para ustedes. Es que disculpen, ya me acostumbré a que está el señor aquí, pero el señor ahorita no está. Pero bueno, bombones, hoy vamos a estar hablando pues de la diva de la banda. Ya escucharon que andamos fondeando con ella, así que vamos a estar tocando este temita que anda, pues, en todo internet. Porque seguramente muchos de ustedes han visto que en las redes de esta señorona, de esta famosa, andan los famosos pétalos azules. Esta vez son azules, y si tú no los has visto, entra a su Instagram o en Facebook también, también en su TikTok, y ponte cómodo, yo te voy a estar contando de qué trata todo esto. Así que bueno, resulta que las redes sociales de la divaza de la banda Jenny Rivera han estado pues utilizando pétalos como una manera de generar expectativa alrededor pues de unos proyectos musicales. Y esto pues obviamente no empezó con los pétalos azules. Primero hubo una temporada que fueron pétalos amarillos, y durante varios días aparecía un pétalo, después otro, y nadie sabía exactamente qué era lo que estaba pasando. Pero claro, ya saben cómo es el internet, ya saben cómo somos los fans, que empezaron las teorías, que si Jenny estaba mandando señales, que bajó a agarrar su coach, la Jenny, que qué onda, que si estaba viva, que si había escondido algo detrás de aquellas publicaciones, o que si venía música inédita. De todo un poco. Finalmente entendimos obviamente que estos pétalos estaban anunciando un nuevo proyecto musical, que fue La Gran Señora en Banda, que fue una producción que retomó grabaciones de Jenny y pues dio nuevos arreglos de banda. Y este es un álbum que salió en diciembre del 2025, porque todo esto fue en 2025. Pero bombones, obviamente Jenny no regresó físicamente, regresó su voz. Si quiere regresar, que regrese. Miren, aquí la perdonamos, nadie le va a decir nada. Pero hoy tenemos nuevamente los pétalos, pero esta vez son azules. Y pues aquí se vuelve a despertar la curiosidad de nosotros los fans, el merequetengue, se hace el show, el relajito. Porque obviamente ya sabemos que se viene un nuevo proyecto relacionado. Y ahorita con Mírame, ahorita andamos fondeando la canción de Mírame. Y pues bueno, aquí hay algo que me encanta de todo eso, porque obviamente el misterio no solamente está en los pétalos, sino que está recuperándose momentos de una gran artista que ya no está físicamente, obviamente, con nosotros, pero están haciendo volverla a sonar. Dejó, miren, un legadote esta señora. Y pues bueno, aquí entra Jenny Rivera y el Staples Center, que... Bueno, aquí quiero detenerme para explicarle, porque hay otra fecha que seguramente ustedes, algunos no saben qué onda con esto. Pero el 3 de septiembre, no estamos hablando de que Jenny va a dar un concierto este 3 de septiembre. No, estamos hablando que el 3 de septiembre del año 2011, Jenny hizo pues historia, hizo un super concierto al presentarse entonces en el Staples Center de Los Ángeles, y ahora ese momento vuelve a cobrar muchísima importancia porque el proyecto que se está promocionando actualmente con las flores azules recupera material de aquella presentación. Entonces ustedes imagínense aquí la escena, una Jenny que está viva arriba del escenario frente a miles de personas, y tú que estuviste en el kinder no la pudiste disfrutar, ahorita la vas a poder disfrutar. Años después, pues nosotros podemos volver a escucharla por estos pétalos que tienen un gran impacto, porque no estamos viendo simplemente una flor, estamos viendo cómo poquito a poco nos van pues devolviendo pedacitos de esta artista, que un pétalo, una canción, una grabación, un concierto, un recuerdo, y de repente aparece que Jenny vuelve a estar presente. Así que pues ustedes díganme qué opinan aquí, díganme ustedes qué opinan, qué tal, qué piensan, si ustedes también le perdonarían el que supuestamente haya pues una de las teorías, ¿no? Que falsificó su muerte. Y yo, mire, no importa, no pasa nada, que le perdone Hacienda todo lo que quiera. Pero bueno, mamones, aquí es donde se pone interesante, porque una cosa es decir que qué padre se está recuperando la música de Jenny, pero otra muy diferente es que hayan personas que digan, yo sigo creyendo en que ella está viva. Pues yo creo que aquí entramos obviamente al mundo de las conspiraciones, porque no es la única celebridad cuya muerte ha provocado este tipo de teorías. Hay artistas que murieron desde hace décadas y todavía hay personas que aseguran que están vivos, puede ser Elvis Presley, Michael Jackson, Tupac, también está Jim Morrison, y pues todos tienen diferentes, les comentaba también del famosísimo Juan Gabriel, que Pedro Infante, y pues cada quien tiene su rollo, ¿no? Y hoy vamos a preguntarnos, ¿por qué estas teorías se vuelven tan fuertes? ¿Realmente hay algo detrás de ella, o simplemente nos cuesta aceptar que nuestros artistas favoritos ya no están? Pero bueno, vámonos de una vez con una rolita de nuestra señora no de Contrabando, y regresamos con la cancioncita que nos pidió Carlitos Gallego, la de Remolino de Francisco Céspedes. Dice Carlitos, es que le debían a Coppel y Electra, por eso falsificaron sus muertes. ¿Qué va? Ojalá y haya sido por eso. ¿Quién sabe, verdad? Es que pues hay muchísimas cosas. Muchos dicen que la mafia, que eso, que lo otro. Cosas que no puedo estar mencionando aquí abiertamente, ¿verdad? Pero si quieren que hagamos podcast de eso, avisen. Pero bueno, mamones, vámonos de una vez con una rolita de esta señorona, de nuestra Jenny Rivera. Ya saben, Florecitas Azules. Si tú quieres enterarte más de esto, entra a sus redes sociales, Instagram, TikTok, Facebook, y ahí te vas a enterar qué es lo que está pasando. Y si tú estuviste en el kinder en ese tiempo y no pudiste disfrutar, yo estaba en la secundaria, 3 de septiembre del 2011, pero siempre quise que viniera. Una vez llegó a venir Jerry Rivera, el cantante de salsa, y yo le dije, mamá, yo quiero ir, porque yo creí que era Jenny Rivera. Ya cuando leí bien, dije, no, Jerry Rivera, que también me gustaba, pero no tuve la oportunidad de ir, ¿verdad? Pero qué ganas, con las ganas que me quedé, de verdad, de haber vivido un concierto de estos. Y pues nada más nos quedan ver los videos y todo este rollo. Pero bueno, vámonos de una vez con De Contrabando de Jenny Rivera, para todas esas chicas que viven un amor de contrabando y que la señorona les sacó para que dediquen a su hombre. Así que bueno, vámonos de una vez, son las 6 de la tarde con 39 minutitos. Regresamos con Francisco Céspedes Remolino, para que Carlitos Gallego le chupe su cuello y muerda su labio a su tóxica. Volvemos.
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Son las 6:47 y ya casi nos vamos, bombones. ya casi. Acabamos de escuchar a... perdónenme que me sale Lolita Ayala. Acabamos de escuchar Remolino del señor... ay, Francisco Céspedes, creo que se llamaba, mi hijo Carlitos. Y también a nuestra señorona, la diva de la banda, la Jenny, con la canción de Contrabando. Y pues bueno, bombones, hoy estábamos hablando sobre todo lo que son los pétalos de la señorona que acaba de sacar y todo. Y también vamos a seguir hablando sobre conspiraciones y cosas así que la gente piensa sobre estos artistas, sobre esos famosos que pues piensan que ya murieron, que bueno, que se dice que ya murieron, pero uno se pregunta, ¿realmente murió? Vamos a hablar del rey del pop, el señor Michael Jackson, quien murió el 25 de junio del año 2009, y pues aquí las teorías obviamente explotaron todavía más, porque ya estábamos en plena era del internet, ¿verdad? Pues empezaron a circular muchos videos donde supuestamente este señor andaba después de su muerte. Algunos decían, no, que miren cómo baja del automóvil, que miren, esta persona es Michael, que también está ya parado afuera esperando, porque hay un video en internet donde se ve que hay alguien paradito por allá y parece ser la silueta de él, pero pues uno quién sabe, ahora uno nomás puede decir, pero no lo sabemos. Y también pues muchos dicen que está escondido, pero surgió una teoría de que según Michael habría fingido su muerte para escapar de la presión de los medios y de su vida pública. Pero lo interesante es que la tecnología ayudó muchísimo a alimentar estas teorías, porque les digo, mucha gente dice no, que yo lo vi, que algunos dicen yo tengo un video, pero obviamente tener un video no significa que sea una prueba, porque puede estar editado. Ahorita hay tantas cosas que hasta la IA pues hace muchísimas cosas, te pueden hacer a ti un video haciendo no sé qué cosa y no eres tú, y obviamente puedes estar fuera de contexto, ¿verdad? Porque puede ser igual una persona parecida. Y actualmente, les digo, con la IA todavía pues hay que ser más cuidadosos. Pero ahí, justo ayer en TikTok, me encontré un video de un chavo, busquen así el usuario, literal, Michael Jackson, así tal cual lo buscan, no está verificada la cuenta, pero pues obviamente me imagino que por derechos de autor y todo esto, pues no pueden usar el nombre, pero, bueno, no pueden verificar el nombre, pero sale el nombre así tal cual, búsquenlo, vayan, y les juro que está igualito. Obviamente en los comentarios habían unos de que decían, no, pues que bajó al tirarnos un jiji, cosas así, ¿no? Pero les digo, está súper, súper, súper igualito. Yo digo que es un ¿cómo se llama? Un imitador, tiene su cuarto porque se ve el fondo, ¿no? Lleno de cosas de Michael Jackson, figuras hechas de esas impresas, cuadros, fotos, un montón de cosas. Y la verdad es que me impresionó mucho, digo, han salido muchísimos imitadores, pero creo que este es el más cercano que he visto. No solamente, bueno, de la voz no sé, pero físicamente, les juro, está igualititititito a él. Pero bueno, ese señor Michael Jackson, dicen, ¿no? Dice la gente que sí ha sido visto en varias partes del mundo. Pero bueno, yo les recomiendo que primero investiguen y después griten. Así que, bueno, bombones, vámonos con una canción de él y regresamos ya para despedirnos, porque ya casi ya es hora de irnos. Ya mañana vamos a estar aquí con Juventón, ya saben, reggaetón, juevesito de reggaetón. Pero si ustedes quieren escuchar otra cosa también lo podemos hacer sin ningún problema. Y vamos a escuchar de este señor la canción de Remember the Time, que es un video pues supuestamente grabado ya en Egipto. Digo, el video, vayan a verlo, yo sé que les va a gustar. Y también hay un video de él donde sale este actor, el de Mi Pobre Angelito. Ay, qué ganas de ver Mi Pobre Angelito. Y bueno, sale este chico al principio del video. No me acuerdo cómo se llama la canción, pero me gusta muchísimo. Y si ustedes no conocen más que las puras famosillas, pues vayan, investiguen sus álbumes y créanme que tiene canciones súper buenas.

0: Son las 6 de la tarde con 56 minutitos. Oigan, ya llegó la hora de despedirnos. Ya se viene Halloween, pero primero el pozolito. Un sabroso pozolito, tu pan de muerto y el Halloween. Justo esta semana que pasó, estaba platicando con mi hermanita, porque ya saben que mi hermanita está embarazada, y me dice, deberían de vender pan de muerto a medio año, ¿verdad? Ah, no, mentira, me dijo, deberían de vender rosca de reyes a medio año. A mitad de año yo creo que sí se vendería, yo creo que sí mucha gente compraría. Y también le dije, y deben de vender pan de muerto, porque allá en el súper este que empieza con S y termina con S, que solo lleva 1, 2, 3, 4 letras, allá, ese que está por allá del centro de convenciones, venden uno riquísimo, de verdad se los juro. Así que si hay algún panadero por aquí que nos esté escuchando, por favor hagan venta de pan de muerto de una vez, o de rosca de reyes de una vez, porque se les va a vender. Y mándenme aunque sea una chiquita, aunque sea una bebé, porque, ay, Dios, mi hermanita es la embarazada y a mí me dan los antojos. Pero bueno, amores, ya llegó la hora de despedirnos. Hoy estuvimos platicando sobre, ¿será que están vivos? ¿O será que de verdad están muertos? ¿O qué onda? Pero bueno, ya nos despedimos. Mañana, ya saben, juventón, puro reggaetón sabrosito. Pero si ustedes quieren escuchar otro tipo de rolitas sin ningún problema, pueden mandar mensajito aquí a la cabina y le mando un besucono, bien sabroso, a mi lobito Ávila, que por aquí me estuvo defendiendo el señor Carlitos Gallego. Pero no, el Carlitos Gallego y yo somos banda, ya sabemos qué onda, qué rollo. Y pues no se pierda mañana jueves, Estrambótica. A ver, espérenme tantito porque no lo volví a abrir, se me fue el rollo. Pero mañana va a estar nuestra tía Vero participando en Estrambótica, no se lo pierdan. Es una historia de resiliencia, sueños y transformación que te atrapa desde el primer momento. Así que déjense llevar por esta experiencia escénica de la mano de grandes artistas del drag campechano, en una noche llena de talento, emoción y mucha fantasía. Es una entrada con un costo de 150 pesitos a beneficio, obviamente, de la compañía. Es un jueves teatral a las 8 horas. Y pues vayan a vivir esta experiencia. Es en el Teatro Juan de la Cabada. Vayan a disfrutar. Y también recuerden que hay jazz, está el evento de jazz del estado, ese es totalmente gratuito. El viernes, mañana creo que es a las 8 de la noche, y el viernes igual a las 8 de la noche. De todos modos les voy a estar confirmando mañana quién va a estar en el jazz, porque el de hoy ya no supe, pero les voy a estar diciendo para que ustedes vayan y disfruten con la familia. Así que bueno, bombones, me despido. Eso fue todo de mi parte. Recuerden que yo soy la bombona besucona de TRC Radio, y es un gusto para mí haber compartido pues unos minutos de chismecito y buena música, sabroso musical con ustedes. Y pues los dejo aquí con la programación habitual de TRC Radio. Recuerden que mañana nos escuchamos como a las 6:10, más o menos por allá. yo creo que un poquito más temprano, pero bueno, bombones, nos despedimos y nos escuchamos mañana en el 89.3 FM y 920 AM de TRC Radio. ¡Mua!
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5: El fentanilo destruye tu cuerpo. El ejercicio te hace fuerte. El fentanilo te engancha desde la primera vez. Las verdaderas amistades te cuidan. 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

0: fue lo que más te gustó de Puerto Rico?
1: A ver, pues las piraguas, el mopongo, las cascadas estaban lindísimas, las calles del viejo San Juan, el fiestón, la gente. Es un viaje que nunca voy a olvidar.

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4: Esto es History Beat.

0: La canción que demostró que las reglas estaban hechas para romperse. En 1975 las radios decían que era demasiado larga para sonar al aire.
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0: dura casi 6 minutos y no tiene coro.
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0: Mezcla ópera, rock y balada en una sola obra.
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0: Freddie Mercury grabó las voces tantas veces que las cintas casi se transparentaban. Fue número uno en Reino Unido, 2 veces, en décadas distintas. No fue un simple éxito, fue una revolución musical.

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0: 6, 13.
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0: 6, 30.
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0: 8:33. Muy buenos días, yo soy Lili Ávila y bienvenidos a Amanecer Campechano. Es un gusto despertarme junto con ustedes. Ya es juevesito, jueves 20 de agosto. Qué rápido se nos está yendo los días, los meses. Claro que sí, señores, y yo estoy muy contenta porque el día de hoy tengo una gran noticia que darles a ustedes, pero eso va a ser más adelante. Ya llevamos 232 días transcurridos y 133 para terminar este 2026. Les doy el número en cabina para que ustedes empiecen a comunicar con nosotros, 981-206-0976. Y muchas gracias a todas las personas que nos sintonizan a través de TRC Radio por el 89.3 FM y 920 AM. Iba a empezar ya con una cancioncita porque hay que amanecer alegres, con toda la actitud, pues poniéndonos a bailar, las señoras que están ya haciendo limpieza, el desayuno en casita, o simplemente ya se están yendo al trabajo, obviamente que quieren empezar a cantar a todo pulmón, y también a veces cantamos esas con mucho dolor, aunque estemos felices, no importa, todo, nosotros todo nos adaptamos, somos como los camaleones, y empezamos a cantar que si la alegre, que si la del llanto, que si la de la decepción, que la que sea que nos pongan, obviamente que nos gusta, empezamos a cantar y la vamos disfrutando poco a poco. A mí una de las que me encanta muchísimo es la de Doctor Psiquiatra de Gloria Trevi, que en donde sea yo empiezo a cantar como loquita, ¿verdad? Pero ya no les voy a poner la canción, mejor les digo buenos días en maya, en inglés y en español. Yo no se los voy a decir, se los voy a decir Pepe Ben, como que ya está más que listo. Y hoy nos tiene unas canciones de requete lujo, señores, claro que sí. Muy buenos días, Pepe, ¿cómo estás? No me digas que amaneciste sin dolor y como, no sé cómo me lo dices, pero no me lo digas.
1: Sin dolor y sin sueño, buenos días, Malop Kim, Villa Belén, esta mañana ya no está tan nubladita como ayer y el sol está saliendo, muy, pero una mañana muy sabrosa. Estas mañanas que ya son de verano, tirando al otoño, se empiezan a poner muy, muy sabrosas. Ya estamos en esta mañana de 20 de agosto y es jueves, hoy es jueves 20 de agosto. Qué rápido, aparentemente, para sí, así es lo que decimos, pero al final de cuentas los días transcurren igual, solamente es la forma de verlo. Ya estamos en jueves, casi viernes, y con mucho ánimo esta mañana para darle los buenos días. Y como dice Lilian, si nadie le ha dado los buenos días, pues nosotros somos los primeros, o casi los primeros, en darle los buenos días, decirle que se levante, que tenga mucho ánimo, que le eche muchas ganas, que depende de usted lo que vaya a salir. Bien, piense que va a salir bien y así saldrá. Así que con mucho ánimo, con mucho positivismo esta mañana de jueves.
0: Exactamente, señor Pepe Bencomo. Y el día de hoy vamos a iniciar, ¿qué te parece con una canción? Con una canción súper exitosa de música regional mexicana que es interpretada por la arrolladora Banda Limón, que igual fue lanzada originalmente en el año 2009. ¿Ya sabes de cuál te hablo o no sabes de cuál te hablo?
1: Sí, no.
0: Bueno, pues, ¿qué te parece si la escuchamos? Y ya sabes, ya adivinen ustedes qué canción es.

0: 6:40, pues que empezamos un poquito fuertes, ¿verdad? Yo me regresé exactamente, me fui al pasado porque con esta canción, a mí me gusta mucho esta canción y ahorita recordé que antes, mis primos, cuando yo vivía en la Ciudad de México, la mayoría son hombres, entonces éramos muy poquitas mujeres y me acuerdo mucho que una vez nos invitaron a una tardeada como lo que era en ese tiempo de los míos que me dejaban salir y pues fuimos a una disco, llegamos nosotros así como que para divertirnos y que pues nos encontramos a la banda de Limón porque iba a tocar y a cantar en ese lugar en donde estábamos, entonces pues nosotros lo disfrutamos porque llegamos aparte temprano y luego agarramos buen lugar y lo disfrutamos y luego imagínate luego la regañiza porque según nos habían dicho a tal hora y nosotros nos pasamos y ya estaban espantados porque pues ya era muy muy muy muy tarde y nosotros nos llegamos a la casa, ¿no? Pero con esta canción pues regresé a unos añitos atrás y ojalá que también la hayan disfrutado porque yo creo que a muchas personas ahorita que la escucharon a través del 89.3 FM y 920 AM en TRC Radio también estuvieron cantando.
1: Sí, mira, te voy a decir, tú dijiste y lo dijiste bien que en esa época te tocó tal vez te pudo haber sido la banda Limón o la arrolladora banda Limón porque esta era una agrupación que se convirtió en dos. La historia pues es un poco, digamos, compleja porque inició siendo una sola banda y dio lugar a dos gigantes de la música sinaloense, porque al final de cuentas, como bien dices, música regional, música que pega y ha pegado en todo el país, a pesar de ser de una región, música de banda tradicional de una región como es el caso en Sinaloa, y se ha convertido prácticamente en pequeños himnos, ¿no?, que resuenan en las radios y muchísima gente canta, no solo la banda Limón, sino cualquier otro artista de este mismo género. Todo comenzó el 15 de enero de 1965, fíjate, en el poblado de El Limón de los Peraza. Esto es un pequeño municipio de San Ignacio, Sinaloa, cerca de Mazatlán. Y ahí nació una banda tradicional del pueblo comandada por los músicos locales. Después, Salvador Rizárraga registró oficialmente a la agrupación en el Sindicato de Músicos de Mazatlán, mientras que René Camacho se unió un tiempo después fungiendo como administrador. Bueno, después de esto viene la ruptura y la creación de dos bandas. Esto fue entre 1996 y 1997. A lo mejor en esos años fue lo que te tocó a ti escuchar alguna de las dos, no sabremos, pero al final de cuentas eran lo mismo, ¿no? A finales de los 90 surgieron serios roces y entonces se dividieron Salvador Rizárraga por un lado y René Camacho por el otro. No llegaron a un acuerdo y entonces se dividieron en la original banda Limón y la arrolladora banda Limón. Así que, pues, fíjate, de esta división, pues, que salió ganando el público, porque pues dos bandas con el mismo concepto, pero creando música distinta, o sea, diferente, ¿no? Así que, pues ahí está la historia de la arrolladora y de la original banda Limón. Vámonos con más música cuando son las 6:43.

0: 6:47, ya que vamos a escuchar esta canción que también está muy, muy pegajosa y va a pasar mucho tiempo y vamos a seguir disfrutándola. Yo ya me hacía bailando así como que en la posada y viendo a mis compañeros que ya está cada vez más cerquita. ¿Ya cuántos meses nos faltan? A ver.
1: Muchos.
0: No es cierto, estamos en septiembre, octubre, noviembre, 4 meses. ¡Qué rico! Ya empezamos la temporada más deliciosa porque mira, te voy a contar. Empezamos a comer pronto pozole, chiles en nogada, tacos dorados, esquites, ¿qué más? Churros. Ya empezamos así como que, ya sabes. Luego de ahí sigue septiembre, octubre. ¿Octubre qué hay en octubre? Exacto, los dulces, que el fraile, que el merengue, no sé qué. Octubre, noviembre viene lo mejorcito, los pibipollos, el pan de muerto, ¿qué más en noviembre? Bueno, ya sabes, ¿no? Todo lo que yo. Luego diciembre, que es lo más bueno. Y empezamos así, terminamos hasta febrero, ¿no? Febrero, que es por los tamalitos, después de la rosquita de Reyes, que es cuando te salen los muñequitos y todo. Entonces ya empezamos como que la etapa más buena de la comedera, señor, de la comedera. Pero bueno, vamos a pasar a otro tema más importante, porque si ustedes tienen dudas sobre sus tarjetas de estudiantes, de sus transportes COSH, pues aquí les vamos a decir más o menos qué es lo que necesitan para renovar en cuestión de estudiantes. Estoy hablando, pago de inscripción, credencial sellada que acredite la vigencia y recibo de pago de estudios. Si eres de ingreso nuevo, necesitas tu CURP o tu INE o tu pago de inscripción, credencial vigente o constancia de estudios. Si eres de escuela particular, esto es muy importante, debes presentar un escrito dirigido al ARTEC donde expliques de manera sencilla que utilizas el transporte público como parte de tu vida diaria como estudiante. Eso es muy importante, ¿verdad?
1: Sí, bueno, es una forma de que también todas las personas que necesitan el transporte puedan usarlo, solamente pues para saber que precisamente es de una escuela particular, pero que ocupa transporte público. Se puede pensar que si estás en una escuela particular, normalmente te llevan o te traen tus papás, pero bueno, hay ocasiones que no es así. Opción 1, descarga la app sobre... ¿cómo ver la vigencia? Es descargar la app de COSH Contigo, entrar al apartado consultar saldo y le picas a la tarjeta vinculada, en este caso estudiante, y se podrá ver la fecha de la vigencia. Y la opción 2, pasa por tu tarjeta, por el verificador en el transporte, en el COSH, y podrás ver el saldo en la parte inferior de la pantalla. Podrás ver la vigencia de tu tarjeta de estudiante cada vez que se sube, entonces se pueden checar. En el caso de no tener vinculada la tarjeta, deberás ingresar tu CURP. Luego la app te pedirá pasar tu tarjeta COSH por el sensor NFC y después podrás ver la vigencia de la tarjeta. Puede venir tu papá, tu padre o tutor, sí, pero solo si tienes menos de 18 años. Esto es, si eres menor de edad y con los documentos originales y una copia. Así que vayan a las oficinas de atención en el COSH del ARTEC, en horarios de atención de lunes a viernes de 9 de la mañana a 2:30 de la tarde, para que puedan tener este uso. Y aparte, ya el 15 de septiembre se aplica el no cobro de los transbordos, así que va a estar formidable. Un estudiante se va a poder mover de la ciudad, creo que con cuánto cuesta el estudiante, con 6 pesos podrá moverse por toda la ciudad hasta llegar a su escuela o su colegio.
0: Ay, sí, es que ya me estoy aquí viendo otra información, pero son las 6:51 y vámonos con más música para que sigan disfrutando en TRC Radio por el 89.3 FM y 920 AM.

0: la mañana con 55 minutos. Estamos todavía a un mesecito, pero es muy importante que empecemos a tener esta información igual porque la Secretaría de Protección Civil del Poder Ejecutivo del Estado de Campeche invita a la población campechana, así como instituciones públicas y privadas, empresas, escuelas y centros de trabajo, a participar en el segundo simulacro nacional 2026 que se va a realizar el próximo 19 de septiembre a las 12 del día. Solamente pueden registrar si están interesados tu inmueble y participar a través de una página que nos ponen en las redes sociales para que ustedes puedan participar. Entonces dice que esto va a ser el 19 de septiembre a las 12 del día. De verdad que aprovechen porque son cosas que vamos aprendiendo poco a poco. Si es que no tenemos ni la menor idea de cómo hacerlo, aprendes. Si en algún momento pues desafortunadamente llegas a estar en una situación que no te esperabas y ya sepas cómo reaccionar.
1: Sí, fíjate que esta vez va a ser un igual como se ha estado haciendo a través de telefonía celular, con un mensaje masivo directo a la pantalla con vibración y sonido, los altavoces, pues sobre todo en los lugares como la Ciudad de México, que pues son los lugares que resienten más, por ejemplo, en este caso, un sismo, pero va a ser de manera, me parece que de manera, digamos, general, el simulacro va a ser sobre un sismo. Hasta en el caso de nosotros de la península, se va a realizar o vamos a trabajar en la posibilidad de un sismo de 7.7 grados de magnitud, con epicentro en Tehuacán, Puebla, afectando a 14 entidades como Ciudad de México, Morelos, Veracruz y Jalisco. Pero bueno, también te digo, Campeche, Yucatán, Quintana Roo, seremos parte de este simulacro nacional.
0: Pero está muy, muy, muy padre esto que están haciendo, porque, por ejemplo, si llegas a estar en una ciudad que desafortunadamente llegue a existir un temblor, muchas veces nos ponemos nerviosos, queremos correr, hacemos cosas que no debemos. Y ya teniendo pues estos simulacros, pues obviamente ya sabemos cómo te mencionó en ese momento reaccionar. Me acuerdo mucho que hace unos mesitos a mi hija le tocó un simulacro en la Ciudad de México y me decía, bueno, afortunadamente ella ya más o menos sabía. Entonces me decía, mamá, ya sonó la alerta del simulacro, ¿no? Y ya supo cómo seguir como que las indicaciones que les iban diciendo. Y pues así poco a poco también va aprendiendo, y sobre todo los pequeñitos. Nosotros como adultos enseñarles a nuestros pequeños qué es lo que deben de hacer, cómo hacerlo, qué no hacer, y poco a poco ir agarrando ese tipo de enseñanza.
1: Bueno, fíjate, en el caso de escuelas, el 19 de septiembre me parece que cae en sábado, ¿no? El 19 de septiembre cae en sábado. Me parece que sí. Y debido a esto, las escuelas, se está pidiendo que en las escuelas trabajen este ejercicio el día viernes 18 de septiembre para que se garantice la participación de alumnos. Va a ser muy difícil que los alumnos obviamente estén en la escuela el sábado debido al simulacro. Será a través de dependencias que van a registrar su participación, pero sí se está pidiendo que

Dos alumnos en las escuelas trabajen el simulacro el día 18, el viernes 18, para tener una idea clara sobre todo de cómo evacuar. Y esto puede servir para cualquier cosa, ¿eh? Cualquier cosa, un incendio, ¿qué te gusta? Un accidente, algo que explote dentro de la escuela, cualquier cosa, ¿no? Una barda que se cae y haya que movilizar a los alumnos de manera ordenada hacia un lugar ya definido. Por eso vemos, por ejemplo, no sé si ustedes han visto cómo hay puntos de encuentro, dicen una zona pintada de verde con unas flechas, dice zona de encuentro, bueno, pues sí, pero hay que saber cómo llegar a esa zona de encuentro, bajo qué circunstancias, cómo bajar las escaleras. Recuérdate que es no empujo, no corro, no empujo y no qué, no me acuerdo el otro, que lo vimos a cada rato, para bajar con calma, sobre todo si están en escaleras. Así que, pues ahí está, ahí viene el simulacro, como dice Lili, falta aún, pero bueno, vayan preparando para que vayan inscribiendo a las instituciones o dependencias o negocios que quieran participar. Vámonos con más música, son las 7 de la mañana en punto.

0: 7:04 a.m. Muchas gracias a todas las personas que ya nos mandan sus mensajitos. ¿Y qué creen? Ya está el boletín meteorológico del día de hoy, jueves 20, y dice lo siguiente: el ambiente va a ser muy caluroso con condiciones atmosféricas relativamente estables y potencial de lluvias dispersas por la tarde y noche, así que manténgase informado y esté atento a la evolución del estado del tiempo, tome sus precauciones si es que va a estar en la calle. Según dicen, porque hay que creerles, que amanecimos con una mínima de 22 grados y vamos a tener una máxima de 39. No, imagínate, qué bendito sea el universo, no llueve hoy, nos los acaba de decir el dios de ¿qué? ¿De Chac? Del dios del Chac, como dice Pepe, ven cómo, no va a haber lluvia, señores, salgan a hacer todo lo que quieran, llévense a los niños al parque, vayan a disfrutar. Sí, como un día, hace unos días, déjenme les digo, hace unos días me decía el señor Pepe Bencomo, pues que no va a haber lluvia el día de hoy. Ah, perfecto, pues ahí le cree la señora, sale a hacer sus cosas y pues que toma la que cae una super lluvia. Pero dije, bueno, y al otro día dije, pues ya no le voy a reclamar nada, ¿para qué? Pues ya pasó. Pero bueno, oigan, pues entonces, que hoy no va a llover, así que disfruten, aprovechen, vayan al malecón a caminar, a correr, a hacer ejercicio, y también pueden ir a disfrutar y vivir la magia de las fuentes Poesías del Mar, que son los lunes, miércoles, jueves y viernes, en horario de 8 de la noche. Y ahorita decimos esa información también porque hay muchas actividades, y los sábados y domingos de 8 de la noche y 9 de la noche son como que este gran espectáculo de las fuentes Poesías del Mar. Recuérdenlo, la entrada es libre en el malecón de nuestra hermosa ciudad de Campeche. Vayan, disfruten, porque es un espectáculo maravilloso. De verdad, se los recomendamos aquí. Vámonos con más música. Espera, pues, ¿vas a decir algo?
1: Sí,
0: a ver,
1: lo del mañana, aprovechar lo que estás de oferta con el malecón. Mañana viernes, recuerden que hay yoga en el muelle, en el nuevo muelle que se activó, en la Rosa de los Vientos. Vayan, ahí está la información, a las 5:30 de la tarde. Si a usted les gusta esta actividad, puede empezar. Y si no, pues vaya, porque vaya practicando y después ya se involucra en esta disciplina, que al final de cuentas no solamente es ejercicio, no tiene que ver con ejercicio, tiene que ver con meditación, respiración, posiciones, estiramientos, en fin. El yoga es una disciplina que se puede utilizar toda la vida, y usted vea, hay artistas que lo han recomendado, y vea su calidad de vida, aumenta muchísimo. Así que tienen la posibilidad de esta actividad precisamente ahí frente al mar a la hora de la puesta de sol. Esperemos que mañana, parece ser que sí, será un día igual sin lluvia, una tarde muy, muy bonita, así que aprovechenlo.
0: Y aparte, nada más lo que tienen que llevar ustedes es un tapetito, ropa cómoda de ejercicio, es descalzo también, obviamente llevan sus zapatitos, ahí se los quitan, ¿verdad? Tampoco vayan a llegar así descalzos, yo sería de las que llego descalzos, a veces me toca, a mí me fascina estar descalzo.
1: Oye,
0: llevar hidratación y es gratuito, así que aprovechen, no tienes que hacer gran esfuerzo, solamente llegar en punto de las 5:30 de la tarde, empiezan estas clases.
1: Claro, bueno, y otra cosa, hablando del malecón, fíjate que tanto ruido que ha hecho lo del barco en el malecón, del barco. Ayer estaba
0: viendo también que pueden ustedes agendar sus recorridos por la bahía.
1: Ah, también.
0: Los servicios turísticos náuticos que hay, entonces por eso pensé que estabas hablando de las lanchitas.
1: No,
0: del barco, de las luces.
1: No, eso es además, los paseos que ya están. Usted quiere agendar un paseo, ya puede comunicarse vía WhatsApp, me parece, bueno, es un teléfono 981-112-7569 para averiguar de cómo va esto de los paseos por la bahía, porque puede ser al manglar, solamente en la bahía, y en fin, para aprovechar esta nueva opción de turismo náutico. No, yo te decía, el barco, ayer había como 50 personas o más tomándose fotos en el barco, la verdad que recibió muchísimas críticas, pero la verdad que ha sido un fenómeno. Todo el que llega se quiere tomar una foto delante de este barco de luces que está en el malecón. Dicho lo anterior, vámonos con más música, 7:08 a.m.

7:11. ¿Y qué creen? Que chamba sí hay, señores, aquí en San Francisco de Campeche. Tenemos vacantes, o hay vacantes más bien, para auxiliar de seguridad, camaristas, cocineros, meseros y recepcionistas. Se pueden comunicar al 981-81-157-64 o acudir a la calle 53, número 2, entre 8 y 10 del Centro Histórico, en horario de 9 a 3 de la tarde. Y también para Ciudad del Carmen existen vacantes en agente de ventas, líder de inventarios, líderes estratégicos e inventarios, procura, gestor de cobranzas y técnico inspector. Vayan, también es, ahí pueden ir al Centro de Convenciones Campeche 21 de 9 a 3 de la tarde o llamar al 938-38-239-37 para pedir información. Vámonos con más musiquita y esto que es de Pablo Alborán.

0: 7:17 a.m. Muy buenos días a todas las personas que apenas empiezan a levantar y empiezan a sintonizar TRC Radio en las diferentes plataformas. Y pues nada, les deseamos un excelente jueves 20 de agosto. Fíjense que un consejo que les voy a dar: hagan sus cosas con calma, pero no salgan tan tarde, porque luego salen a las carreras y se les olvida las cosas, como una servidora, se me olvidó mi teléfono. Y ahorita ando así como, te juro que en estos tiempos el teléfono ya es así como que un vicio. Estoy acá y estoy buscándolo y tengo la necesidad de tenerlo en la mano, pero pues no lo traje. Así que ustedes...
1: ¿Has probado, está, que te haces adicto?
0: Para que a ustedes no les pase lo mismo, hagan sus cosas con tiempo, levántense con mucho tiempo de anticipación para que no salgan a las carreras y que ya estén en el lugar de trabajo o en la escuela, en la escuelita, los maestros, yo digo, ¿no? Porque ya han de estar ya más que listos. En una semana ya entran los chiquillos.
1: Bendito sea Dios.
0: Bendito sea Dios para los padres, no tan bendito sea Dios para los maestros, ¿verdad? Pero
1: para
0: bueno,
1: los niños, ¿no?
0: Ni para menos para los niños. Yo cuando estaba chiquita yo ya ni quería regresar a la escuela. Pero bueno, oigan, hablando de escuela, esa información vamos a dársela más adelante, porque nuestro queridísimo, adorado Mau Montoya ya está más que listo para el reporte vial del día de hoy.
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1: Muy buenos días, Mau Montoya en la línea telefónica con el reporte vial. Adelante, Mau.
3: Gracias, Pepe. Muchísimas gracias, Lili. Amigas, amigos, operadores y conductores, muy buenos días. Les informo cómo se encuentran las principales vialidades de nuestra ciudad. Con avance constante, Avenida Obregón, desde el Circuito Constitución hasta el Seguro Social de Santa Lucía. Avenida Costa y Malecón registran bastante carga vehicular desde Iní hasta el Centro de Convenciones. Avenida Gobernadores con carga vehicular en ambos sentidos y breves asentamientos al cruce con la Ría. Avenida Central mantiene avance continuo en ambos sentidos desde el Circuito Baluarte hasta la Avenida Colosio. Por Avenida López Mateos vamos con buen avance desde Montecristo hasta la Glorieta del Seguro Social. Avenida Colosio con ligera carga vehicular desde la Prolongación Allende hasta la intersección con la Avenida Patricio Trueba y Avenida Central. Avenida López Portillo con bastante afluencia vehicular entre la Fiscalía y el Asilo de Ancianos. Asimismo, tomen precauciones por los trabajos que se están llevando a cabo sobre la misma vía a las afueras del Asilo de Ancianos. Finalmente, Avenida Héroe de Nacozari continúa con reducción a un solo carril desde la glorieta del aeropuerto hasta Cuatro Caminos, lo que provoca avance lento principalmente en horas pico. Por lo que les recomendamos anticipar con más tiempo su salida y manejar con paciencia para llegar sin contratiempos a su destino. Lili, Pepe, amigos, es el reporte vial valiendo ruta de esta mañana de jueves.
1: Muchísimas gracias, Mau Montoya, y bueno, estaremos pendientes de los próximos reportes más adelante aquí en TRC Radio. Así que hasta entonces, y que tengas una excelente mañana, Mau Montoya.
3: Gracias, Pepe, igualmente para ustedes. Nos escuchamos más tardecito.
1: Bueno, pues ahí está el reporte vial de Mau Montoya. Recuerde seguirlo en su página de Facebook, así lo encuentra como Mau Montoya. Vámonos con más música cuando son las 7:20 a.m.

7 de la mañana con 26 minutos, las 7:26, estamos transmitiendo a través del 89.3 de FM y el 920 de amplitud modulada. Está usted escuchando TRC Radio. Y bueno, tenemos una información más a través de Aprende de Linea. Puedes retomar tus estudios de primaria o secundaria. Si usted no ha terminado sus estudios, conclúyelos, su primaria o su secundaria. Aprende Linea. Ingresa a la plataforma buscando la liga, que es https://aprendelinea.gob.mx. Usted entre a Linea o le da en Google Linea y le va a aparecer. O otra opción es, hay un teléfono o una línea para comunicarse vía WhatsApp, el 981-175-2126. No lo piense, ya ve, hasta Cristian Castro terminó su preparatoria, se graduó y toda la cosa, así que nunca es tarde para terminar estos estudios de primaria o secundaria. Son documentos que le van a hacer mucha falta, sobre todo para conseguir un empleo. Son las 7 de la mañana con 28 minutos, vámonos con más música.

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6: La canción que convirtió la despedida en legado.
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6: Se convirtió en el himno más emblemático de Selena. Coronó como reina del Tex-Mex. Cruzó fronteras hacia el mercado latino en Estados Unidos. Sigue sonando en fiestas y karaokes décadas después. Es una canción de pérdida, pero también de fortaleza. Porque hay voces que el tiempo...

querubines. ¿Están preparados para iniciar alegres esta mañana? Vamos a darle pues, a estirarse, a lavar esa carita y a subirle a la radio. Yo ya estoy lista para divertirme y disfrutar de la música que tenemos preparada para ustedes. Quédense conmigo que ya inicia... ¡Qué show! ¡Qué show! Con Olga Barrera.

Yeah, baby. Miren nada más que los andamos consintiendo, ¿eh? Muy buenos días, ¿cómo están? Oigan, que siempre sí ando medio achú. Bueno, no es gripa. Yo digo que es como una pequeña alergia. ¿No escuchan cómo se escucha? ¿No escuchan mi vocecita así medio combinadista, padita? Ay, qué triste, de veras. Ahorita que yo salga de aquí, directo, que zurup, de una vez, la inyeccioncilla, jálale. Y así dejo de sufrir. ¿Cómo están? Buenos días, chiquillos, chiquillas. Ya andamos por aquí, a través de TRC Radio. Que no es gripa, que es cruda. No, ¿cómo va a ser? Si apenas es, ¿qué? ¿Jueves, ah? Pues sí, hoy es rebobinando. Hoy es jueves. No, hombre, ¿qué va, chamacón? Para nada, para nada. Yo me porto bien. Yo no hago esas cosas. Oye, Carlos, ¿cómo que no creo? Ya estamos por aquí, chamacada. Espero que estén muy bien y que este día les vaya espectacular. Recuerda que hoy es jueves sabroso. Bueno, todos los días. Viernesito sabroso, juevesito sabroso. Nada más el lunes es el único que no le decimos sabroso. Porque el lunes, hola, lunes, ¿no? Pero hoy jueves. Ay, ups, perdón, se me salió. Oigan, pero ¿saben qué? Acabamos de escuchar a Green Day. ¿Cómo me encanta esa canción? Basket Case. No manchen, es del año 1994, chamacos. Acuérdense que hoy tenemos música del ayer. Música del recuerdo. Música que te trae pequeños flashbacks de tu vida pasada. Azu. Y es que esa de Green Day, de Basket Case, bueno, me recuerda mucho cuando viví aquí, mi prima Adamie Lee, la poníamos muchísimo mientras hacíamos ahí las maquetas y todo lo que nos dejaban ahí en la escuela, poníamos Green Day, así como que nos animaba a hacer más rápido las cosas. Me gusta mucho. Así es, chamacada. Y también, pues vamos a hacer un recorrido. Hoy vamos a poner pues así medio rockeronas, ya saben. Ya empezamos con Green Day. ¿Saben qué? Sí me duele un poco mi garganta. Qué triste, de veras, amigos. Ay, no. No me quedé enfermada. No quiero. Pero bueno, ya ni pex, ya caí. Pero ya. ¿Qué le vamos a hacer? Bueno, chamacos, vámonos con la siguiente. ¿Se acuerdan ustedes de The Rasmus? Uf, este grupo que vino a conquistar México y muchos otros lugares. The Rasmus, que estos muchachones son de Finlandia y en el año 1994 empezó este grupo. Sin embargo, con la canción In the Shadows se hicieron pues ya más famosos que antes, obviamente, ¿verdad? Y esta canción In the Shadows data del año, ¿cuánto le calculan? A ver, échale por ahí, Carlitos Gallegos, ¿como cuánto le calculas esta canción? ¿Ah? Su año de estreno. ¿Te acuerdas de Rasmus, no? ¿Sí o no? Bueno, como 2003, papi. 2003, o sea, 23 años, no manches. Y pareciera que fue ayer cuando se puso de moda, que todos andábamos ahí con el maquillaje, ya saben, aquí en tu ojo negro, así como los famosos emo, ¿te acuerdas? Bueno, pues The Rasmus también propició que nos pusiéramos así como que este tipo de modita, ¿no? Pero, ¿qué tal? Vámonos a escuchar In the Shadows. ¡Asuma! Sí me acuerdo de esa. Saludos, Gustavo. Sí me acuerdo de ese programa.

Roma. Ya tiene sus ayeres la voz de la noche. Ya llovió. Oigan, pues vámonos. The Rasmus in the Shadows. Manda tu WhatsApp, corazón de melón, si quieres alguna en especial. 981-206-0976.

Hello, hola, hola, ¿cómo están? Saludos para Frankie, que ya se anda reportando por aquí. Saludos, amigo Ocho, dice, buenas, buenas, qué show. Feliz día, igualmente, corazón, ya, gracias a Dios, es jueves. Ay, ya, ya, ya, el shish, ya estamos llegando al shish de la semanuki. Perdón. También dice por aquí, hola, hola, neneita, saludos, ya te escuché que estás cambiando de voz. Ay, sí, caray. Aquí andamos, ya te la you know, pon la de Blink 182. I miss you, atentamente, Julius. Julius, con todo gusto, corazón, aprobada por la Federación, va perfectamente con el ritmo que hoy estamos aquí compartiendo con ustedes. ¿En qué show? Un rockecito, sabrosito, claro que sí. Oigan, ¿se acuerdan de esta canción? Que me acuerdo que estaba prohibidísima escucharla. Ahí les va, súbele, súbele.

0: ¿dónde?
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0: ¡Ay! ¡Ay, madre! ¡Qué horror! ¿Cómo no les hice caso? Me mandaron. ¡Ay! Ya, ya, nos van a censurar. Oigan, ¿se acuerdan de esta canción? Yo me acuerdo que una vez se la pusimos a mi abuelita. ¡Ay, Dios mío! Nos dio una regañada.
2: Muchachos, ¿cómo van a estar oyendo eso? En mi época, eso no se escuchaba, pura porquería.
0: Ay, abuelita, I love you. Y después nos decía, oigan, pongan esta de los mosquitos que está chistosa, ¿no? Ay, abuelita. Bueno, esta versión es de Desacados. Uy, ya tiene sus ayeres. Ay, amigos, ¿qué onda con esto? Necesito mi pomito de miel con limón. Pero sí, sí me acuerdo que luego nos regañaba mi abuelita. Y había otra peor, que se llamaba La Cabra. No sé si se acuerdan. Esa sí no la puedo poner, amigos. Está censuradísima. Pero esa canción era de unos españoles que se llamaban The Farm López. Y tenían varias canciones, entre ellas una bien finolis, bien fina y elegante, que se llama La Cabra. ¿Ya te acordaste, Carlos? Sí. La cabra, la de la cabra. No, qué cosa tan espantosa. Y tenían varias canciones así. Pero pues, este sí fue como en los 90 y tantos. Esta de los mosquitos, según esta investigación ardua, también es de los 90s, a finales de los 90s. Entonces, pues bueno, ya les di aquí un recuerdo, si es que ustedes estuvieron vacilando en algún punto con esta canción, pues esta versión es de Desacados. Vámonos con la canción que nos está solicitando nuestro amigo Julius, que es de Blink-182. I miss you. Ahorita regresamos. Quédate conmigo aquí en Que Show por TRC Radio. Son las 8:28. Manda tu WhatsApp 981-206-0976.

0: Ay, está buenísima esta canción. I'm a weirdo. Ay, me encanta. What the hell I'm doing here. Ay, me fascina esta canción, oh, cielos. Ya estamos por aquí de regreso. Mira nada más que nos queda super ad hoc esta rolita. Hoy andamos rockerones aquí en Que Show por TRC Radio. ¿Cuál es la de Cinderella? ¿Cuál es esa que me están diciendo por aquí? Porque estaban... ¿Sí? Ah, bueno, ahorita vemos qué rollín. Sí, porque me están... Bueno, espérate, cálmate. Todavía los gallegos acá me están regañándote, señor. ¿Cuál de Cinderella, Carlos Manuel, que dices? Ay, tú de veras. Dice que se confundió. Ay, Carlos, estás enamorado, papi. Está enamorado. Ah, The Wallflowers, son buenísimos. ¿Ya te acuerdas de Wallflowers? Let me and Cinderella. Eso quiso decir. We put it all together, we can drive it home with one headlight. Es buenísima esa canción. Me gusta. Sí, es de Wallflowers. Y como dice algo de Cinderella, ya. Te confundiste. Bueno, saludos. Incubus. Oye, Incubus también es buenísimo. ¿Qué tal? Dice, dile a don Carlos que mande una chupada de cuello. ¡Uy! A Carlos Gallegos. ¿Quién quiere que le chupe su cuello, neni?
1: Este Julius.
0: Ay, amanece. Julius, de veras.
1: Amanece como el alacrán ponzoñoso.
0: ¡Uy! ¿Qué pasó así, Julius? Ya tan temprano la chupada de cuello. Ah, sí, ya son 8:35, ya podemos.
1: Ya es hora.
0: Ya es la hora. Pues ahí está, Carlitos, ahí te pido una chupada de cuello sudado.
1: Oh. Guácala, qué rico.
0: Que con bollos de talco, dice, porque ya está sudado y como en la mañana se puso talco, ya tienen los bollitos allá. ¡Uy, qué horror!
1: Ahí te va, Julius, hasta donde estés y como estés, y póntelo donde quieras.
0: ¡Goloso!
1: Ahí te va.
0: Ahí está, ya para que siga trabajando a gusto, ¿no? Ya hizo un lado el talco. A ver, te quedó talco en tu pescuezo también, gallegos. Ay, Dios mío. Bueno, las 8:36. 8:36. Saludos, amiga Fátima. Ahí empezó. Que a Julius sí. ¿Quién, y que a ella ¿quién? No. ¿Ya viste?
1: ¿Quién, Fátima?
0: Sí, ya lo ves. Espérate, escucha. Y a mí iba a poner celosa, pero ya escuché que fue una chupada de cuello más sencilla que las mías. Ahí está. Dale, échale, Carlos Gallegos. Tu momento ha llegado. Ah, es que están buscando tu fondo musical, Fati. Más que la tuya sí va con fondo musical especial, ¿eh? Dilo, coquito. Es peligroso, Carlos Gallegos. ¡Qué barbaridad! Nada más le das tantito la mano. This has got to be the saddest day of my
1: life. Dame la mano. I called you here today for a bit of bad news. Fátima, tú que te vas al trabajo.
2: I won't be able to see you anymore because of my obligations.
0: ¿Qué?
1: ¿Qué si trae su cubeta?
0: ¿Por qué le vas a dar guayas o qué?
2: Every day.
1: Guayabón.
2: And since this is our last day together, I want to hold you. Just one more time.
1: Sí, hoy.
2: When you turn and walk away,
1: cuello, muerto, don't worry. Pum, tu
0: pellizco tu
2: just like this
0: cachete.
2: Let's just kiss and say
1: goodbye.
0: No lo oye, ya está en su trabajo el hombre.
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1: Mi cabello, hija.
0: ¿Y quién me jaló mi cabello?
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1: Fátima, te chupas de cuello.
3: 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Till I'm through.
0: Mm-hmm. This is Faltó el latigazo.
1: Con la mano, Olguita.
0: Ah, con la mano. Ya no utilizará el látigo ahora directamente. ¿Qué tal?
1: Por algo me llaman el manota.
0: Ah, su esta chava. Ya está. Ya estuvo. Mira, tardó media hora tu chupada de cuello. No te puedes quejar. Muy bien. Ay, este muchacho muy maravilloso. ¿Qué le vamos a hacer? Óyeme, ¿por qué me paga el micrófono este de veras? Es terrible. Que no hay queja, dice. Que no hay.
1: Que hay competencia, dice Julio.
0: A ver, dice por aquí. Buen día. ¿Cómo que Olga sana? ¿Qué confiancitas son esas? ¿Qué nivel de confiancita es este? Dice, buen día, Olga sana. Muy pronto.
1: A ver. Olga no ha jugado canicas contigo.
0: Exacto, así es. ¿Cuándo jugamos canicas? ¿Cuándo? Ah, es que me dice que sane muy pronto. Ya entendí el juego de palabras. Dice, sana muy pronto con un té de quila. Ándale. Dice, en ayunas es buenísimo.
1: ¿Qué?
0: Té de quila.
1: Ah, ya.
0: ¿Ya? Dicen, ayuras es buenísimo. Sí voy a venir, pero bien chumines acá. ¿Qué pasó así, muchacho? ¿Qué pasó?
1: Es que yo pensé que iba a decir otra cosa, que igual un juego de palabras por allá.
0: Carlos, por favor,
1: pero yo
0: compórtate.
1: No creo que tus fans sean así. ¿Cómo? Como los de nosotros.
0: Pues son traviesillos, son picarones también.
1: También los vamos a picar entonces.
0: ¡Ay! Dice, de rolas prohibidas también la de la enredadera. Que te mejores pronto. ¡Ah, la de la planta! Pero que sea desértica. Es verdad. Y esa canción igual de vez en cuando la escuchamos ahí en algún lugar a donde vayamos por unos drinks coquetos. No falta esa canción. Saludos, Fatimita preciosa. Dice que no hay queja. Muy bien, pues qué bueno, corazón de melón. Ya puedes ir a trabajar bien a gusto, con tu cuello chupado. Ándale, esa es la planta. Ay, madre. Esa canción igual sí fue ahí súper censuradona en aquel entonces, ¿no? Pero no pasa de moda. Siempre en cualquier
3: yo me consigo otra planta.
0: En cualquier lugar karaokito que vayas, esta canción no falta.

0: no. No me preocupo, hay que regar la plantita. Buen día, Olga. Saludos, bendiciones. ¿De a qué hablamos hoy? Pues andamos en nuestra sección Rebobination, que por cierto hoy no hubo la cortinilla especial de lo. Anda, repartiendo chupadas de cuello.
1: A ver. Yo solo soy la sirviente.
0: Ya, excelsa. Óyeme, no es cierto, Carlitos. Tú eres un excelente operador de cabina.
1: No, siempre que luego me equivoco.
0: A veces. Ya no tanto, fíjate. Antes sí, te equivocabas.
1: ¿Qué me equivocaba?
0: Seguido. Ahorita ya no. Ya vas agarrando ritmo. Óyeme, pues vamos con esta canción de Audio Slave, que se llama Like a Stone, que la piden por aquí para poder estar en el gym a gusto mientras hacen sus repeticiones. Mi gente bonita que está haciendo ejercicio en este momento, pues bueno, ahí les va esta rolita de Audioslave, Like a Stone, que bueno, fue también tremendo exitazo. Y yo me acuerdo que la escuchaba muchísimo, esta canción del año 2002 con la voz de Chris Cornell, que en gloria esté. Vámonos con música, Carlitos Gallegos, y volvemos.

Hello, ya de regreso, ya estamos por acá a través de TRC Radio. Acabamos de escuchar Audio Slave con la voz de Chris Cornell, la canción Like a Stone. Oigan, andaba recordando, en 2017, Chris Cornell tristemente y con un exceso de medicamentos que combinó, pues fue la causa de su muerte. Qué triste. Él fue en mayo de 2017 y en julio del mismo año 2017, el vocalista de Linkin Park, Chester Bennington, también se desvive. ¿Se acuerdan? O sea, yo me acuerdo que fue impactante para mí estas dos muertes. O sea, una muerte siempre es impactante, obviamente. Pero cuando son, pues, a causa de que se desvivan, guay, o sea, ahí hasta me acabo de erizar. Porque recuerdo, a mí me encanta Linkin Park. Ahorita ya la vocalista es una chica que se llama Emily. Pero la voz impresionante de Chester, muy pocas personas han podido tener ese rango de que podría cantar súper bajito, súper bonito, y luego la potencia, ya saben, la potencia de la voz que tenía Chester Bennington era impresionante. Y pues fue súper impactante el cuando salió a la luz estas notas, ¿no? De los fallecimientos de estos grandes artistas. Ay, no, qué triste. Chris Cornell, 18 de mayo de 2017, tenía 52 años. Y Chester, el 20 de julio de 2017, tenía 41 años. Estaba los dos súper jóvenes. Súper jóvenes. Y qué triste, pero nos dejaron un legado musical, eso sí. Cuando queramos los podemos volver a escuchar, pero qué triste que por problemas o por situaciones que los hayan pues orillado a hacer lo que hicieron, ¿no? Ay, qué triste, amigos. Bueno, vamos a escuchar a Chester ahora. ¿Les late? Linkin Park. No, Linkin Park es lo máximo. A mí me fascina Linkin Park. O sea, todas las canciones de hoy, la verdad, sí me gustan mucho. Y bueno, también las que pidió aquí nuestro amigo Julius. Igual, Blink-182, padrísimo. Pero vámonos con Linkin Park a escuchar a Chester con la canción llamada Numb. I become so numb. Buenísima. Ahorita regresamos, quédate conmigo. Ya estamos casi a punto de... Ya me despido. Ya de una vez, porque si no la jícara entra tarde y luego Abby se me queda viendo feo. Entonces, nos despedimos con Numb de Linkin Park y después con Incubus, Nice to Know You. Hoy jueves rockerón de Rebobinando aquí en Qué Show por TRC Radio. Cuídense mucho. Les mando un besote. Soy Olga Barrera. Hasta mañana, viernes. ¿Viernes de qué? De Amix. Cuídense. Bye, bye.

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17: Muy buenos días, bienvenidos a La Jícara, una mañana más, gracias a Dios, aquí estamos en el programa completamente en vivo con todos ustedes, agradeciendo siempre su compañía cada mañana. Estamos en estos minutos de información, saludamos a mis compañeros aquí en cabina, ahí en Master también, para llevar este programa hasta sus hogares a través del sistema de televisión y radio de Campeche, canal 4.1 y 89.3 FM y 920 AM. Esperando que haya amanecido muy bien, una mañana muy soleadita aquí en nuestra ciudad, algo de calorcito, sin embargo, bueno, más adelante, un poquito del pronóstico del tiempo. Saludo con gusto a mi compañero Juan Ventura. ¿Qué tal, Juan? Muy buenos días.
11: Buenos días, Abigail. Buenos días, amado auditorio. Buenos días, señor Sol. Aquí estamos para llevarle toda la información más importante en esta hora de la mañana, los 20 del mes de agosto, así de rápido, muy, muy rápido, veloz, ¿no? El veloz murciélago hindú comía feliz, ¿no? Bueno, pues aquí estamos para llevarle toda la información más importante en esta hora de la mañana. Saludos, pues, para toda la banda, aunque los que estudian de tarde, ¿no? Los chavos, los estudiantes, ¿no? Que ya están farmeando ahora. Les enviamos un gran saludo. Los que estudian de tarde, principalmente, en esta hora pueden... Puede ser que estén despiertos. Les enviamos un gran saludo. Y pues bueno, también a todos los padres de familia que hacen el esfuerzo de sacar a sus hijos adelante, ¿no? Ahí invirtiendo todo lo necesario en los útiles, en los uniformes, en todo lo que necesitan los chamacos para, pues este regreso a clases. Les enviamos un gran saludo. Bueno, los que ya están en carrera, prepa, carrera, los de educación básica todavía estarán.
17: El próximo.
11: Así, ¿verdad?
17: Todavía
11: les falta hasta, pues hasta el lunes 31 que estarán regresando, pero les enviamos un gran saludo a todos, ¿verdad? Y por supuesto también, no menos importantes, para nada, al contrario, muy importantes, los maestros, los docentes que tienen a bien la enseñanza de las nuevas generaciones. Aquí estamos para llevarle la información en esta hora de la mañana. Gracias por estar con nosotros. Calor, no ha llovido en la ciudad, ya estuvo tronando, parecía que se iba a llover,
17: pero
11: en el pastel se escapó la lluvia. Así que aquí estamos para llevarle toda la información en este momento. Aquí está todo el equipo de radio, todo el equipo de tele para estarle informando en esta mañana. Así que pásele, que hay noticias. Feliz touch de semana, feliz ombligo de semana. Muy buenos días.
17: Así es, buenos días, y específicamente nada más contando los días que ya quedan de las últimas semanas, bueno, más bien lo que queda de esta semanita y toda la próxima, pero ya se acerca, ya se asoma el regreso a clase, el ciclo escolar 2026-2027. Bueno, que de hecho ayer le presentábamos la nota, ¿no? De que ya es momento tal vez de empezar a buscar los uniformes.
11: Sí.
17: Como se trata también de los nuevos ingresos, de los chicos nuevos, de los niños, de los alumnos, de nuevo ingreso. Híjole, bueno, ahí estarán el momento de las compras para los útiles escolares. Bueno, mientras tanto, usted disfrute de este día ahí en casita, y vamos a iniciar comentando algo, y específicamente cuando se trata de los temas de bienestar, específicamente por parte de la Secretaría aquí en Campeche, que hace acciones y trabajos a través, en este caso, de comunidades en transformación, impulsando, bueno, la participación ciudadana en obras que responde pues a toda la necesidad de cada localidad. Y es que sabemos que hoy en día las comunidades también están presentes en estas estrategias o este plano específico de los trabajos y obras e infraestructuras que se tienen que hacer por las necesidades, ¿no? Y en esta ocasión, en La Libertad, Tishmucuy y Nuevo Santo Antonio Ebulá, bueno, se realizarán pues mejoras en canchas y espacios deportivos para, siempre lo decimos, ¿no? Este es un tema de convivencia familiar, y todas las comunidades pues tengan ya las oportunidades de tener pues una cancha, ¿no? De tener este espacio deportivo que, como bien decíamos, meses atrás a una de las comunidades que podemos presentar aquí, pues antes estaba algo olvidado. Sin embargo, se le hizo esta obra de infraestructura en el tema de las canchas deportivas y hoy los ciudadanos o los pobladores pues tienen un lugar digno para disfrutar un momento de diversión.
18: Claro, es importantísimo que haya inversión en todas estas comunidades, efectivamente, que pueden parecer olvidadas, pero necesitan pues todo el apoyo para salir adelante. No todo es el malecón, no todo es el centro de la ciudad. No, hay muchas comunidades que todos los días requieren de lo más importante, de lo esencial a veces para hacer su día a día. Y qué bueno que ahí en La Libertad, en Tixmucuy y Nuevo San Antonio Ebulá, estarán realizando estas canchas y espacios deportivos. Usted sabe, ¿no?, lo que conlleva una cancha. Si bien todos los días puede ser utilizada por los jóvenes para realizar deporte, para el fomento al deporte y una sana vida, ¿no?, una vida activa, una vida que pues también abone al tema de la salud, pues se usa en muchas circunstancias también para la convivencia de la comunidad, ¿no? Y pueden realizarse pues alguna feria de salud, pueden organizarse también algunas gestiones, no pueden realizarse festivales, en dadas circunstancias también en caso de pues un huracán o lluvia fuerte o lluvia intensa, también pueden servir como resguardo. Es necesario, ¿no?, que se cuenten con estos espacios y qué bueno que lo están haciendo a través de la Secretaría de Bienestar en estas comunidades que le hemos mencionado.
17: Bueno, pues ahí está esta información referente a lo que está realizando la Secretaría de Bienestar y específicamente, pues sí, nos da gusto saber que son en las comunidades, que no solamente se habla de la capital o se habla de los municipios, sino de sus alrededores y específicamente de toda la geografía estatal. Son las 9:12, vamos con la jícara al día.
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17: El Tecnológico de Calquiní albergará el primer encuentro de comunidades y pueblos originarios.
18: Manuel Rocher MacGregor, el nuevo delegado de la Cámara Nacional de Autotransporte de Carga.
17: Las personas de la tercera edad podrán realizar el trámite de renovación de la tarjeta COOR.
18: Bueno, además, en este jueves, datos importantes, recomendaciones, sus comentarios, nuestros comentarios. Hay entrevista, quédese con nosotros, estamos en vivo aquí en La Jícara.
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17: Y bueno, estamos en el momento de las felicitaciones para todas las personas que el día de hoy están de manteles largos, están celebrando algún acontecimiento muy especial en esta fecha. Ya saben que la pasen muy bien en compañía de su familia, de sus seres queridos, de todas las personas que la rodean y que sea un día lleno de emociones, de alegría, de sorpresas, de regalos. Yo creo que sí, cuando uno cumple años quisiera, ¿verdad?, regalitos, pero pues bueno, yo creo que el mayor regalo es estar bien, estar con salud, estar con la familia y ya lo demás, qué bueno, ¿verdad? Si se puede realizar algo y específicamente eso, agradecer un año más de vida. Así que muchas felicidades para todos los que el día de hoy están de cumpleañeros y bueno, también mandamos un saludo en especial para el día de hoy, 20 de agosto, porque nuestra compañera Fanny Sarmiento está de manteles largos cumpliendo un año más de vida, así que muchas felicidades, Fanny. Pásala bonito, disfrútalo con tu familia y que sean muchos años más.
18: Claro que sí, muchísimas felicidades para ella, que la pase de lo mejor en este día. Y pues bueno, la felicitación de parte de sus compañeros de radio de manera especial.
17: Así es, bueno, pues ahí está. Y usted, si está, pues también, no sé, algún aniversario, algo que usted esté celebrando que sea de emoción para su vida y que sea de alegría, de verdad, felicidades.
18: Saludos también para las personas que llevan el nombre de Bernardo, Leovigildo, Cristóbal y Samuel. Felicidades, Samuel, Cristóbal, Leovigildo y Bernardo. Pásenla muy bien, fortísimo abrazo, lo mejor de lo mejor en este día.
17: Y vamos con el mensaje que nos envía TRC Radio el día de hoy. También lo puede hacer usted a través del 981-206-0976, 981-206-0976. Ahí está el número telefónico. El mensaje dice: la verdadera educación se nota especialmente en la manera en que tratamos a quienes no pueden ofrecernos nada a cambio. Siempre será así, y específicamente, ¿no? Yo creo que todos siempre van a reflejar en algún lugar la educación pues que tenemos. Uh-huh. Y pues ahora sí que puede ser buena o puede ser mala.
18: Uh-huh. Desde luego que sí, y pues la verdad que siempre no vamos a encontrar personas que sí nos pueden ayudar, que están en una mejor posición que nosotros o que están en una posición pues no tan buena como la de nosotros, por así decirlo. La vida es así, siempre vamos a encontrar ambas partes, ¿no? Y es lo mismo para todos, en su nivel, en su perspectiva, es lo mismo para todos. Entonces, pues ahí está la frase que nos regala TRC Radio en esta mañana para reflexionar. Sí, y es que hay que decirlo, también hay gente que, no lo sé, hay un cierto tipo de personas que... ¿Y qué le puedo decir? Y lamentablemente hemos visto de manera pues cercana, ¿no? Sobre todo a gente que no quiero abundar en ello porque me es desagradable. Y quizá pueda comprometer a alguien con mi comentario, pero de repente hay personas que sí parece que tienen, no lo sé, esa, ¿cómo decirlo? Esa manera de tratar, pues, hasta cierto punto rozando lo grosero a una persona que te está ayudando, sobre todo cuando están sirviéndote, cuando están dándote un servicio, por así decirlo, ¿no? Y hay gente que como que le gusta, hay gente que le encanta tronar los dedos. Y eso, pues no siempre es así, oiga. No siempre es así. Así que, pues ahí está el comentario, ¿no? El comentario en esta mañana. La verdadera educación se nota especialmente en la manera en que tratamos a quienes no pueden ofrecernos nada a cambio.
17: Así es. Bueno, pues ahí está el mensaje del día de hoy. Específicamente, siempre lo decimos, es para reflexión de todos nosotros.
18: Así es. Y tenga cuidado, ¿no? No se pelee con el mesero. Puede ser que la comida le sepa rara.
17: Híjole, bueno, ojalá y no. Pero bueno, ahí está el mensaje del día de hoy, 9:18. Vamos a nuestra primera pausa. También escucharemos el reporte vial con Mau Montoya. Un saludo para él. Y ponga mucha atención. Vamos a la pausa y regresamos con más. Tenemos entrevista.
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20: Muy buenos días, amigas y amigos conductores. Iniciamos el recorrido por las principales vialidades de nuestra ciudad. Con avance constante, Avenida Obregón, desde el Circuito Constitución hasta el Seguro Social de Santa Lucía. Avenida Costera y Malecón registran ligera carga vehicular desde IMI 1 hasta el Centro de Convenciones. Avenida Gobernadores con carga vehicular en ambos sentidos y breves asentamientos en la ría. Avenida Central mantiene avance continuo en ambos sentidos desde el Circuito Baluartes hasta la Avenida Colosio. Por Avenida López Mateos vamos con buen avance desde Montecristo hasta la Glorieta del Seguro Social. Avenida Colosio con ligera carga vehicular desde la prolongación Allende hasta la intersección con las avenidas Patricio Trueba y Avenida Central. Avenida López Portillo con bastante afluencia vehicular entre la Fiscalía y el Asilo de Ancianos. Asimismo, tomen precauciones por los trabajos que se están llevando a cabo sobre la misma avenida a las afueras del Asilo de Ancianos. Finalmente, Avenida Héroe de Nacozari continúa con reducción a un solo carril desde la glorieta del aeropuerto hasta Cuatro Caminos, lo que provoca avance lento principalmente en las horas pico. Por lo que le recomendamos anticipar con más tiempo sus salidas, manejar con paciencia para llegar sin contratiempos.

0: a su destino. 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
3: Ya estamos de regreso, gracias por continuar con nosotros aquí en la Jícara 9:21. Si está desayunando, provechito ahí en casita, en su trabajo, o si nos está visitando y está en algún lugar ahí escuchando o viéndonos en estos momentos, provechitos, bienvenidos a nuestra ciudad, que disfrute también la comida y la gastronomía y todo lo que tenemos aquí en nuestra ciudad de San Francisco de Campeche, Campeche, y provecho de verdad en el desayuno. Más adelante esperemos que nos dé tiempo para la recomendación de comida. Y en esta mañana, Juan, tenemos pues entrevista, tema muy importante, temas de salud, y hablando de temas de visitas y también de todo lo que pueden disfrutar aquí en Campeche, también pues sabemos que la Secretaría de Salud a través de la Copriscan pues hacen ciertos trabajos importantes, como es el monitoreo, ¿no?, de las playas, que estamos todavía en vacaciones, nos quedan todavía unas semanas, bueno, les queda, ¿verdad? No digo no, así como si yo estuviera, pero no, ¿verdad? Les queda algunas semanas de vacaciones, una semanita más. Y bueno, yo creo que una de las playas importantes también, pues aquí en Campeche tenemos, y pues la Copriscan hace lo propio para que la ciudadanía pueda disfrutar sin ningún problema.
4: Así es, y bueno, pues nos da gusto recibir aquí en el estudio al biólogo Fausto Rolando del Ángel Tafoya, responsable de misión del área de verificación sanitaria de la Copriscan, y nos va a hablar justamente acerca de este tema, ¿no? Cómo se determina que una playa es apta para los bañistas. Le damos la bienvenida a este espacio. ¿Cómo está, biólogo? Muchas gracias por estar aquí. Muy buenos días.
5: Muy buenos días a tu auditorio. Que esta información sea general y sea de difusión para todas las personas que nos escuchan, principalmente los que pueden acudir a hacer uso de una playa pública. La Comisión para la Protección contra el Riesgo Sanitario mantiene un monitoreo permanente de enero a diciembre, en el cual se están monitoreando 18 puntos de muestreos, es decir, en los 4 municipios costeros, empezando desde Ciudad del Carmen, Champotón, Campeche y hasta Calquiní. Se encuentra ahí un punto igual muy importante, donde se toma la muestra del agua de mar para la detención de enterococos.
3: Así es, ¿cómo hacen todo cómo se toman todas estas muestras? ¿Cuáles son los procesos que se realizan para poder determinar que la playa es apta, ¿no? Sabemos que ahorita pues es una temporada, es la temporada de verano, sin embargo también sabemos que en temporada de Semana Santa pues es fuerte, temporada de verano sí, pero no, tal vez no tanto como la Semana Santa.
5: Como Semana Santa.
3: Exactamente, sin embargo, pues saber cómo se hace ese monitoreo, qué es lo que se realiza, cuál es ese proceso.
5: Primeramente, si ustedes nos lo permiten y su auditorio, en Ciudad del Carmen hay 8 puntos de muestreo. Voy a mencionar algunas, ¿verdad? Playa Norte, Sabancuy, Manigua, Playa Palmeras, también está bajo el puente de Champotón, Payucán, en Villa Madero hay una playa muy bonita donde también acuden cientos de campechanos. Y digo cientos de campechanos porque también la visita es de vecinos de otros estados e inclusive vienen personas de otros países, hacen uso de la playa. Bueno, ya para Campeche tenemos Payucán, tenemos Playa Bonita, y lo que les mencioné, hasta Isla Arena, el personal verificador acude a realizar estas muestras hasta ese punto de la geografía del estado, ¿no? Aunque la distancia es dispersa, el personal llega hasta ahí. Entonces, ¿en qué consiste esta toma de muestra? Se toma a través de bolsas estériles con una cantidad de 500 mililitros. La técnica que emplea el verificador al momento que llega a la, vamos a poner un ejemplo en Playa Bonita, tiene que llevar un indumentario, una ropa de licra para que pueda cubrir a ingresar a la playa. La técnica de la muestra es de la cintura hasta el momento que nosotros llegamos a, es la columna de agua hasta ahí, uh-huh. Ese es el margen de referencia, uh-huh. Y se toma la muestra, uh-huh. ¿Sí? Claro, se etiqueta el punto de muestreo, la fecha del día, la hora en que se está tomando, esto es muy importante, la muestra, todos estos puntos están georreferenciados, igual por una instrucción de la Comisión Federal para Producción Contaminada Sanitaria, que es la COFEPRIS, son puntos que están georreferenciados, esto tiene conocimiento también la dependencia federal, donde, como ya mencioné, es un muestreo de manera permanente durante todo el año. Se intensifican los muestreos y lo que usted acaba de mencionar en este momento es que ahorita estamos en un muestreo ya prevacacional, uh-huh. A pesar de que pues ya el periodo de vacaciones que muchos vamos a las playas, estamos en este proceso. Ya el tercer muestreo es para fin de año. Entonces también se realizan, se intensifican los muestreos y de ahí continúa el muestreo de manera ordinaria el mes que le corresponde.
6: Muy bien, oiga, sí. Biólogo, es que de repente no vemos la playa, dice, pues se ve limpia, se ve bien, se ve ay, se ve rica, se ve sabrosa el agua, ¿no? De repente decimos, pero puede haber ahí cierto riesgo, no tenemos esa seguridad. ¿Qué elementos pueden haber? ¿Qué sustancias? ¿Es basura? ¿Qué es lo que se busca bien en estas aguas?
5: Para la toma microbiológica del agua de mar es la detención de enterococos, son agentes microbiológicos que muy pudieran persistir o estar dentro del cuerpo. Son bacterias,
6: ¿no?
5: Esto, ¿qué puede provocar? Problemas de la piel, uh-huh. ¿Sí? Directamente, nasales, los ojos. Entonces, esta bacteria que rebasa el límite permisible puede causar esas enfermedades al ser humano. Entonces, eso es lo que se evita con los monitoreos que se han llevado a cabo hasta el día de hoy, que son 272 muestras de enero hasta el día de hoy, uh-huh. Son valores ya normativos de la de la OMS, uh-huh. Que nos dice que son valores de 0 a 200 números más probables de, por 100 mililitros de enterococos. Entonces la ciudadanía también puede ya buscar esta información en la página oficial de la COFEPRIS, porque todos estos datos mes con mes es compartido con la Semarnat, uh-huh. Y la Semarnat sube esa información a su dato oficial y se está haciendo la difusión de todos estos resultados de manera mensual. Entonces el usuario también puede saber en qué momento, qué punto de nuestras playas estamos hablando, bueno, cubriendo los 521 kilómetros que tiene el litoral costero de Campeche, pero estoy haciendo referencia de los 4 estados costeros donde la gente acude, el bañista va, hace uso de la playa. Entonces, menciono, de 272 muestreos realizados al día de hoy, son aptos, o sea, esos puntos es apto para que la gente pueda acudir de manera segura y que no vaya a haber alguna enfermedad directa, ¿no?
6: ¿Ya hay algún punto en el que, pues sí, de repente debamos tener cuidado, quizá en la geografía estatal, que de repente sí pueda dar niveles elevados,
5: ¿no? Mira, fíjate que por corrientes oceánicas, ajá. El agua tiene, sí, una concentración de oxígeno, oxígeno disuelto, la salinidad es muy importante, sí. Entonces hay corriente oceánica. ¿Qué pasaría si eso ocurriera? El agua estuviese estancada, no tuviese movilidad. Entonces ahí muy probablemente pudiera haber algún indicio de un valor que pudiera estar fuera del límite permisible. Vuelvo a repetir, el límite de permisible para este método para interpretar estos valores de 0 a 200 números más probables de enterococos en el agua de mar, ¿sí?
3: Es decir, bueno, en el caso de Campeche y estas acciones de monitoreo que se ha venido realizando, como usted menciona, de enero hasta la fecha, es decir que las aguas o las playas de Campeche están en más de un 90% aptas para poder pues ir y bañarse y estar relativamente pues disfrutando de estas playas.
5: Es seguro, hay una confianza y una seguridad que las 272 muestras que se acaban ya de realizar hasta el día de hoy, son seguras, hay un 100% de que todas las playas son aptas para el uso recreativo, en este caso así se llama el programa de agua de contacto primario, que son playas limpias.
6: Y ya es que hay unos puntos, ¿no? Biólogo, que de repente pues la comunidad sabe, quizás no son tan turísticos, sí, no tienen tanta difusión, pero la comunidad sabe, ¿no? Me vienen algunos puntos del rumbo del Lerma, más o menos, ¿no? De que aquí está bien, ¿no? Aquí está cómodo, podemos traer las sillas, podemos traer la comida, aquí estacionamos la moto, el coche, y ahí tenemos un día. De repente, pues la gente, ¿no? Se aventura a algún punto, a encontrar algún punto, tiene un punto donde pueden nadar, ¿no? O sea, ¿qué recomendaciones se les puede dar, ¿no? A estos bañistas que como que les gusta descubrir estos puntos, quizá un tanto alejados de las playas, ¿no? Sí. Si bien no se trata de una playa propiamente como Playa Bonita, como ya mencionábamos, Nosa Bancuya, etcétera, pero si de repente hay otros en el litoral, como usted menciona, es muy extenso y puede existir un punto. ¿Qué recomendaciones podría haber para esto?
5: Bien, en particularmente el programa está enfocado a lo que es agua de contacto primario, que son playas limpias, ¿no? Específicamente playa. Donde acude un usuario, donde está acude un bañista.
6: Hay un acceso.
5: Sí, yo ya mencioné las personas que vivimos cerca de algún punto de playa, o referencia nuevamente con Playa Bonita. Nos visita mucha gente también de afuera, los vecinos aledaños, Yucatán, Quintana Roo, Tabasco, Veracruz. Uh-huh. Y también se ha observado, por ejemplo, en el caso de Playa Palmeras, que acude mucha gente extranjera. Entonces, el programa está enfocado a ello. Ahora bien, es recomendatorio a lo que usted nos está visualizando, acercarnos, explicarles a esa persona de manera general, en decirle que este lugar pues no es una playa, es una parte de la zona costera del litoral campechano, y se le invita pues evitar algún contacto con el agua.
6: Sí, ¿no? Porque yo me acuerdo, sí, por ejemplo, ¿no? De la parte esta de la universidad, ¿no? Sí. Hacia el malecón.
5: Lo que era antes la Coca-Cola.
6: Sí, no había familias, ¿no? Sí. Que de repente decidían pasar ahí un día, ¿no? En la playa y estaban muy cerca. Sí. Y de repente decías, es que pues pueden haber descargas, ¿no? Que estén dando justamente en esta parte, ¿no?
5: Así es, se le da, nos acercamos, se le da la orientación, la información de riesgo sanitario, sí, invitarlos a que vayan a un lugar donde sí están los monitoreos, donde sí hay un resultado, donde la playa es totalmente segura para el bañista.
3: Y en ese caso, ¿no? Los carteles, muy importante también, cuando hay un cartel y te dicen, no, aquí no se recomienda o no es un lugar adecuado, ¿no? Respetar también eso, ¿no? Porque es importante, digo, si hay un cartel ahí, hay un aviso, hay una señal ahí que nos indica que pues no es correcto, ¿no? Entonces hay que hacer caso a esa recomendación que se está haciendo, ¿no, biólogo?
5: Es importante, sí, los avisos sanitarios con respecto a si hay alguna consideración en algún fuera de lo que es un punto de playa donde se realiza un muestreo, se señala que este lugar no es apto para nadar, no es apto para pescar, no es apto para hacer otra actividad recreativa, porque puede representar un riesgo para la salud. Entonces, el programa, repito de nuevo, el programa va enfocado a un punto de playa donde acude el usuario, donde acude el bañista, todo esto para evitar minimizar algún riesgo a la salud.
3: Así es, sí. Y bueno, eso que mencionaba también, o sea, el tema de la pesca, a veces vemos que en varios puntos ahí de lo que es del malecón de la ciudad, vemos a gente que está pescando y bueno, no sé, en mi mente me viene, ¿estará adecuado este punto del malecón para que pesques realmente? O sea, no sé, digo, como dice el licenciado Juan, aquí se ve bien, aquí yo creo que sí hay pececitos, pero bueno, no sé, también creo que eso es muy importante,
5: sí,
3: en el monitoreo, ¿no?
5: Se ha recomendado,
3: el aviso.
5: Sí, se ha recomendado a las personas, se le ha hecho toda una, se le ha dado información general acerca de que pues no es un lugar para la pesca, sin embargo eso ellos ya corren bajo su propio riesgo.
3: Okay.
5: La dependencia ya se ha acercado con todos ellos porque son ahí de donde entran y salen los pescadores del 7 de agosto. Es un punto donde hay personas ya con la caña de pescar. Entonces la información se le brinda, la información se le proporciona. Ahora sí, ya bajo su propio riesgo, pues ellos ya sabrán, pues la información ya la tienen.
3: ¿Hay
5: sí.
3: o no hay puntos específicos para pescar en el malecón o no se debe de hacer?
5: Pues no se debe de hacer, pero ellos son los que están en esos puntos, ¿no?
3: Claro. Sí. En cuenta, entonces. Sí.
6: Es que mucha gente como que lo hace como una actividad tipo deportiva.
5: ¿No?
6: Deportiva y otros, pues no sé si lo puedan hacer para consumo, ¿no?
5: Sí.
6: Habría
5: sí.
6: que estar preguntarse, pues, ¿cuál es la dieta de esos peces, ¿no? A final de cuentas, ¿no?
3: Sí.
6: Habrían que estar atentos a esa situación, pero sí, definitivamente son cuestiones que pueden presentarse. Pues, biólogo, mucha gente este fin de semana y la próxima semana piensa ir a la playa. ¿Alguna recomendación que estemos pasando? ¿Pasando por alto?
5: Bien, de manera ya general, menciono nuevamente, hasta el día de hoy se han realizado 272 muestreos en lo que van en estos 18 puntos de playas. Están dentro de norma, los lugares son seguros para que la población bañista acuda con toda confianza hacer uso recreativo de alguna playa que ya se mencionó.
6: Uh-huh.
5: ¿Sí? Igual de la misma manera, es importante recalcar que practicar en todo momento lo que es desinfección de frutas y verduras utilizando plata coloidal. Uh-huh. ¿Sí? Es importante. Y lo último, que si me permitiera mencionar, seguir también con la técnica de lavado de manos.
6: Uh-huh.
5: Es muy importante lavarnos la mano las veces que sea necesario. Uh-huh. Durante todo el día que pues estamos fuera de casa.
3: Uh-huh.
5: Y estando dentro de casa, pues igual hacer ese ejercicio que ayuda mucho a evitar algún patógeno que nos llevemos en las manitos, en los deditos, ¿sabes?
6: De acuerdo, de acuerdo.
3: Ahí está. Pues muchas gracias, biólogo Fausto Rolando del Ángel Tafoya, responsable de emisión de área de verificación sanitaria en la Copiscán, por esta información, ¿no? De darnos a conocer que las playas de Campeche, pues están más del 90% aptas para poder disfrutarla, para poder hacer una actividad recreativa, y bueno, todas las recomendaciones y todo lo necesario para poder disfrutar. Le agradecemos mucho que haya estado con nosotros.
5: No, a ustedes por la invitación y que esta información sea muy llegue hasta donde
3: claro.
5: las personas nos escuchan y es preventiva.
3: Así es, bueno, pues vamos a una pausa y regresamos con más.
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9: Ya estamos de regreso, gracias por continuar con nosotros, 9:41 y pues vamos de lleno con la información, comentando que presentaron la convocatoria pública para designar a las 5 personas que integrarán el Comité de Participación Ciudadana del Sistema Anticorrupción del Estado de Campeche. Invitó a las ciudadanías y a los ciudadanos que cumplan con los requisitos legales a presentar su postulación, por lo que tendrán hasta el 14 de septiembre para entregar los formatos correspondientes.
10: Evidentemente, como lo hemos reiterado ya varias veces, pues parte importante de esta conferencia de prensa es pedirles que nos ayuden a convocar a la sociedad. Entre más personas se interesen, encontremos el perfil adecuado, podamos elegir a las personas que cumple con los requisitos de la selección, con el diseño que el sistema tiene, y podamos tener ciudadanos comprometidos dirigiendo y coordinando este sistema de anticorrupción del Estado.
11: El CPC está integrado por 5 personas y constituye el componente ciudadano del sistema. Su objetivo es colaborar en el cumplimiento de las funciones del comité coordinador y servir como vínculo con las organizaciones sociales y académicas relacionadas con la transparencia, la rendición de cuentas y el combate a la corrupción. Esta convocatoria es una oportunidad para que personas con experiencia, probidad, independencia de criterio y compromiso ciudadano participe directamente en el fortalecimiento de nuestras instituciones.
9: Bueno, pues ahí están las palabras referente pues a esta convocatoria en lo que es, pues sí, 5 personas que estarían integrando el Comité de Participación Ciudadana del Sistema Anticorrupción del Estado de Campeche, y ahí pues ya mencionaban también el tema de los requisitos específicamente para ser parte de ello.
12: Claro que sí, 5 personas, 5, ¿no? Los incorruptibles que estarán a cargo de velar precisamente que se cumpla a cabalidad pues la ley en este aspecto, pues muy importante, los mejores perfiles que deben desempeñarse para conformar este comité. Pues vamos a otras cosas, le comentamos Manuel Rocher, el nuevo delegado de la Cámara Nacional de Autotransporte de Carga en Campeche.
13: Con el próximo regreso a clases, inician las compras de los requerimientos escolares. Además de los útiles y materiales, se renuevan o cambian uniformes, por lo que madres y padres de familia recorren...
9: Bueno, también le comentamos que esto es parte de las acciones, todo lo que se realiza en esta delegación, Juan, referente al autotransporte de carga, que también sabemos que son necesarios y esto pues lleva a cabo también una renovación.
12: Sí, hay situaciones que enfrentan, ¿no?, los transportistas en el país, particularmente en zonas, sí, muy complicadas,
9: carreteras,
12: en carreteras que realmente pues exponen su integridad, ¿no? Y es necesario, es vital la labor que hacen, ¿no? Claro. De llevar estos productos, estas mercancías, estos insumos

0: de ciudad en ciudad. Es necesario, es vital, no todo lo que aquí recibimos, la labor que realizan los transportistas, si bien el escenario en Campeche afortunadamente es muy diferente a otros lugares, pues hay que cuidarlo, hay que preservarlo. Sí. Y que no se convierta en un tema.
1: Claro, y sobre todo porque sabemos que no es solamente un día, a veces dos, claro. Una semana, específicamente del lugar, del punto a donde vaya, ¿no? De ciudad en ciudad. Y esto es algo que, pues, también se ha reconocido a través de ellos. Pero vamos a escuchar, a ver si la información.
2: El presidente de la Cámara Nacional de Autotransporte de Carga, Augusto Ramos Melo, tomó protesta a Manuel Rocher MacGregor como delegado de la Canacar en Campeche, en un acto donde autoridades y representantes de la industria coincidieron en la necesidad de fortalecer la seguridad, competitividad logística y la profesionalización del sector. Ante representantes de los tres niveles de gobierno, así como integrantes de diversos sectores económicos y del ramo transportista, Rocher MacGregor señaló que su gestión priorizará la dignificación de operador, la capacitación, renovación de flota y reforzar el compromiso del autotransporte con la competitividad, considerando los empleos directos que genera y la movilización de más del 80% de la carga terrestre.
3: Sí, acercarlos a la cámara, unirnos, sí, capacitarlos y hacer fuerza, sí, en conjunto, trabajar con las autoridades, hacer mesas de diálogos, sí, y elevar a nivel central todos los requerimientos que tenemos en la región para poder estar en conjunto, alcanzar productividad, sí, y tener mayor seguridad en carreteras, como bien comentaba el presidente, es lo principal que nos importa, la seguridad en carreteras, la vida de los operadores. Al día de hoy somos 11 socios. Hacer difusión, acercarnos a, como les comentaba, a todos los actores que hay, sí, para hablarlos a la cámara, sí, invitarlos, enseñarles el plan de trabajo, que es eso, tener diálogo con autoridades y poder profesionalizar la industria para ayudar a la productividad del Estado.
2: Expresó que la cercanía con Yucatán, Quintana Roo, Tabasco y Chiapas, así como la conexión con el Golfo de México y la importancia de puertos, actividades comerciales, energéticas y agropecuarias, hacen del transporte de carga una pieza indispensable para que esta región siga creciendo. Tras la toma de protesta con el resto de su estructura, el nuevo dirigente de Canacar en el estado consideró necesario contar con carreteras más seguras, vigilancia efectiva, atención oportuna y mecanismos que permitan prevenir y combatir los delitos que afectan al autotransporte. Noticias TRC, Miguel Pérez Durán.
1: Bueno, pues ahí está también esta parte importante, lo que es la delegación de la Cámara Nacional de Autotransporte de Carga en Campeche, donde hay nuevo delegado y específicamente, como tú decías, Juan, el trabajo y el compromiso es siempre, ¿no? También la vida de todas estas personas que a diario hacen estos viajes y que, repito, no es fácil. Probablemente podrían decir, ah, pues está viajando, uh-huh, se está despejando, pero no, el tiempo, los días, las desveladas también, y específicamente, como tú mencionabas, hay retos que se tienen que enfrentar al momento de estar manejando, específicamente en las carreteras, y esto también es algo que pues cuesta, ¿no? En el sentido de la vida o bien también de lo material.
0: Claro, y hay de repente, ¿no? Situaciones, pueden haber de repente caminos que no reciban la debida atención o mantenimiento. Eso. Y de repente se conviertan así como que en zonas un tanto complicadas. Se vigila todo esto, se trata de evitar todo esto, no es el trabajo en conjunto que se realizan. Otro tema que me viene a la mente es el tema cuando hay accidentes, el tema de la rapiña también, ¿no? Que pueden también enfrentarse en carreteras, que se ha convertido en una situación lamentablemente muy común, ¿no?
1: La población, bueno, dentro de los poblados,
0: sí,
1: ¿no?
0: Caramba.
1: O sea,
0: no,
1: aparte de los poblados.
0: No todo es tan sencillo, no es poner la canción de Caminero de Roberto Carlos e ir ahí cantando por el camino. Yo sé. No, hay situaciones, ¿no? Hay situaciones que requieren pues ahora sí que toda la atención. Y en este sector, pues bueno, ahora el nuevo delegado tendrá esta encomienda.
1: Claro. Y siguiendo con temas de transporte, bueno, también en este sentido, las personas de la tercera edad podrán realizar el trámite de renovación de la tarjeta COSH en instalaciones del ARTEC. De ahí, bueno, se coordina con autoridades federales para que también se realice en Bienestar. Esta renovación que ya bien nos han mencionado, dieron a conocer a través de su página oficial, y que pues sabemos que esto es también parte de el acceso al transporte.
0: Claro que sí, pues vamos a escuchar esta información.
2: La Agencia Reguladora del Transporte del Estado de Campeche implementará en próximas fechas una serie de mecanismos de apoyo presencial para facilitar las gestiones correspondientes a la dispersión de tarjetas del sistema COSH para personas de la tercera edad, informó su titular Eduardo Zubieta Marco. Aclaró que si bien este tipo de trámites por lo regular se llevan a cabo de manera personalizada en las instalaciones de la ARTEC, mencionó que se ha considerado establecer coordinación con Bienestar Federal y así evitar que los adultos mayores se trasladen para renovar su vigencia.
4: En las oficinas, como es personalizado, tiene que ser en las oficinas de ARTEC, que se acerquen allá. Y cuando llegue el momento de que pueda haber una vigencia en los adultos mayores, porque también hay una vigencia por el hecho por la edad que tienen, queremos reunirnos cuando hay algún apoyo de bienestar o algo así, en ese mismo momento nosotros apoyar para que no tengan que trasladarse a las oficinas, ¿no? Pero estamos armando todavía eso.
2: Del mismo modo, ante las afectaciones que provocan las precipitaciones pluviales de la temporada, Zubieta Marco indicó que se activó un comité de contingencia en colaboración con autoridades de Protección Civil, Protección y Seguridad Ciudadana y la empresa Movibus. La finalidad de este comité, dijo, es el trazado de rutas alternas para evitar zonas con encharcamientos severos y salvaguardar tanto a las unidades como a los pasajeros, y agregó que estas trayectorias alternativas serán publicadas de manera oportuna para el conocimiento de la ciudadanía. Noticias TRC, Miguel Pérez Durán.
1: Bueno, pues ahí está también parte importante de esta renovación de la tarjeta COSH, las personas de la tercera edad que podrán realizar este trámite, estar muy atentos también todas las familias, bueno, ahí esta renovación para los abuelitos, que es muy importante para el transporte.
0: Claro, estamos hablando de un nuevo sistema de transporte que hay que cuidar, que lo utilizamos, todos los hemos utilizado en algún momento, claro. Todos, entonces... es importante, pues sí, darle esa vigencia, sobre todo los usuarios que tienen, pues, de alguna manera estos beneficios, ¿no? Como los estudiantes, como las personas de la tercera edad, personas con discapacidad, es importante que se renueve esta tarjeta para poder seguir disfrutando o teniendo este beneficio en el tema de la tarifa preferente.
1: Y bueno, también le comentamos que la Agencia Reguladora del Transporte realizó operativos de inspección y vigilancia del transporte público. Bueno, el día de ayer se instalaron dos filtros, uno en el malecón y otro cerca del Mercadito 7 de Agosto. Bueno, se verificaron 41 taxis y 8 colectivos. Como resultado, se retiraron de circulación 2 unidades por falta de pago del ejercicio 2026 o no cumplir con el canje de placas. Esto que, pues, desde cuando nos los venían,
0: bueno, ay, lo sí, venían no manchen,
1: diciendo, que se tiene que estar al día.
0: Es el negocio, hay que cuidarlo, oiga, no manches.
1: Exactamente, entonces tiene que estar al día con el fin, y esto también para seguridad de todos, así, ¿no? Es. Específicamente cuando se trata de un colectivo, cuando se trata del taxi, de estos transportes que también pues brindan este servicio, y hablando de los colectivos que también salen a carretera, ¿no? Que esto también es necesario. Entonces, todo esto es una verificación importante, y hay quienes están dentro de la ciudad, pues tienen que hacer pues este trámite, porque es algo que está dentro de las reglas de vehicular.
0: Claro que sí, pues vamos a escuchar justamente lo que se realizó durante esta inspección.
5: En este caso, la unidad que se está retirando ahorita, el motivo fue por las placas extemporáneas. En este caso, no ha hecho el pago correspondiente al ejercicio 2026. Es por eso que, pues ya con los tiempos ahorita, ya estamos a más de mitad de año, pues no han podido hacer los emplacamientos correspondientes. Ya si tienen alguna duda, alguna aclaración, directamente es en el departamento jurídico del área de la Agencia Reguladora de Transporte, donde le pueden dar la mejor asesoría al concesionario para hacer el retiro de en este caso, la liberación de la unidad y el pago correspondiente de la sanción.
1: Bueno, pues ahí está también esta verificación y pues nada más tener muy atento todo esto que se requiere y para poder brindar el servicio de transporte.
0: Claro, pues bueno, muchos hicimos el canje de placas, pues ya tiene rato, ¿no? Sí. Al principio de año ya tiene bastante.

0: llamados al ejercicio pleno de sus derechos políticos electorales.
1: Agradezco infinitamente esa sinergia que se está logrando en este estado. Gracias, maestra, gracias, maestra, gracias a todos y cada uno de los reiteros. La verdad, estamos trabajando muy fuertemente en este tema, haciendo llegar el mensaje a todos nuestros pueblos originarios que podemos en el país, y creo que esto es un gran avance.
2: Este encuentro representa mucho más que una reunión, es una oportunidad para acercarnos, para escuchar de manera directa las experiencias, necesidades y propuestas de las propias comunidades, para reconocer su diversidad y sobre todo fortalecer su participación y el ejercicio pleno de sus derechos. Queremos que este espacio de diálogo sea respetuoso, abierto y cercano, y además sí, que sea muy público.
0: Bueno, pues ahí está también esta parte importante referente pues a estos temas en lo que es ya electorales, y específicamente, ¿no?, este encuentro de comunidades de pueblos originarios Campeche 2026, que siempre es importante dar información y también escuchar a todas las comunidades indígenas.
3: Claro, estamos al, pues, ¿cómo que será? Como al cuarto para la hora, ¿no?, de las sí. elecciones del 27. Pues es importante también definir todos estos temas, sobre todo la cuestión de derechos político electorales, y que puedan de alguna forma, ¿no? Hay una, por así decirlo, una cuota, una participación importante de las comunidades y pueblos originarios, que tienen también muy claros estos derechos, y su participación son voces que se necesitan escuchar en cada uno de estos escenarios.
0: Ahí está el tema y ya nos vamos. Gracias, de verdad, gracias por escucharnos. 9:58. Hemos llegado ya a la parte final del programa, como siempre, agradeciendo a todos y cada uno de ustedes, a mis compañeros aquí en cabina, ahí en Master, pero en especial a usted que cada mañana nos acompaña.
3: ¡Feliz casi viernes! Muy buenos días.
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0: 10, 58.
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0: Chicholis. Buenos días, ¿cómo están, amigos? Muy buenos días. Hoy, jueves 20 de agosto, las 11 de la mañana con 6 minutos, 11 de la mañana con 6. Muchísimas gracias a la gente que aquí ya va mandando su mensajito. Ahorita les leemos en breve. Saluditos para Olga Barrera, que nos anda aquí cuestionando últimamente por qué no hemos cambiado el fondo musical. Soporta, Amix, soporta. Esta canción se va a quedar lo que resta del año. La verdad, no. Sí la quería cambiar, pero no encontré con una canción que me motivara o que me diera ánimos o me tuviera así como que con plan para iniciar el programa. Entonces dejamos esta de Juan Duque, de Rayitos, que curiosamente ayer nos preguntaron cuál era el fondo musical. Eso significa que a la gente le gusta. Tú nada más no quieres, tú eres la única que está inconforme. A ver, por acá, saluditos, muchísimas gracias a quien ya mandó su mensajito. Por acá nos dicen, ¿vas a dar el clima o qué? Sí, amigos, sí les voy a dar el clima. A ver, el clima de hoy nos indica que estamos a 33 grados centígrados, nubladito por acá mencionan, con mínimas de 24 grados y máximas hasta 36 grados. Probabilidad de lluvia, ¿qué creen? Hoy no hay probabilidad de lluvia, hoy no se ve ninguna nube por ahí sospechosa, entonces hoy la lluvia no se va a hacer presente. A ver, por acá pasa, ay, de veras, Olga María. Voy a cerrar tu chat porque tú nada más me desconcentras, mujer. A ver, por acá, saluditos desde las rutas del Coche, claro que sí, a todos los que ya están en sintonía con nosotros desde el Coche, la combi, el taxi, el vehículo particular, que en la oficina, que en la Alexa, que en la casa, donde sea que ya está usted sintonizándonos, muchísimas gracias y saluditos. Línea de mensajes 981-206-0976, manda tu mensajito, platícame cómo va tu día, qué andas haciendo. O únete con nosotros en esta hora de programa que vamos a tener el día de hoy, un versus, jueves de versus, amigos. Nos ha gustado esta dinámica, entonces llegó para quedarse. Por acá saluditos a nuestro buen amigo Isidro, alias El Huachinango, y también para el Lobito Ávila, que ya se reportó y nos comenta. Hola Sandy, buen día, ya estamos listos para el programa. Sandy, fallaste, no llovió mientras no la ve. ¿Cómo que no llovió? Claro que sí llovió ayer, no me digas que no, porque por mi casa sí estuvo, no cayó el aguacero, pero sí estuvo una nube por ahí que se dejó caer. Claro que sí, si yo salía a guardar a mi perrito que andaba ahí en el patio, lo fui a resguardar. A lo mejor por tu colonia no llovió, Lobito, pero sí cayó, ¿o no? Por mi casa sí, por mi casa sí. A ver, por acá mensajito. La nube que te atormenta, Dios mío, Olga. Contigo no se puede, de verdad, no se puede. Así te voy a hacer, así te voy a hacer. A ver, por acá, mensajitos, Sandy. Será la nube de Goku, porque por mi residencia nada, velo. Pues es que las probabilidades de lluvia anuncia aquí la aplicación, que es en un tanto por ciento vaya en la ciudad, pero no significa que es en toda la ciudad. Recuerden que puede ser por ciertas áreas nada más. Y por mi casa sí llovió, estuvo el chipi chipi. No me vengas con que no. A ver, por acá, mientras no la ve, bueno, pues aprovecha y lava ahorita. Órale, mete tu primera tanda de ropa en la lavadora y aprovechas que hoy está el solecito pues agradable. Igual y se te seca para eso de las 3 de la tarde, ya tienes tu ropa lista. A ver, por acá, hola Sandy, ready ya en el working, ya te la you know, saludos, me encanta. Saluditos para el buen Julius, que hoy acá vino muy bilingüe, me encantó. Excelente, Julius, ¿cómo andas? ¿Cómo va el movimiento el día de hoy? Ya andas por la ruta, ¿verdad?, de hospitales, y mandamos saluditos a toda la banda que ya está en el coche transportándose. Oigan, que los alumnos ya regresaron a la escuela. Yo ayer me llevé la sorpresa, yo no sabía, pero me puse a ver historias de Facebook y ahí había mucha, mucha amistad deseándole un excelente inicio en cursos propedéuticos a las bendiciones, que al sobrino, que al primo, que al esto, que al otro. Y yo me quedé impactrueno, no sabía que ya tan pronto se les acabaron las vacaciones. Pues ni modo, ¿verdad? Que soporten. Por acá, saluditos en el Pedro Sainz de Baranda. Muchísimas gracias por estar en sintonía. Por acá nos dicen 11 con 11. Sandy, tu deseo. Claro que sí, corazón. 11 con 11, ya te la sabes. Cierra tus ojitos y pide un deseo. Pídele al universo. Igual y te escucha. Igual y se te cumple. Pidamos nuestro deseo el día de hoy. Listo. Ya tengo el mío. Igual y se cumple. ¿Qué desayunaste? Nos preguntan. Pues desayuné. ¿Qué desayuné hoy? Desayuné. Ah, huevito. Me maté horas pensando que desayuné, como si no lo comiera a diario. Por acá nos dicen Coach de la 109 de Samulá. Saludos, bebé. Ahí está. Saludos para la ruta del Coach 109 en Samulá. Ahí lo tienen, saluditos. ¿Qué desayuné? Pues desayuné huevito con papa. Hoy fue huevito con papa y cebolla. Eso fue nuestro festín del día de hoy. Por acá nos manda un mensajito. Hoy toca doblete, Sandy. Saluda a Chester, al Moy, al Capibara y al Verdi. ¿Qué tal, eh? Mira eso. Aquí en cabina va llegando el señor Jairo. Sí, ¿quién nos soporta? No está soportando el éxito de nuestro programa. Y viene con su secuaz, el señor Gallegos. Deberíamos hacer una participación.
1: Jamás.
0: Jamás. No lo sé, así dice allá el mensaje, el capibara. A ver, saluda a los Amix, a la mejor audiencia de esta hora.
2: No se pierdan, Valiendo Ruta, a la 1:00 p.m. Ay, sí, el mejor programa. El Capibara creo que es de mi canal, de mi horario.
0: No sé.
2: El buen Diego Balam. Sí, es él, le mandamos un saludo. Y al de la ruta de Samulá, la que dijiste, 109, la creo. 109. Escucha el de la 1:00 p.m.
0: Ay, por favor. A eso entran a cabina, ¿eh? Nada más a eso entran, a querer robarnos.
3: La chupa de cuello es nuestra.
0: Y los horóscopos es mío.
3: No, lleva tu madre.
0: Por favor. Yo es lo único que les voy a decir de verdad. Por acá nos dicen... ¡Óyeme! ¿Cómo? Por acá nos dicen, quiero otra chupada de cuello. Es que mira, la banda sabe, como ustedes ya pura babas le dan, vienen a buscar lo bueno, por eso se quedan aquí conmigo. Es más, yo les dejo bien preparaditos, bien entonados, ya con humor y actitud. Ay, por favor, amigos, para que el señor Zip y el señor Gallegos no anden llorando, escúchenlos a la 1:00 p.m. el día de hoy, a ver con qué gran chiste más rancio nos va a salir el señor Gallegos. Por acá nos dicen, haz un live en TikTok. Eso es de la bombona, Julius, eso es de la bombona. La bombona sí que arrasa, la bombona nos da en la torre a Jairito y a mí. Ella es la que hace los live en TikTok. Yo aún no me atrevo, amigo. Aún no. Yo ando en otro mood, ya sabes. En misterio todavía. Ni siquiera foto he subido a redes sociales. A ver, por acá. Igual por mi casa llovió, Sandy. Tuviste razón. Ahí está. Les estoy diciendo. Y no me crees. Ahí está. ¿Escuchaste, lobito? Claro que llovió. Por acá nos dicen, amo sus pleitos. Claro, porque no eres tú quien los está soportando, Amix. Pero los tuvieras que aguantar todo el santo día. No es cierto, es broma. A ver, por acá, ¿qué versus tenemos el día de hoy? Pues bueno, amigos. Hoy tenemos un versus que puede provocar nostalgia o hacernos dar cuenta de que ya estamos viejitos, que ya estamos más para allá que para acá. No lo sé. Hoy enfrentamos el cortejo de antes versus el cortejo actual. Porque antes, amigos, el cortejo era, señorita, ¿puedo llamarle esta noche? Había una anticipación, un permiso. Ahora es un, hola, ¿qué haces? Y si no contestas en 5 minutos, bueno, ya vi que no te intereso, me voy, me retiro. Para no estorbar, estoy fuera. Antes, amigos, había serenatas, cartas, flores, llamadas desde el teléfono de la casa. Y ahora... ahora hay likes, hay fueguitos en las historias, hay indirectas, hay emojis y una investigación exhaustiva del FBI para saber quién le dio like a tu foto. Hay memes, hay que te reenvío este reel. No, hombre. Antes tenías que sobrevivir a que contestara tu papá o tu mamá el teléfono cuando te llamaba tu pretendiente. No, hombre. Y una huehuencha de hola, buenos días, señor, ¿se encuentra fulanita?
2: ¿De parte de quién?
0: Que por cierto, saludo a mi papá, Lorenzo Acosta. Ay, a ese señor, ¿cuántas llamadas no les tocó responder? Porque sí, amigos, el número de mi casa, 981-816-6246, siempre estuvo, miren, todo el día, suene que suene, suene que suene. Pues, ¿qué le hacemos, banda? ¿Qué le hacemos? Así que hoy arranca nuestro versus, el cortejo de antes versus el cortejo de ahora de las redes sociales. Prepárense, ayer lo anunciamos, dijimos que se iba a poner bueno, así que espero vengan con sus buenos recuerdos y voten por el que más les guste. Digo, no, no tiene que ser de a fuerzas uno u otro. A ver, por acá, pasa 5 minutos y mandas un emoji así de... el emoji de la carita que anda viendo de los ojitos de lado. Sí, sí soy. Claro que soy. Y soporta. ¿Qué te queda? Tienes 2 opciones. Cómprate un conejo. Búscate otra. Solo cómprate el conejo. Ya lo pensé bien. A ver, arrancamos por aquí. Música, ¿qué escucharemos? Pues bueno... podemos escuchar lo que ustedes pidan, lo que ustedes quieran, pero por acá ya tengo una lista armada, ¿eh? Vamos a arrancar fuerte con Amarte a la Antigua, por supuesto que sí. No podía faltar, ayer la estaba yo anunciando, justamente era la canción que tenía en mente. A ver, por acá, mensajito. Ahora, actualmente, en el cortejo del siglo XXI, pasa 5 minutos y te eliminan el mensaje, dice ¡guay! Yo conozco ese tipo de gente, ¿eh? Conozco a esa gente que envían algo, no le responden y es como que me voy con mi dignidad intacta, te borro el mensaje. Así nunca sabrás lo que envié. Hay gente muy loca, de verdad, muy loca. Hasta yo me sorprendí de la segunda. Era broma. No autorizo. A ver, por acá. Pues empezamos fuerte, ¿no? Empezamos fuerte. Ya vi que hay unos que se están quejando con el cortejo actual. Yo también me quejo de ese. Me quejo de tener que decir qué es lo que quiero para que lo haga. No me gusta. Ya debería de ser... estar implícito, hombre. Tan de luego ahora con las redes sociales, que todo se presta y te facilita para el cortejo. Ni así lo hacen. Vámonos con el primer round. ¿Qué les parece? Arrancamos fuerte. Primer round, ¿cómo se conocían? ¿Cortejo actual o el antes? ¿Con cuál empezamos? Por aquí con el de antes, bien, bueno, pues ¿cómo te conocías o cómo te conocías a alguien antes, antiguamente? Pues eran en espacios como en la escuela, el trabajo, en una que otra fiesta o amigos en común, clásico, ¿no? Alguien tenía que presentarte con esa persona que a ti te gustaba o llamaba tu atención. Sí o sí tenía que haber un intermediario. O sea, no era como que pudieras llegar o sí con esa persona, a menos que fueras muy valiente, muy... me pongo los pantalones y voy con Tokio y te le presentabas a la chica de tu agrado. Pero por lo general era alguien que tuviera que conocer a esa persona y te presentara, ¿no? Así conocíamos a las personas antes. Había que acercarse físicamente y tener valor. sí o sí. No había de otra, amigos, ¿eh? No había de otra. Aunque te presentara alguien más, tenías que estar físicamente y tener valor para tener de frente a esa persona. Y si te gustaba a alguien, sí o sí, pues tenías que hablarle directamente. Tenías que cruzar dos que tres palabras ahí, tener conversación con esa persona. Muy clásico en la secundaria, ¿eh? Muy clásico en la secundaria. Que, no lo sé, en la cooperativa, haciendo fila. Ay, ¿y tú ya probaste los cochitos de acá? Y así, amigos, iniciaba una bella conversación. ¿Conocías a alguien de tu interés? Así justamente yo conocí al chico al que recuerdan que le eché una pequeña mentirilla que no iba a ir a la tardeada. Pues bueno, justo así nos conocimos. A ver, por acá, el cotejo actual por redes sociales, claro, así conocemos a las personas ahora, a través de plataformas como Instagram, Facebook, TikTok o

apps de citas, porque también tenemos las apps de citas, que el Tinder, y no me sé otra, solamente conozco esa. Primero, investiga sus fotos de hace 7 años, porque te da esta facilidad de poder correr en el tiempo y ver cómo era esa persona hace 7 años. Le puedes dar likes estratégicamente a publicaciones, fotos, o reels, o TikToks, o lo que sea que esté compartiendo o publicando. Y después llega el famoso hola en Messenger, con el cual el Messenger yo pienso que es un arma de doble filo, porque te permitía... Obviamente puedes ver quién te está saludando, y con la excusa de que Messenger pues nunca avisa, pudieras dejarlo ahí, en el olvido, en el abandono, de que, ay, perdón, nunca vi tu mensaje, cuando claramente lo viste y decidiste no abrirlo. Entonces, Messenger sí se me hace como que juega en ambos bandos, ¿eh? Es malo el Messenger. Por acá... La relación, yo tengo un ejemplo, dicen, mi relación con la mamá de mis hijos fue en la feria de San Román, ahí la conocí, traca la batraca, qué bello. O sea, fue físicamente, ¿no? O sea, no fue por redes sociales, me estás diciendo, ahí la viste por primera vez y ¿qué pasó? Te flechaste, quedaste cautivado con tremenda belleza y dijiste, ella va a ser la madre de mis hijos, ¿o cómo fue? Cuéntamelo, cuéntenme sus historias, ¿cómo cortejaron a esa persona? A la mamá de mis hijos, dice por acá, excelente, me gustó. A ver por acá, Sandy, el hombre campechano que no sitúa a su enamorada en correos, no es campechano. Excelente, me encantó. Excelente referencia. Por supuesto que la ubicamos todos, ¿verdad? Estamos en la misma sintonía de que entendimos esta bella referencia. El famoso punto de reunión correos. Pero por supuesto, amigos, cuando el paradero ahí nos facilitaba el primer avistamiento de ese ser enigmático que íbamos a conocer, porque tenías la oportunidad de que si lo veías y aún no bajabas del camión, podías seguirte de largo. Y no pasa nada, hombre, cualquier cosa, oye, disculpa, no me dieron permiso de salir, no pude llegar, el camión, no lo sé, se averió. Y huías de esa cita, claro. A ver por acá, Sandy, qué mala fuiste. Oigan, yo no fui mala. Yo no fui mala, y en todo caso, si lo hubiera hecho, créanme que el karma ya está pagado. A ver por acá. Yo igual me vi con varias citas en correos. ¿Cómo olvidarlo? Qué bellos tiempos. Claro. Claro que sí, amigos. Correos era el punto de reunión. Y miren, pues les puedo recordar, les puedo refrescar la memoria, cuál era el trayecto en esa primera cita, en esa primera vez de conocer a alguien. Era nos vemos en correo, un lugar público muy concurrido. Y después partían rumbo a la derecha, con destino a Plaza del Mar. A los videojuegos, que a los chinitos, que a tomar tu agua de la Michoacana. Ay, perdón. Que a tomar tu agua fresca. Que comer un esquite, no hombre, o un chicharrón ahí con Don Memo. Oigan, qué tiempos, qué locura. Me encantó mucho. Yo creo que este primer round definitivamente se lo lleva el cortejo de antes, ¿verdad? Yo digo que estamos todos de acuerdo. Si es así, por acá tengo una canción que nos va a hacer, miren, recordar esos bellos tiempos. Por acá nos comparten una historia. ¡Excelente! Fue en el año 2008. 3 veces coincidimos en la Feria de San Román y luego nos dimos cita en correos. ¡Ay, me encanta! Cuando eso, todos los camiones paraban en correos y lo demás... es historia. ¡Ay, qué bello! Ya, hombre, estate. Qué bello, qué romántico. O sea, que 3 veces coincidieron en la Feria de San Román. Ay, mira, ya pronto andará por acá el motivo de tus encuentros. Ay, yo no entiendo por qué se nos quitó la moda de reunirnos en correos, ¿eh? Digo, obviamente todo progresó, pero...
ay, yo recuerdo perfecto las citas de te veo en correos. Y la verdad sí, amigos, lo voy a reconocer. Sí cancelé algunas. Y sí huí de una. Sí huí de una. Porque dije, ah, no. A ver, por acá, mensajito. Sandy, yo tuve que hacerme pasar por... ay, por Hochis. Para poder salir con esa enamorada, ya que su papá no la dejaba tener novio. Solo su mamá sabía la verdad. Pero después de unos meses que dijo su papá, tú crees que me engañas, pero admiro tu sacrificio. Pero con hablar conmigo y pedirme permiso bastaba. Tómala, lobito. Y tú ahí adoptando una nueva personalidad, todo un nuevo interés romántico y preferencia sexual. Solo tenías que pedirle permiso al papá, hombre. Era todo lo que tenías que hacer. Oigan, yo recuerdo también eso, cuando este chicuelo, ¿cómo se llamaba? Sí, cuando este chicuelo en la secundaria primero me habló en la cooperativa, luego así me estuvo pretendiendo con cartas, con canciones. Que fui una romántica, amigos. Ese chicuelo es el culpable de que ahora yo sea este monstruo. Y luego cuando me dijo, es que yo quiero que seas mi novia, pero yo sé que tengo que pedir permiso primero. No, hombre, amigos, estaba yo como ayer con el osito. No cabía en mis chones, banda. No cabía yo en mis chones y yo no sabía qué hacer. Yo no sabía qué hacer y estaba pensando, ¿este hombre de verdad? ¿Este es mi ser amado, Dios? Dije... Y sí, fue a pedirle permiso a mi papá, amigos. Eran hombres, mira, decididos. Por acá nos comentan, ella me dijo que su papá era canijo y no la dejaba tener novio. No, hombre, pues con tremendo spoiler, claro que hasta yo hubiera entendido que te hicieras pasar por Hochis. Antes de enfrentar al ogro de la casa, ¿no? Es que sí, banda, algunos papás pues no permiten que las chicuelas, las bendiciones, las princesas de casa tengan novio a tan temprana edad. Es totalmente entendible. Digo, ahora hay mucha flexibilidad, ahora hay demasiado, pero antes no, hombre, cuidadito. A mí no me dejaban. A mí simplemente me decían, puede ser tu amigo. Nada de novios hasta que tengas 20. Y así fue, amigos. Nada de novios hasta que yo tuviera 20. Definitivamente, el primer round de este versus del cortejo antiguo con el actual se lo lleva, obviamente, el cortejo antiguo. Había mucha tensión, había ansiedad, había mucha emoción, buena y mala, hubieron anécdotas, hubieron aventuras, hubo de todo un poco en el cortejo antiguo para poder llegar y tener contacto con tu ser amado. Y recuerdo perfecto esa emoción, ¿verdad? Del clásico, oye, te voy a presentar a alguien, es que le gustaste a mi amigo o a mi amiga. No, hombre, sácate por ahí. Cálmate, muerdo mi trenza y me tapo con mi rebozo. Yo feliz, amigos, yo encantada de eso. De ese tipo de presentaciones, cuando conocíamos a alguien, por mucho prefiero y me quedo con presentarnos personalmente, así en físico, en vivo y a todo color. ¿Qué es eso de te busqué en redes sociales? Nah, hombre. Aquí los tibios no tienen espacio. A ver, vámonos con música. ¿Qué les parece con nuestra primera canción? Obviamente, para recordar viejos tiempos, para presentarse o representar ese amor que empezaba de frente, sin algoritmo, amigos, sin nada de un like, sin nada de un corazoncillo, sin nada de eso. Simple y sencillamente presentándote firmes con ambos pies y diciendo hola. Vamos a escuchar esta canción de Café Tacuba. No, no es cierto. Café Tacuba con su tema Eres. Ay, ¿a poco no la recuerdan? Yo definitivamente sí me malviajo mucho.
recuerdo muchas historias con esta canción, amigos. Muchísimas. Vamos a escucharla y regresamos con más. Recuerda, estamos en vivo por la 89.3 FM y 920 AM. Yo soy Sandy Acosta. Línea de mensajes 981-206-0976. Manda tu mensajito. Hoy tenemos versus el cortejo de antes versus el cortejo actual. El primer punto se lo lleva el de antes y nos escuchamos esta rolita. Eres de Café Tacuba.

Amigos, estamos de vuelta, continuamos con más, 11 de la mañana con 36 minutos, 11 con 36, seguimos en vivo por la 89.3 FM TRC Radio, yo soy Sandy Acosta, por acá acabamos de escuchar a Café Tacuba con su tema Eres. Tenemos jueves de Versus, por aquí van preguntando, voy llegando Sandy, ¿de qué me perdí? Pues no de mucho, ya nos aventamos el primer round en este Versus, el cortejo de antes en una esquina y el cortejo actual en la otra esquina de este ring. El primer round se lo lleva el cortejo de antes, obviamente preguntándonos cómo se conocían antes las personas, bueno, o cómo conocías a alguien. Y todos votamos, todos estuvimos de acuerdo que era mejor conocer antes a las personas. No, que era mejor conocer a las personas como lo hacíamos antes. Banda, hoy no ando dándola, ¿eh? A ver, por acá mensajitos, es que llegaron varios. A ver, espérenme, denme champú. A ver, guay, Sandy, con esa rola me moviste recuerdos de cuando tenía 19 años. O sea, hace poco, apenas ayer, hombre. Esa canción se la dediqué a una chica y se la dediqué en Telehit. ¡Guay! ¡Te atreviste! Era un programa en el cual estaba el video y tú mandabas mensajes dedicándole a tu chico o a tu chica y ella lo podía leer. ¡Qué lindo! ¡Ay, claro que recuerdo los momentos de Telehit! Oye, si yo también hace poco tenía yo 19 años, ¿no te acuerdas? ¿Puedes poner la rola de Amarte a la Antigua? ¡Claro que sí! La tenemos por acá y es justamente con la que nos vamos a ir nuevamente a un corte musical. Pero antes, ¿nos aventamos otro round o qué? Por acá mandan mensajito. ¿Y para cuándo el no hay manera? ¿Y para cuándo no hay manera? ¿No hay manera de qué? ¿Para cuándo qué? ¡Ah, ok! ¡Quedé payaso! ¡Ah, ok! ¿Y para cuándo el...? Ok, ¿quieres que te lo diga? A ver, esa frase tiene que salir en la conversación, no la podemos forzar. Tiene que ser natural. En un momentito más y sale, no te preocupes. Ahorita traes el ok. Sí, ahorita traigo el ok. Ayer lo agarré, ayer empecé con él. ¿Una canción o qué? ¿Una cenita live o qué? A ver, por acá... También tuve una cita, nos comentan por acá. A ver, me encanta cuando los chicos abren su corazón y me comparten sus historias de amor. Nos dicen, también tuve una cita, no sé si te acuerdes cuando hacían conciertos de Reventur Estrella que hacían en el Leandro Domínguez. Muchacho, pero por supuesto que me acuerdo. Yo llegué, bueno, no recuerdo si eran los Reventur, si así se llamaba, pero llegué a ir a dos que tres en el Leandro Domínguez, uno que lo trajo... Pues una radiodifusora por acá vecina y yo me la pasé chicles bomba, pero chicles bomba. Yo ahí rompiendo y robando corazones. Una vez dijeron que iba a llegar Moenia. Sí, yo lo recuerdo perfecto. Obviamente estuvimos por ahí, el anunciado y nunca que llegó. Ay, es cierto. Oye, yo sufrí mucho con el de Moenia, pero me recuperé cuando llegó Camila. ¿Lo recuerdas? No, hombre, fue un 14 de febrero. ¿Cómo crees que se me va a olvidar? Yo andaba ahí en el concierto de Camila, dándolo todo, cantando. ¿Tenía novio en ese entonces? No, pero yo, miren, le cantaba al amor, ya lo saben. Por acá nos dicen... nunca llegó Moenia, ahí tuve una cita, fue como en el 2007, también conocí a los amigos chapulines en ese entonces. Oye, de los chapulines vamos a tener un programa, es un tema que tengo ahí anotado en mi lista de pendientes que urgen pero no salen, lo tengo por ahí programado, no te preocupes, también el famoso chapulín lo vamos a abordar próximamente en el programa, pero sí recuerdo igual esos conciertos en donde igual eran un punto de reunión para verte con esa persona de tu agrado. Ay, claro que sí. Queda el, oye, te invito una, ya saben, una amarguita. Y ahí te ibas a hacer una fila de 20,000 personas.
Y ni hablemos del baño, ¿eh? Ni hablemos del baño, porque era un tormento y una tortura ir al baño en esos conciertos. A ver por acá, mensajito. Sandy, amante a la antigua, es de Roberto Carlos. Sí, sí, sí. Yo salí con una novia en la Rocola Coca-Cola. Ay, por su... Oye, me están desbloqueando muchos recuerdos. Yo tengo una experiencia en la casa de los sustos de Coca-Cola. Cuando vino por primera vez a Campeche y la conocí porque la cargué para que vea a OV7 y empezamos a salir después. ¡Claro! También OV7. ¡Ay, qué recuerdos! Yo no sé por qué tenía bloqueado todo esto en mi mente, pero muchísimas gracias por mencionarlo y por refrescarme esos recuerdos. ¡Ay, qué tiempos! Amigos, por acá nos dicen... ¿A qué edad tuviste tu primer novio? Ay, en los 50 datos innecesarios que nadie pidió de la locutora. Mi primer novio fue, si no me equivoco, a los 18. A los 18 años. Si mi papá está escuchando este programa, que confirme. Mi primer novio fue a los 18. Y ahí le mandaría saluditos a Carlos. ¡Saluditos! Por acá... ¿Y antes de tu primer novio? No. Antes de mi primer novio oficial, fue a los 18 años. Y antes de él, pues nada, banda, éramos amigos. Antes de que alguien hablara con mi papá, no contó. Y ni modo. A ver, por acá. Por acá nos dicen, una vez dediqué... Quiéreme de Alejandro Fernández a una novia y ella se la dedicó a otra persona. ¡Qué horrible! No, ¿por qué? ¿Y cómo supiste que se le dedicó a otra persona? Y peor aún, ¿por qué le dedicas canciones? ¿Por? De ahí, adiós, romanticismo y nació un villano. ¡Claro! Eso explica todo. ¿Pero qué culpa tiene el futuro de tus malas decisiones del pasado? Dímelo. En ese concierto de Camila, un ridículo pidió matrimonio y le dijeron que sí por compromiso, se cuenta en los bajos mundos. Ah, sí recuerdo esa pedida de mano o ese matrimonio ahí. Ay, no. De las mil maneras de pedir matrimonio... Hacerlo en público con la presión social es de las peores, banda. De las peores. A ver, por acá, mensajito. Antes de tu primer novio eran enamorados, pretendientes. Así se le decían antes. Exacto, así es. Antes de mi primer novio oficial, yo tuve ahí, pues, amigos. De verdad, amigos, nada más. Mi noviecillo de la secundaria, pero era así como que, ay, ya saben, de título nada más, obviamente. ¿Y qué más podíamos esperar? A mí me retiraron muy rápido de la fiesta, amigos. A mí me sacaron de la fiesta muy pronto. Por eso, pues, ¿qué les digo? Tuve mucha experiencia previa al primer noviazgo formal, pero son esas experiencias y recuerdos de alucín, ya saben, por ejemplo, de este chicuelo que me escribía cartas, que me dedicaba canciones, que a las tardeadas quería ir conmigo y solo a una yo le dije que no. De esas que decían, oye, te invito a bailar. Y me pedía así mi manita y yo, vamos a bailar. Y yo, wow, realizada con ese protocolo del te invito a bailar o bailamos. No, hombre, amigos, se me está poniendo la piel chinita nada más de acordarme. ¿Qué tiempos? Por acá, oye, yo no me acuerdo de nada, pero ajá, suena súper divertido. ¿Cómo que no? Haz memoria. A ver, por acá nos dicen, ¿te acuerdas del concierto del 14 de febrero del carnaval de Moderato? ¡Oh, por supuesto! También por acá anduvo el Moderato, los detectores de metal. me falla un poco la memoria, es que yo recuerdo mucho el romanticismo, amigos, muchísimo. A ver, por acá, Sandy, ayer prometiste una historia de cartas que hiciste quemando las orillas.
Bueno, aunado a eso, vámonos con el segundo round. ¿Cómo se coqueteaba? Antes, pues el me gustas y ya. Había que decirlo con todas sus letras y párale de contar. No había más que hacer. Era un simple, breve, conciso, pero claro, me gustas. Y listo. No había más. Había el cortejo.

de mandarte flores, chocolates, cartas, poemas. Y si había serenata, eso ya era producción de Netflix, amigos. Eso ya era un uff y recontra uff. La cereza del pastel. Ahora, ¿ahora qué tenemos? Tenemos emojis, tenemos emoticones de corazoncitos, hasta los fueguitos, el qué bonita, el y esa sonrisa, el soltera, y la clásica, ¿quién te tomó esa foto? Ay, por favor, hay mucha frase trilladísima de dos pesos, de verdad, malísimas, malísimas, y el máximo nivel de coqueteo moderno, responder a las historias. No, hombre, de verdad. Ya. Ese tipo de cortejo a mí se me hace de lo peor, amigos. De lo peor. Yo tengo ahí... bueno, yo no. Una persona que conozco tiene ahí spam en mensajes, en infiltrados y así, que son únicamente ese tipo de respuestas. Y, amigos, eso no genera nada. De verdad, eso no... No le da tráfico a tus redes sociales. No hay una conversión de embudo ahí, por favor, de plano. No se puede. No se puede con el cortejo actual. Yo definitivamente prefiero el coqueteo de antes. El coqueteo de... esas declaraciones, igual en la secundaria. Es que yo fui muy Terrenator en la secundaria, amigos, de verdad. No les digo esto en mal plan. Les cuento con mucho cariño, con mucha nostalgia y con mucha alegría el recordar esos tiempos, porque digo, fue una inocencia literal, una edad de inocencia muy bonita. La viví a tope, o sea, realmente si era si era mucha inocencia, que ahora lo veo en retrospectiva y digo, ay, caray, claro que yo le gustaba a ese chicuelo, por algo siempre me invitaba de su desayuno. Ay, amores que no supimos valorar, hay un montón, amigos, un montón. Yo recuerdo que en los 14 de febrero a mí me regalaban que las paletitas estas de sunchos que forman una figura. Aparte de que yo amo el suncho, era el ver la figurilla, no, hombre, yo ni me la quería comer. Me regalaban flores, las cartas, amigos. Yo tenía ahí una colección de cartas. Cartas de primer año, cartas de segundo y cartas de tercero. Cartas de primero A, cartas de segundo B. ¿Qué quieren que haga, amigos? ¿Qué culpa tengo yo? Era muy buena onda en ese entonces. ¡Claro! Dicen por acá, coleccionabas cartas. Algo así. Pues el noviecillo que tuve en ese cortejo o en ese coqueteo, me escribía cartas y le quemaba las orillas a la carta. Y yo una vez le pregunté, oye, ¿cómo haces eso? Porque yo no sabía cómo, de dónde conseguía ese papel que parecía un papiro antiguo. Y ya él me explicó cómo lo hacía. Y obviamente yo soy una persona muy complaciente y recíproca. Entonces cuando me entregó una carta, yo se la devolví. O sea, le devolví haciéndole una y quemé yo las orillas con el encendedor. Cuando yo aprendí a hacer eso, amigos, nació una poeta. Nació una romántica de lo peor. Yo desde tiempos de antaño bañaba todo en perfume. Y le entregaba la cartita así como que... Toma. Ay, no, amigos, era una belleza, una intensidad y una emoción a mí el que entregaras una carta. Jesús bendito. Ahora, en tiempos más recientes, creo que lo más cercano a una carta que tuve fue un correo. De dos o tres palabras y dije, bueno, lo intentó. Por acá nos dicen, yo prefiero mil veces el cortejo de antes, era más romántico, más personal y no se prestaba a malas interpretaciones. Claro, es que eso es lo malo del cortejo actual mediante redes sociales. Es muy fácil, pero muy fácil que puedas malinterpretar una reacción o una respuesta en estas redes, porque lo que para ti puede ser un
una carita feliz o un corazoncito por bonita tu historia, bonita tu foto, bonito tu paisaje. Para la otra persona puede ser un claro, se quiere casar conmigo. Así que es muy fácil que se presten a malas interpretaciones el cortejo actual. A ver por acá mensaje, porque cuando me dejó por esa persona, su primer foto que ella subió tenía de pie de foto la letra completa de la canción. ¡No, hombre! ¡Ay, no! ¡Para bien la oreja, Julius! Porque ahí va. ¡Miau, miau, miau, miau! ¡Qué terrible! ¡Qué terrible! Eso no se hace, banda, ¿eh? Lo que te dedican o lo que hacen por ti no lo deberías de replicar con otra persona. No, no, no. Yo te... otra vez. ¡Miau, miau, miau, miau! Ay, no, amigos. Yo tuve un acto... creo que el más romántico, no romántico, diría yo ridículo, amigos. Ridículo, que no sé por qué lo voy a decir, porque me da cringe nada más recordarlo. Pero yo tuve un novio, tuve un novio. Es que eso yo recordando, sí fue después, claro. Tuve un noviecillo. Ay, banda, esto es fuerte, amigos, ¿eh? ¿Ustedes recuerdan, obviamente, los post-its de colores? ¿Ubican un cuarto promedio de un joven adolescente o de un adolescente? Pues un cuarto medianamente grande. Amigos, yo llené las paredes, las cuatro paredes de post-its de colores. Con frases ridículamente cursis. Todo su cuarto. Y en el techo puse globos. No, hombre. Estaba yo, amigos, de Lulu. Voladísima, pero voladísima. Me ultra mega archirre que te recontrapas de la barda. Porque sí, me vi super alucín. Y... por aquí, muertos de risa. Qué bueno que te da risa mi historia. Lo cuento con mucho cringe, pero sí, tuve ese noviecillo al que le hice ese detalle de llenar todo su cuarto. Todo, amigos, todo, todo, de piso a techo, las cuatro paredes, de un mundo de post-its de colores, con frases, globos. ¿Por qué hiciste eso, Sandy? Porque yo estaba ciega, amigos. Yo estaba muy enamorada. Estaba yo perdidamente enamorada de ese noviecillo. Y creo que cumplíamos 2 años. Fue para aniversario de nuestra bella relación. 2 años. Entonces, me puse así. Porque él me comentó que nunca nadie había tenido un detalle así con él. Y yo dije, no puede ser mi novio y no vivir estos detalles full. Entonces, me puse loca. Le mando saludos a mis amigas en la escuela, que ellas me ayudaron a escribir. Porque no todos los escribí yo, eso sí, no todos los escribí yo. Tenía yo la mano más cansada, amigos. Pero sí me puse loquilla. Y al hombre le encantó. Éramos los dos bien cursis. Él estaba fascinado. ¿A ti qué te regaló en tu aniversario? Olvídalo, muchacha. Olvídalo. Ni te voy a decir qué fue lo que me regaló porque me dio más coraje. No. Dejemos así. Aún así, tardamos 4 años. 4 años de relación. Qué bárbaro, de veras. La gente está muy loca. Vámonos con música, ¿qué les parece? Porque ustedes ya me están agarrando de su botana. Nada más están burlando de mí. Canta el miau, miau, miau, miau para ti, Sandy, por favor. Sí, Amix, me lo canté después. Tremendo ridículo que hice. Miau, miau, miau, miau. Vámonos con música, vámonos con esto de Amarte a la Antigua. Y regresamos con más. Recuerda, seguimos en vivo por la 89.3 FM. Este segundo round, ¿cómo se coqueteaba antes, ahora? Yo creo que nos quedamos otra vez con el de antes. Yo nada más estoy siguiendo sus votaciones, ¿eh? No las estoy eligiendo por ustedes. Ustedes deciden. Y nos quedamos con el cortejo de antes. Escuchemos esta canción de Amarte a la Antigua y regresamos.

Amigos, momento de decir adiós. Acabamos de escuchar a Marta la Antigua. Qué belleza de canción. Por acá me ando riendo, porque ustedes me agarran de su burla. Yo dejando rico de la papelería por tanto post-it que compré. Así es, amigos. Sí fui. Ay, Dios. A ver por acá. Al menos duraste mucho con ese cuate. Claro, fueron 4 años. ¿Tú crees, corazón de melón, que yo hubiera hecho tremendo acto por alguien que no hubiera querido o no me hubiera importado o sabido que me iba a corresponder del mismo modo? Obvio no. Yo creo que ese tipo de actos valientes que pueden rayar en lo cursi y ridículo no se hace con cualquiera. Definitivamente no se hace con cualquiera y no puedes esperar lo que cualquiera lo tenga contigo si no hay como que este dar y recibir, ¿no? Que de reciprocidad le llaman. A ver, amigos, nada más tuvimos 2 rounds, nos dicen. Sí, ya tuvimos 2 rounds, pero es que el tiempo se nos va volando. Un tercero, vámonos con un tercero rápidamente. ¿Cómo sabías que le gustabas o...? Sí, ¿cómo sabías que le gustabas a alguien? Actualmente, pues por todas las redes sociales, ven tus historias, te responden a una, te dan respuesta o reacción de alguna foto, desaparecen 4 días y vuelven con un hola perdida. ¿Se ha normalizado el ser tan tibios y el no mostrar interés? Que a mucha gente, a mucha banda no les late, les confunde y dices, no, de aquí no soy, tu desinterés no va conmigo. Mientras que el cortejo de antes o el cómo sabías que le gustabas a una persona antiguamente, pues te bus-

buscaban, te llamaban, te mandaban algún presente, flores, chocolates, querían verte, proponían el clásico, ¿le da permiso a su hija de que vayamos por un helado? Preguntaban por ti con amigos o personas en común y se acordaban de detalles, claro. Digo, ¿hay algún tipo de remanentes del cortejo antiguo en la actualidad que muchas personas aún continúan haciendo y tú dices, guay, ¿y quién es este sobreviviente? Por acá nos dicen, te llevan al cine Hollywood, ¿te acuerdas? Por supuesto que me acuerdo, claro, el clásico, si no eran correos o Plaza del Mar, era el vamos, te invito al cine e iban al Hollywood por tus espiropapas, por tu intermedio, salir a comprar las palomitas, que el refresco. No, hombre, una belleza, un planazo si me lo preguntas, ¿eh? Para tiempos más adelantes, para un poquito más de libertad y de edad, el plan también era ir a la escénica, ¿eh? El vamos a dar una vuelta, o el clásico, vamos a sentarnos o a pararnos, a estacionarnos ahí en Torres de Cristal. Mientras te invitaban un chicharrón o una galleta ahí de Don Memo. ¡Claro que sí, por favor! Era el clásico, no es el lugar, sino con quién, por supuesto. Tú lo entendiste todo, corazón. Me encanta, siempre les diré que me encanta que la audiencia de las 11 le agarran la vibra a esta onda. A ver, momento de despedirnos, de decir adiós, amigos. Les dejo con este round final. ¿Qué pasó realmente con el romanticismo? Ay, amigos, pues, ¿qué les puedo decir? Porque por acá me mencionan, te has ido y no das despedida, no das tu bella reflexión. Es que la verdad, a veces no se me ocurre nada. Pero hoy traigo una. Yo les diría que antes el cortejo podía ser más lento, pero había presencia y paciencia. Había constancia. Y eso importa mucho. Hoy tenemos más formas de comunicarnos, sí. Tenemos más opciones, sí. Pero también más formas de confundirnos o de no captar alguna señal. Ahora, si... bueno, no ahora. Antes, si querías gustarle a alguien, si querías llamar su atención, pues era como que un acto de presencia, a veces el ausentarte, el ir y venir, el... algún roce, alguna mirada, una sonrisa que se te escape. Era como el, mírame, aquí estoy. Ahora, si quieres llamar la atención del sexo opuesto, pues solo tienes que cambiar tu foto de perfil, cambiar tu biografía o presentarte y navegar en alguna nueva red social y con eso ya tienes. Antes esperábamos una carta, definitivamente, o una salida, y ahora esperamos que aparezca el escribiendo. O esperas que esté una notificación suya en alguna de las tantas aplicaciones que ahora hay para mantener contacto. Pero al final, amigos, quizás, no lo sé, el verdadero cortejo no ha cambiado tanto. Únicamente, quizás, para los aventurados valientes, cuando alguien realmente quiere conquistarte, encuentra la manera de hacerse presente. Y eso es algo que el tiempo podrá pasar y no lo va a cambiar. Por acá, mensajito. Tengo una anécdota muy fuerte. Una vez conocí a una chica muy, muy bonita en Plaza del Mar que se llamaba Michelle. Y nunca la volví a ver y así se llama. No es cierto. ¿Puedo terminar de leer esa historia? No es cierto. No te pases. Se llamaba Michelle, nunca la volví a ver y ahora así se llama mi hija la mayor. ¡Tracas! ¡Tracas! El clásico, si no serás el amor de mi vida, mis hijos tendrán tu nombre, ¿no? Algo así va. ¡Qué enfermo! No es cierto. No es cierto, oye, ¿qué astucia la tuya, eh? ¡Qué astucia la tuya! ¡Ay, Dios mío! Entonces, si yo tuviera un hijo, ¿cómo le pondría?
Si no vas a estar en mi vida, al menos mi hijo va a llevar tu nombre. A ver, por acá, Sandy, la novia que no esperó a su novio hasta que termine de jugar maquinitas en Plaza del Mar, no lo amaba. Ay, sí, cierto. Y sabes que también en Plaza Universidad, las clásicas retas en los videojuegos, en este de baile, no, hombre. Muchachos, ¿sabes a cuántas yo fui? A ninguna, exacto, a ninguna. ¿Qué era ese plan para mí? Yo me iba con mis amigas. Yo recuerdo que en el kinder le regalé a una niña que me gustaba un popote de chicle que tenía un anillo fantasía engrapado. Y esa niña es mi ahora. Es ahora mi mujer, mi esposa. No, hombre, sácate para allá. ¡Qué romántico! ¡Qué belleza! Mira, muy bien, ¿eh? ¿Dónde pusiste el ojo? Pusiste la bala. Tú a lo que fuiste. Me caes re bien, lobito. Tú no eres nada tibio. Bueno, amigos, momento de despedirnos, momento de decir adiós. Les invito a que continúen con la programación de TRC Radio a la 1:00 p.m, ya lo saben, los chicos de Valiendo Ruta, Jairo Civi y Carlos Gallegos, con sus chupadas de cuello y Madame Pitamesta. Son terribles esos chicuelos, no se lo pierdan, las risas no van a faltar. Yo me despido, amigos, después de este versus queda una pregunta. ¿Qué época ganó? ¿Realmente quién se queda con la con el cortejo actual? Yo digo que la generación ¿millennials? ¿Son millennials? Realmente esa esa generación ganó. O la que ustedes, con la que ustedes más cómodos se sientan, las cartas, las flores y las serenatas, o los likes, los mensajes y los fueguitos. Yo creo que una mezcla de ambos, ¿eh? Tampoco hay que condenar la actualidad y sus nuevas formas de enamorar a alguien. Todas gustan, es únicamente ver con cuál se inclina un poquito más la balanza. Yo creo que el cortejo puede cambiar de forma, pero hay algo que nunca, nunca va a pasar de moda. Las ganas de demostrarle a alguien que te importa. Con eso tienes, ¿eh? Sea de antes o sea de ahora. La demostración nunca pasa de moda. Ay, amigos, gracias por estar en este versus, por los recuerdos, por las historias y por todos esos recuerdos que me hicieron suspirar y pensar, ay, qué tiempos. Nos escuchamos en el próximo programa, mis corazones, y recuerda, si le gustas a alguien, no se limiten a darle like. Preséntense, díganle hola, mucho gusto. Nos despedimos con una canción. Esta es de, creo que es de Nodal, ¿no? A ver, ahorita se las pongo, no recuerdo el nombre. Yo me despido, cuídense mucho, pórtense bien. Si se portan mal, GPI para los terribles, ¿eh? A mí ya no, yo ya me porto bien. Nos escuchamos mañana en punto de las 11:00 a.m. Mañana viernes de Amix. No se lo pierdan, a las 8:00 con Olguita Barrera.

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0: 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A cocinar se ha dicho. Hoy presentamos tinga con champiñones. Ingredientes para 12 porciones. 2 cucharadas de aceite de maíz. Una cebolla fileteada. Una cucharada de ajo picado finamente. 2 tazas de champiñones fileteados. Media pechuga de pollo cocida y deshebrada. Una taza y media de puré de tomate. 2 chiles chipotles adobados. Un cubo de concentrado de tomate con pollo. Media cucharadita de sal con ajo en polvo. 12 tortillas de maíz caliente. 12 palillos de madera. Aceite de maíz para freír. 2 tazas de lechuga romana desinfectada y fileteada. Un envase de media crema refrigerada. Es hora de cocinar. Calienta 2 cucharadas de aceite, añade la cebolla con el ajo y cocina hasta que estén transparentes. Agrega los champiñones con el pollo y cocina hasta que cambien de color. Licúa el puré con los chiles, el concentrado de tomate con pollo y la sal con ajo. Vierte sobre la preparación anterior y cocina hasta que espese ligeramente. Rellena las tortillas con la tinga, cierra con palillos y fríe por ambos lados con el aceite caliente. Coloca sobre el papel absorbente para retirar el exceso de grasa. Sirve con lechuga y la media crema y listo. Ahora sí, a disfrutar. Recuerda que el mejor ingrediente es el corazón que ponemos en cada receta. ¡Buen provecho! ¡Hasta la próxima! 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
1: Gracias a su reacción y porque ustedes lo pidieron, es que estoy haciendo esto. Con mucho cariño y respeto para Rosalía y Yaritza, esto es La Perla.

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0: Muy buenas tardes, señoras y señores. 1:08 p.m. Estamos iniciando este programa el día de hoy con toda la buena actitud. Cuando ya, perdón, es que estaba yo enviando algo. Cuando ya son 1:08 p.m, señor Gallito Gallegos. Oye, ¿qué onda que en el programa de 11 a 12:30, que por qué se agarraron media hora más, se llevaron a todos nuestros radioescuchas? ¿Cómo lo ves?
1: ¿Qué te puedo decir, amigo? ¿Qué te puedo decir?
0: Estábamos ahí cuando escuchamos que hay algunos infiltrados en el programa de Sandra Costa que deberían de estar con nosotros y sernos leales. Tal es el caso del capibara. Ahora, nunca supimos si realmente el capibara nuestro es el capibara de Sandra Costa, pero pues mandaron saludos a la ruta de Kosh y ahí mencionaron al capibara. Entonces, creo yo que es nuestro capibara el señor Demian Capibara. Aunque por ahí también dijeron que estaba convaleciente, a menos de que ya haya regresado. Si nos está escuchando, que nos aclare rápidamente, que elija, pero que no se vaya por las faldas, porque mi compañera Sandra Costa ya es casada con una hija y bien hecha esa mujer. Así que no se vayan, no se deje usted engañar por la sonrisa contagiosa de mi compañera Sandrita Costa.
1: Por esa sonrisa tan peculiar.
0: Por esa sonrisa tan peculiar de mi compañera Sandrita Costa. Así que, por favor, o están con nosotros o no están con nosotros.
1: Sí, estamos.
0: ¿Somos tontos o qué, compañeros? Sí, somos.
1: Yo no.
0: Pues no, compañeros, no viste ese meme. Oigan, no es cierto ya, puro choro. 1:09 p.m, jueves 20 de agosto. Señor Gallito Gallegos, estamos a casi nada de salir del mes de agosto. Hay nostalgia porque juntamente con agosto, que se terminan las vacaciones de los chamaquillos. Entonces, pues hay chamaquillos que ya están acostumbrados, sobre todo mi nene con su mami, que va a tener que regresar a la escuela a dar clases. Entonces, pues va a sufrir ese desapego, con su mami. Y eso es lo que me trae, por un lado, triste, pero por otro, feliz, porque ya entramos a septiembre. Y de septiembre, si te vi, no me acuerdo, porque viene septiembre, octubre, noviembre, diciembre. Prácticamente vamos a volvernos a concentrar en todo hasta el mes de enero, porque septiembre, festividad, octubre, festividad, noviembre, festividad, diciembre, festividad, y son, se acabó. Que por cierto, ya hay rosca de reyes, ya hay pan de muertos, bueno, y hay artículos de Navidad.
1: Man, sí, chavo, en los súper, sobre todo.
0: Sí, en los súper grandes. Así es. Bueno, pues iniciamos escuchando al señor de los huevos grandes.
1: Ah, el señor Yair.
0: El señor Yair.
1: El comelón.
0: El que se come los huevotes ahí en la casa de los famosos. Con esta rola alucinado que salió precisamente ahí por los 2000. Y que hoy andamos muy académicos porque, si no mal recuerdo, el señor Gallito Gallegos hoy nos trae en la ruta del saber precisamente a uno de los ex académicos famosos también. Que aunque no ganaron el primer lugar, pero que hoy en día son de los mejores. Así que vamos a esperarnos un ratito para saber de quién estamos hablando. Y bueno, pues el señor Yair con esta rola tiene grandes éxitos como Alucinado, La Locura, que estamos escuchando de fondo también. Fue Ella, Fui Yo, buenas rolas. Y una por ahí que también sacó de, creo que es de Napoleón, No Te Apartes de Mí, Oh No. Buenísimas rolas. Y buena voz la del señor Yair también, hay que reconocerlo. Y le dicen el señor de los huevos porque pues ahora ya racionó también su comida. Y pues por ello ya también pues se alejó de la cocina debido a que lo exhibieron comiéndose 7 huevos con un aguacate completito para él. ¿Cómo lo ves?
1: Así es. Pero muy astuto el señor, se levanta tempranito y...
0: Pues oye, los demás se levantan a 1:00 p.m. como tú, él se tiene que... él madruga porque se va precisamente también al gimnasio a hacer ejercicio y luego su proteína y bueno, todo ese rollo, ¿cómo lo viste? Y el día de ayer fue día de nominaciones, ya hay nominados también en la Casa de los Famosos, pero vamos a estar hablando de eso más tarde. Mi nombre es Jairo Sim, señoras y señores, y el señor Craglitos Gallegos, también del otro lado del estudio, transmitiendo transmitiendo completamente en vivo desde la cabina de TRC Radio, 1:12 p.m, a 1300 watts de potencia, este jueves 20 de agosto. Saludos desde la ciudad amurallada, San Francisco de Campeche, Campeche, allá hasta Monterrey, hasta Veracruz, con nuestro buen amigo don Marquito Sánchez, que seguramente ya anda viajando o ya anda por aquí, no sabemos. Ojalá que nos traiga algo, por lo menos un bolobán, señor Gallegos, o que nos traiga un llaverito por ahí de Veracruz.
1: Un recuerdito.
0: Un recuerdito, claro que sí. Así que
1: ahí está. Algo que se le pegue a la banda.
0: Algo que se le pegue, efectivamente. Bueno, 1:13 p.m, vámonos con música, Gallito Gallegos. Bueno, adelante, preséntate.
1: ¿Sí, ya me presenté?
0: ¿Ya te presentaste? Bueno, vámonos con rolas entonces.
1: Ya saben quién soy.
0: Eres Madame Pitamisa.
1: No, no, la tía viene más al rato.
0: Bueno, vámonos entonces con música. Y esto corre a cargo de Grupo Jalado y su tema Quédate con él. Quédate con él. Porque el otro es Que te vaya bien.
1: Ah.
0: Este es Quédate con él. Vámonos y regresamos con más. 1:14 p.m. Adelante, payaso.

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1: Bien, continuamos con más, una de la tarde con 19 minutos. Y bueno, pues tenemos también mucha información. Tenemos mensajito que nos llegó por aquí a nuestra línea de mensaje. Recuerde, señor Gallegos, ¿cuál es nuestra línea de mensaje?
2: Nuestra línea de mensaje aquí en cabina es el 981-206-0976.
1: Excelente. Dice, buenas tardes, estimados locutores de Valiendo Ruta. ¿Pueden poner este rolón de Alfredo el Pulpo, La Cumbia La Candona, porfa, de Mario? Fíjate que esa rola de La Cumbia La Candona, muchos la piden. Y ahorita la vamos a poner de nueva cuenta. Es como que es una favorita de todos nuestros amigos que nos escuchan La Cumbia La Candona. Y por aquí nos dice, no es de Napoleón, es de Roberto Carlos. Ándale, de Roberto Carlos. Efectivamente, la rola que canta Jair, precisamente que hablábamos al inicio del programa. Dice, queremos el horóscopo de la tía. Claro que sí, en un ratito más vamos con el horóscopo de la tía, que ya debe andar en camino tomando el coche, señor Gallito Gallegos. Y a la 1:30 el reporte con nuestro amigo Mau Montoya. Ya es jueves 20 de agosto, señoras y señores, y pues con ello se acerca también el fin de semana. Estamos a día jueves, mañana ya por fin inicia el fin de semana.
2: Viernesito sabroso.
1: Oye, mañana. Ya no hay puentecitos, ¿verdad?
2: No, que yo sepa.
1: Ya no hay puentecitos, qué triste.
2: Pues ya se tomaron, ya. Nos adelantaron puentes, señor.
1: Así es, nos adelantaron de todo este año. Así que pues ahí está. Bueno, pues les comentamos entonces rápidamente también que tenemos redes sociales, señor Gallegos.
2: Así es, nos encontramos como TRC Campeche en las siguientes plataformas de redes sociales como Facebook, Instagram, en YouTube.
1: Y en TikTok también tenemos.
2: TikTok, X.
1: Así es, Spotify. Y Spotify, ahí están todos los programas para todos ustedes. ¿Cómo están? Cuéntenos, ¿dónde andan viajando en esta tardecita? ¿Y por qué ruta andarán también navegando por ahí? Saludos para nuestro buen amigo Eléder González, donde quiera que se encuentre. Le mandamos un saludo enorme. Dice, ¿qué rollo, mis amigos Jairito y Gallegos? Muy buenas y bendecidas tardes. Ya aquí reportándonos al mejor programa del mundo mundial, Valiendo Ruta. Saludos de su amigo Go, Diego Go. Ya reportándose desde la unidad 95, Ruta Cala. Creo nos están pirateando al capibara por Sandrita. Dice, él siempre fue fiel a su chupada de cuello del chupacabras Gallegos. Que si le pueden poner alguna rolita del pulpizador. Dice, claro que sí, ya nos la pidieron. Así que pues ahí está. Entonces, señoras y señores, nos están pidiendo del pulpo, claro que sí. Entonces, estamos equivocados con el capibara, es otro capibara. Entonces, ahí está, ellos son leales a la banda, y esto nos conlleva a nosotros a tratarlos cada día mejor, Gallegos, así que, por favor.

0: favor, ubícate, papi, ubícate. Nos piden entonces la de la cumbia lacandona, la cumbia lacandona del pulpo. Esa la vamos a poner y de una vez que la disfrute nuestro buen amigo, el capibara, ¿no? Que anda convaleciente.
1: Ándale, que anda de superación.
0: ¿Qué le habrá pasado?
1: De ligamento. Lo ligaron.
0: Vamos a ver, ahí está. La cumbia lacandona de Alfredo el Pulpo y sus teclados. Vámonos con esto y regresamos con más. Adelante.

0: Bien, continuamos con más aquí en Valiendo Ruta, 1:27 p.m. Quiero mandarle un saludo enorme a mi pequeño Santi, que nos está escuchando, que se está dando un baño de burbujas ahorita. Se está dando un baño de burbujas. Muy feliz allá el pequeño Santi. Lo saludamos con todo nuestro corazón y le mandamos un besote por ahí a nuestro buen amigo Santi, que está disfrutando de las vacaciones también en este día.
1: ¿Quién como Santi?
0: ¿Quién como Santi? Se me llenan mis ojos de lágrima, mi compañero. ¿Qué te cuento? Me da mucho gusto ver que se esté divirtiendo. Y así como él, muchos niños también que ya están prontos a entrar a la escuela. Señor Gallegos, tus sobrinos también. Por ahí, ya se van a lanzar.
1: Saludos al Tilín.
0: Saludos a Tilín también, claro que sí, si nos está escuchando. Y a toda la bandita de niños que se van de regreso a clases. Por aquí tenemos más mensajitos. Sí, ahorita lo vamos a leer con muchísimo gusto. Pero, ¿sabes qué? Vámonos primero con la ruta del saber para que la banda sepa de qué vamos a hablar y regresamos con más. Así que hasta Castamay, un besote para el pequeño Santiaguito y para su distinguida madre, la señora Fátima Kamal.
2: Víctor García es un cantante y actor mexicano originario de Ciudad Madero, Tamaulipas.

Su gran salto a la fama llegó en el 2002 cuando participó en la primera generación de la Academia, donde conquistó al público con su potente voz y su estilo cercano a la música regional mexicana. En 2003 lanzó su primer disco, Víctor García, que fue un éxito y le abrió las puertas de la música y la televisión. De ahí surgieron canciones muy recordadas como Otra vez, Mi funeral, Invisible y Ayer te pedí. Posteriormente publicó álbumes como Loco por ti, Arráncame y Cuando amar duele, además de incursionar en telenovelas y cine. Después de varios años alejado de los escenarios musicales, Víctor García inició una nueva etapa con su regreso a la música. En el 2025 presentó el álbum Mi Regreso y en el 2026 continúa impulsando esta nueva etapa con su música que mezcla sonidos mexicanos y norteños. Así que hoy en La Ruta del Saber vamos a escuchar a Víctor García con el tema Otra vez.

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1: 1:34 PM, señor Gallegos, ya está en la línea telefónica nuestro buen amigo Mau Montoya para el reporte vial para este jueves 20 de agosto. Así que a nuestros amigos conductores, paren orejita, por favor, presten mucha atención al reporte de nuestro amigo Mau. Mau, buenas tardes, ¿cómo estás, amigo?
2: ¿Qué tal, amigo? Muy buenas tardes, espero que ustedes también.
1: Excelente, aquí trabajando a gusto, haciendo lo que nos gusta. Excelente también, amigo, nos da muchísimo gusto. Pues mira, queremos rápidamente darte el tiempo y ceder los micrófonos para toda nuestra bella audiencia que día con día espera tu reporte para saber principalmente cómo están las calles y avenidas aquí y el tránsito, sobre todo aquí en la ciudad campechana. Así que adelante, amigo.
2: Con todo gusto, amigo, claro que sí. A mi amigo Carlitos, vamos a saludarlo. A nuestros amigos, amigas, operadores y conductores, muy buenas tardes. Les informo que, ¿cómo se encuentra más bien? El estado de las principales vialidades de nuestra ciudad. Avenida Costera y Malecón registran buen avance desde IMI hasta el Centro de Convenciones. Por Avenida Obregón circulamos con avance fluido desde el Circuito Constitución hasta el Seguro Social de Santa Lucía. Avenida Gobernadores con carga vehicular en ambos sentidos y breves asentamientos en la Avenida Cuauhtémoc y la calle 102. Avenida Central mantiene avance continuo en ambos sentidos desde el Circuito Baluartes hasta la Avenida Colosio. Por Avenida López Mateos vamos con buen avance desde Lazareto hasta la Glorieta del Seguro Social. Avenida Colosio con ligera carga vehicular desde la prolongación Allende hasta la intersección con las avenidas Patricio Trueba y Avenida Central. Avenida López Portillo presenta bastante carga vehicular en el tramo que va entre la Fiscalía y el Asilo de Ancianos para que tomen sus precauciones. Finalmente, Avenida Héroe de Nacozari con ligera carga vehicular y avance lento con la reducción a un solo carril y doble sentido desde la Glorieta del Aeropuerto hasta Cuatro Caminos. Por lo que les recomendamos anticipar con tiempo sus salidas, manejar atentos al camino y llevar bien puesto el cinturón de seguridad. Jairo, Carlitos, amigos, este es el reporte vial valiendo ruta de esta tarde de jueves.
1: Amigo, muchísimas gracias. Aquí acabamos de escuchar claramente lo que nos acabas de recomendar, sobre todo también tomar precauciones en estas principales avenidas que hoy nos dices. Y bueno, pues al parecer el día pinta bastante bien la tardecita, así que al parecer no caerán chubascos en esta tardecita, amigo, sobre todo para nuestros amigos motociclistas.
2: Es correcto, amigo, al parecer tarde-noche sin lluvia.
1: Excelente. Mau, muchísimas gracias, amigo, por esta intervención, como todos los días. Esperando tengas una excelente tarde y ahí la intervención con nuestra amiga Rubí a las 6:00 PM también estaremos al pendiente.
2: Con todo gusto, amigo. Igualmente, que pasen excelente tarde. Saludos.
1: Gracias, amigo. Nos escuchamos el día de mañana de nueva cuenta a la 1:30 PM. Este fue el reporte vial con nuestro querido amigo Mau Montoya.
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0: esta canción. 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
1: Continuamos con más, una de la tarde con 38 minutos de este jueves 20 de agosto, transmitiendo completamente a 1300 watts de potencia para todo nuestro bello municipio de Campeche, wow. Campeche. Mi nombre es Jairo Zip y el señor Carlitos Madame Sasú Gallegos. Una con 38 de este jueves 20, con sabor a viernes, gallego.
2: Ya, ya, ya me respira, ya no respira aquí nada, nunca el... ¿El cómo se llama?
1: El Ismahaná. Oye, no, hablando de Ismahaná, tenemos más mensajitos por acá. Dice, ¿qué pacho, papis, con la Celostina y la Madame Susú? Dice, de Temu. Tú eres la Madame Susú. Y supongo yo soy la Celostina.
2: Alteradillos.
1: Andan alteradillos. Y eso que el Jairo no escuchó que el Gallegos con sus chistes sin chistes. Dice, ¿dónde? ¿Dónde dice chistes sin chistes?
3: No sé. No sé.
1: Es el mejor locutor. Atentamente, Olga Sana Barrera dice, a ver, ¿cómo estuvo esto?
2: Olga
1: Sana. Y eso que el Jairo no escuchó que el Gallegos con sus chistes sin chiste es el mejor locutor. Atentamente, no. Olga Sana Barrera. Eso dijo Olga. Que tú eres el mejor locutor. Desmiéntelo en vivo.
2: No, yo no, eso no dijo. Digo. Operador.
1: Ah, el mejor operador.
2: Operador.
1: Pero ahí vas, amigo, has mejorado bastante. Un día vamos a contar la historia de Carlitos Gallegos, cómo llegó a los micrófonos. Atentamente, Olga Sana Barrera dice:
2: el agua me arrastró por acá.
1: ¿Cómo ves? Dice: un saludito a mi cariña baby, dice, con una rolita para flamear aura. También, y andan con su aura también el Ismahaná, ¿te lo imaginas? Con Parchís, el secreto, miau.
2: Por supuesto que sí, la vamos.
1: Como dijera Olguita Barrera y Sandra Costa, uy, sí, lo vamos a poner, dice, la cumbia de la anaconda del pulpo.
2: Oh, caray.
1: Esto creo que lo está pidiendo el capibara de Damián. Dice, la cumbia de la anaconda del pulpo, jaja, saludos, yo soy el único fiel a ustedes y amo... Y amo esposa. Y luego pone, y amo a mi esposa.
2: Ese es Julius.
1: Ah, y amo a mi el Julius. ¿Qué tal, amigos? Saludos aquí escuchando desde la ruta. Ya se la saben, esperando mi saludo, dice el buen Julius.
2: No, Julius ese último.
1: Este es el último. El otro creo que te lo mandó
2: Jesus, lo mandó Jesus.
1: Jesus. Le mandamos un saludo a Jesus, que su rola precisamente es la enfermera de Paleto. Y aquí nuestro buen amigo Julius está esperando también su mensaje y su saludito. Claro que sí, amigo. Te mandamos un saludo enorme y una chupada de cuello con sabor a miel. Adelante, chupacabritas. ¡Hala, gallego! Hasta pinta su boca el chamaco. Oye, ¿hasta cuándo? Cuando mucho.
2: Sale manto.
1: Vámonos de una vez y rápidamente con la tía que todos quieren. La tía Madame Susú. Paren orejita porque viene la señora del horóscopo. La señora. ¿Cómo se llama? Pita Mesa. Dale, señor Gallegos.
2: La dama.
1: Adelante, tía. Pase.
4: Bienvenidos, queridos hijos de la luna. Yo soy Madame Pita Mesa.

0: ¿Qué tal, amiguitos? Ya estoy aquí. No escucha el fondo, señor Jairo. Ok, hoy le toca al Tauro. Viene una oportunidad que lleva esperando mucho tiempo. Y te recomiendo que la agarres fuerte. Y date como magnate. Y no la sueltes. Porque si te descuidas, alguien más se la puede llevar. Y te puede dejar con las ganas. Géminis, tu vida amorosa estará movidita. Alguien del pasado regresará buscando lo que dejó pendiente. Ha de ser un cobratario. Así que mejor paga. Ya sea efectivo o con especie. Esto fue tus horóscopos con la tía Damisa. Damisa, la Damisa. Ese señor no se sabe ni su nombre. Es Madame Pitamesta. Esto ha sido todo por hoy. Nos escuchamos el día de mañana. Cuídense mucho, hijos de su madre Tierra.
1: Bien, ya estamos de regreso con Madame Sasú.
2: Tantos nombres que le ponen, ya no se le sabe su nombre, la tía.
1: Oye, por aquí me están reclamando que no has leído un mensaje de mi señora esposa, ¿eh? A ver, vamos a ver, ¿que te mando un mensaje? No has abierto.
0: Son varios.
1: A ver, vamos a ver, ¿qué dice, señor Gallito Gallegos?
2: ¿Qué dice? Dice, quiero mandarle felicitaciones a una bella, chula y guapa persona de TRC Radio, la Lick Fanny. Que por cierto, es su cumpleaños de la Lick Fanny. Que se la pase increíble en este día especial. Feliz 20 años, Dios la bendiga. La queremos mucho, le manda besitos, Santi.
1: Excelente, pues ahí está, los saluditos de Fati para la licenciada Fanny, que hoy está cumpliendo añitos y desde aquí, de valiendo, ahí dice que 20 años, qué buena onda se ve Fati, ¿eh? Y la Lic también. Un saludo para la jefa, para la licenciada Fanny Sarmiento, que hoy está cumpliendo años y que le deseamos lo mejor de lo mejor este jueves 20 de agosto, cumpliendo años y anda de manteles largos, nuestra queridísima Fanny. O la licenciada Lu, como le decimos. Ándale. De cariño.
2: Y viene acompañado con un mensaje de voz.
1: Viene acompañado con un mensaje de voz. ¿Qué dice?
2: ¿Qué dice? Ahorita lo vamos a poner,
1: señor. Adelante, payaso.
3: Amo.
2: Ah, de Santi.
1: Ah, amo, del pequeño, ¿viste? Santi, que la ama. Ahí está, muchísimas felicidades entonces para la licenciada Fanny. Y ahí están las mañanitas.

0: Plaza Norte.
1: Que dice que era Chente, ¿verdad? Soy yo.
0: Vení. Venimos.
1: Oye, mándamelo para que se lo mandemos a la League Fan y vea que todo es verídico aquí en la cabina de TRC Radio. Pues ya acabamos de escuchar a la Madame Pitonisa, que nos dio los horóscopos para el día de hoy. Recuerde que si usted también quiere saber qué le depara el destino con la tía Pitonisa, bueno, mande su mensajito al 981-206-0976. Así que ya se le sabe, 1:46 PM. Tenemos ya muchas rolas aquí que nos están pidiendo. Quieren la de la cumbia de la Anaconda. Dice por aquí, pueden mandar...
2: La Anaconda del Pulpo.
1: Pueden mandar un saludo a su cuñado de Rubí Solórzano, ya que el chavo es tímido y una chupada de cuello. ¿Qué se le hace a los chicos tímidos, señor Gallegos?
2: Se le chupa su cuello y doble para que se acostumbre.
1: Claro que sí. Al cuñado de Rubí Solórzano le van a chupar su cuello por la Madame Pitamisa.
2: Ahí te va, hija.
1: Ahí está. Dice por aquí, puede poner la chica angelical del pulpo. Oye, el pulpo está arrasando con las complacencias, gallegos. Dice también por aquí, jaja, esa Madame Pitamesta parece más a la Maniwis. Vale, del Lobito Ávila. Saludos para el Lobito Ávila, allá hasta la unidad de taxis que anda transitando, ruleteando como todos los días. Muchísimas gracias a todos los que nos mandan su mensajito. Pues ya vamos con música, y sobre todo nos piden también la de Parchís. ¿Qué te parece si nos vamos con la cumbia de la Anaconda? Y al regresar nos vamos con la
2: Anaconda.
1: Bueno, eso pregúntaselo a Arlet, porque por algo también han tenido problemas por ahí.
2: Oye, le va a responder al Lobito Ávila. ¿Qué está pasando?
1: Oye, la cumbia de la Anaconda y es de grupo

0: cha-cha, dice por aquí. No hay la cumbia de la anaconda con Alfredo el Pulpo.
1: Bueno, vamos a pon otra y ahorita la buscamos.
0: Bueno, vamos a poner otra y ahorita vamos entonces con el secreto de Parchís. Nadie me está obligando, eso es lo que pidieron. El secreto grupo Parchís, ahí para que la disfruten también. Y también mi pequeño Santi, que le encanta esta rolita. ¡Vámonos!

0: Muchísimas gracias. Bien, continuamos con más, 1:53 PM. Ojalá que hayan disfrutado esta rola, El Secreto, de Grupo Parchís. Ya me enteré también por ahí que nos están haciendo una mala jugada con la cumbia de la pitonisa. La cumbia de la anaconda es la lajandona. Pues es que sí existe, pero con otra banda. Entonces, por ahí nos están jugando una mala jugada, señor
1: Gallito.
0: Ya se
1: la buscaste al pulpo, la canción.
0: Dice por aquí también... ¿Qué rollo, mis piojos? Ya llegó su peine. Saludos y bendiciones. Dice, pueden poner la chica angelical del pulpo. Ahí está, de Lobito Ávila, que habíamos leído hace ratito. Y por ahí está pendiente todavía la rola de la chica angelical. ¿Y cuál otro nos pidieron? La chica angelical y...
1: la de Wayne Jinsus, la canción que ya sabemos cuál es.
0: Sí, ya la pusimos. Y para Dishmahana también ya la ponimos. Ya la ponimos. Ya la pusimos, que es la del secreto. Es que dijiste tú, son muchos mensajes, se me traba la lengua.
1: Eres una tonta.
0: ¿Qué te parece, Madame Pitamisa, si nos vamos con el dato del día? Adelante, cuentista.
2: El dato del día. Dato del día. Dato del día.
0: Bien, pues el día de hoy, señor Gallito Gallegos, el mundo celebraba, un día como hoy, el mundo celebraba el Día Mundial de la Papa Frita, fecha dedicada a uno de los acompañamientos más populares del mundo. Cada 20 de agosto se conmemora el Día Mundial de la Papa Frita, aunque su origen exacto continúa siendo discutido entre Bélgica y Francia. Las papas fritas se preparan cortando la papa en tiras y friéndolas en aceite, un método que permite obtener una textura crujiente por fuera y suave por dentro. Con el tiempo se convirtieron en un acompañamiento habitual de las hamburguesas, carnes y pescados, además de formar parte de distintas tradiciones gastronómicas. Hoy existen numerosas variantes según el país, desde las clásicas papas delgadas hasta las preparaciones más gruesas, condimentadas o acompañadas con distintas salsas. Y cuando hablamos de papa frita, estamos hablando específicamente de las papas al estilo francés. Pero pues ahí está la discusión interminable, si son de Bélgica, si son belgas o si son de Francia. ¿Tú qué piensas, señor Gallegos?
1: Ah, que están buenas.
0: No, yo creo que es lo mejor, ¿no? Cuando mi pequeñito comenzó a tener ya ganas de querer comer, las papas a la francesa o las papas fritas fue hasta el día de hoy lo mejor para él. Le encantan y bueno, pues creo yo que es una de las mejores guarniciones que un platillo pueda tener, unas ricas y deliciosas papas a la francesa. Pues un día como hoy se celebraba entonces el Día Mundial de la Papa Frita, señor Gallito Galle.
1: Y también señor Galle, señor Galle. Señor Jairo. Hoy también es Día Mundial del Chupasangre.
0: Guay, hoy se estamos celebrando al señor Gallego.
1: No, al mosquito.
0: Ah, bueno, también. Es que tienes voz como en el mosco. El mosco, Gallegos.
1: El mosco.
0: Bueno, señor Gallego, súbele para esta cumbianchona. Damas y caballeros, tome su lugar porque esta es la tercera llamada. Tercera y última llamada. Con ustedes, el único hombre que no necesita ir al mar muerto para que sople. Digo, para que flote. Porque él ya trae la sal desde que nació. El señor payasito de semáforo, Carlitos Gallegos. Adelante, payaso.
1: ¿Ves si vas practicando tus entradas? Porque... ¿cómo va su Semana Santa? Le preguntan a una señora. Dice, la mía de maravilla en el crucero. ¿En el crucero?

0: Ya nos vamos, señor Gallegos, 1:58 PM. Nada más para recordarle, el día de ayer fueron las nominaciones en la casa más famosa de México y ya están nominados. Mariana Ochoa está también ya nominado, Ernesto La Guardia, Cynthia Clitbo, Jair S. Pérez, Brianda de Llanara, Flor Massad y Moisés. Uy, de verdad que estuvieron todos cardíacos. 9 nominados hasta el momento. Hay que recordar que todavía falta el juego por la salvación, a ver quién de todos estos se salva. Yo no quiero que salga Brianda de Llanara. Creo yo que quien va a salir es nada más y nada menos que Flor o Moisés. Vamos a ver qué pasa. Pues con esto ya nos vamos, señor Gallito Gallegos. Nos vamos con alguna rola y agradecemos a toda la banda que se comunicó con nosotros el día de hoy. Que se la pasen bonito, que tengan una excelente tarde. Y nos escuchamos el día de mañana de nueva cuenta. Mañana ya es viernes con sabor a sábado y domingo. Con muchísimo gusto, aquí vamos a estar. Esto es La Culebra de Banda Machos. ¡Vámonos!
1: Ah, pensé que de pulpo.

0: se nos acabó el cumbión. Pero nosotros seguimos rodando y valiendo ruta. Hasta la próxima. ¡Baja!
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11: Ya te dije que vengas a comer. ¿Qué crees, que te manda solo o qué? Si parece que estoy hablando con la pared.
9: Ya voy, tía. Es que estoy grabando algo.
11: ¿Qué grabar ni que 8 cuartos? Ustedes los jóvenes creen que todo...

Bienvenidos a mi corazón, 2:12 p.m. Les damos la bienvenida a esta que es su mesa, que es mi mesa, que es la mesa de todos, a comer con la tía Vero. Si usted, acaba de empezar a sintonizar esta bonita estación, pues le damos la bienvenida porque ya sabe que este es su espacio antes de la hora de la comida, donde estoy yo, donde usted y yo chismeamos bien a Agustín Iturbide sobre distintos temas. Y hoy, mire, hoy más que nunca vamos a comer bien, pero bien sabroso, porque vamos a estar chismeando un poquito con un experto de la cocina que en un momentito más nos va a estar acompañando en esta bonita, ¿cómo se llama esto? En esta bonita cabina que le llaman. Pero sí, recuerda que pueden seguirme en redes sociales, pueden encontrarme en Instagram como Yo Soy La Tía Vero, en TikTok también como Yo Soy La Tía Vero. Ya estamos transmitiendo en vivo y en directo a través de la señal de TikTok. Síganos allá en TikTok, ya somos 16,000 en TikTok. Gracias por tan bonito cariño. Ahorita les leemos igual de ese ladito, pero gracias por ser una comunidad tan, pero tan requete bella allá en TikTok. En Facebook también estamos como La Tía Vero, donde ven una señora con una cintura chiquitita, un fundillo grandote, pero sobre todo una espalda de señor. Allá entran, que esa soy yo, La Tía Vero. Ya saben que de ese lado estamos también transmitiendo en vivo, y sobre todo que de ese lado usted y yo chismeamos también bien, pero bien sabroso. Y sobre todo hoy vamos a chismear de comida, a platicar un poquito, y sobre todo que usted me cuente también si ya está comiendo o si todavía no anda en la comisión. El plato fuerte del día de hoy, entre Francia y México. Vamos a platicar un poquito sobre las diferencias entre la cocina francesa y la cocina en México. Y sobre todo, pues acá hay un meme. La verdad es que es un meme el que me inspiró a todo esto, que ahorita se los voy a mostrar, porque verdaderamente esto es lo que me inspiró a tocar este tema, y sobre todo el invitadérrimo que vamos a tener en un ratito más. El hashtag del día es traigo antojo de. Dime de qué traes antojo, pero mira, yo te conozco ahí en casita, que no vayas a andar con tus cochinadas, porque yo ando hablando de comida, porque verdaderamente yo les digo antojo y ustedes andan pensando en otras cosas. Pero si usted sabe verdaderamente de qué trae antojo, mándenos un mensajito, cuéntenos en la transmisión de Facebook o en la transmisión de TikTok, o al 981-206-0976, y de ese ladito me dice, usted, antojo de qué trae, antojo, qué quiere comer el día de hoy, verdaderamente. ¿Qué más tenemos? La recomendación de la chef. Te voy a hablar de una obra de teatro que no te puedes perder, que se va a estar estrenando hoy, en el Teatro Juan de la Cabada. Si tú a lo mejor dices, es que no hay planes, es que no hay nada que hacer en Campeche, es que estoy fastidiada, mira, yo te traigo la solución. Te traigo una obra de teatro divertidísima que no te puedes perder. Quédate al final para saber de qué se trata, cómo se llama, dónde, cuándo, y sobre todo, por qué no te la debes de perder. Vuelve también el comensal secreto. Vamos a ver qué tan coquetos y qué tan audaces para adivinar a nuestro personaje misterioso del día de hoy, que verdaderamente es todo un camaleón. Y mira, Tú la has visto, tú sabes de quién es esta mujer y sobre todo lo increíble que es. ¿Quieres saber de quién se trata? Quédate para el comensal secreto. Vuelve también el bocadito. 10 segundos de una canción icónica, y si sabes de cuál se trata, te puedes llevar nada más y nada menos que 20 vero pesos. ¿Qué más tenemos? Y por último, ya sabes que DJ Rubicita Solórzano toma la orden de tus canciones favoritas. ¿Tienes una canción que quieres escuchar, no tienes internet o simplemente quieres que forme parte del soundtrack de este bonito programa? Mándanos un mensajito al 981-206-0976 y de ese ladito me dices cuál es la canción que quieres escuchar. De hecho, vamos a arrancarnos con la primera canción, que miren, esta viene con dedicatoria especial. Oye, Ruista, algo que me preocupa, ¿está actualizada la playlist? Porque esa canción, según yo, no está en la playlist, aún si no la quité. Pero la que sigue, bueno, la siguiente canción es con dedicatoria especial para Max, que yo sé, según yo, Max debe andar por aquí. ¿No se actualizó entonces? Pues sí la actualicé. Sí, esa, exactamente. Pero vamos con la que sigue, de esa, ¿ok? Vamos con esta canción con dedicatoria especial para Max, que debe andar allá abajo en los pasillos de TRC, que el programa pasado me dijo, es que hay una canción de Michael Jackson que me gusta, y no me lo dijo. No me dijo cuál era, entonces ahorita sí, ya me dijo. ¿Está enfermo Max? Bueno, hasta su casa para que se recupere su canción que nos pidió. Vamos a escuchar Beat It de Michael Jackson y regresamos para chismear. Ay, qué gringo sonido, Beat It de Michael Jackson. Oh my God. Vamos a escuchar Beat It de Michael Jackson y regresamos para seguir chismeando en esta que es su mesa, que es mi mesa, que es la mesa de todos, a comer con la tía Vero. Son las 2:17, estás escuchando A Comer con la Tía Vero a través de la estación más chingüengüenchona, TRC Radio 89.3 FM 920 de AM. Rubicita, suéltame esto que es Beat It.

2 de la tarde con 21 minutos, verdaderamente rolones, rolones, rolones, los del señor Michael Jackson, Diosito me lo tenga en su santa gloria. Y oigan, pues seguimos aquí en la mesa, que es su mesa, que es mi mesa, que es la mesa de todos, a comer con la tía. Pero les recuerdo que vamos a estar hablando un poquito de cocina en un momentito más, pero mientras tanto cuéntenme ustedes, antojo de qué traen el día de hoy. Yo honestamente traigo un antojo de unas hamburguesas, pero mira, buenas, buenas, buenas. Pero mientras ustedes me mandan antojo de qué traen el día de hoy, adelante, adelante. Vamos a escuchar una cancioncita y regresamos porque miren, hasta el otro lado de México, bueno, al otro lado, hasta el centro de México, con dedicatoria especial para mi queridérrima Dayana. Vamos a escuchar Stay de Justin Bieber y regresamos para chismear un ratito más. Son las 2 de la tarde con 22 minutos, estás escuchando A Comer con la Tía, pero no tardamos nada, ya regresamos. Suéltame la rubisita.

0: 2:24, una disculpita, anda bien homofóbico el internet, verdaderamente, no se me preocupe, pero ya estamos de vuelta, esta que es su mesa, que es mi mesa, que es la mesa de todos, a comer con la tía Vero, y quiero el primer aplauso de todos los que estamos aquí en cabina, que pues somos usted y yo, para el chef Patrick Cross. ¿Cómo anda? Bienvenido. ¿Ya listo para chismear?
1: Ya listo, me encanta.
0: ¿Listo? ¿Deporte favorito? Es el deporte favorito, verdaderamente. Oiga, chef, pues hoy vamos a estar chismeando un poquitito el día de hoy, vamos a estar platicando un poquito sobre, primero sobre su trabajo, la gente que no tiene el placer de conocerlo, que conozca igual un poquito de quién es el chef Patrick y sobre todo de estas diferencias entre la cocina francesa y la cocina mexicana, que evidentemente son muy diferentes, pero que usted ha encontrado cómo hacer converjan entre ellas dos para crear estos magníficos platillos. Pero primero, ¿cómo está?
1: Bien, muy bien. Nada más que yo no trabajo.
0: ¿Cómo que no trabaja?
1: Tengo la suerte de hacer lo que amo, así que no trabajo.
0: Ah, bueno, no trabaja. Claro, claro. Qué gusto, verdad, verdaderamente, verdad, no cualquiera. Pero bienvenido. ¿Nos puede compartir un poquito de quién es Patrick?
1: ¿Quién es Patrick? Pues, no sé, nadie importante, según yo, pero soy francés de nacimiento. Como decía la Chabela Vargas, los mexicanos, los campechanos nacen
0: donde se les dé
1: la rechingada gana. Perdón, soy mal hablado.
0: No, se preocupe, aquí también, no se preocupe, es parte.
1: Sí, efectivamente, yo llevo en México 32 años.
0: Ya.
1: Principalmente en Cancún. Aquí en Campeche, bueno, ya casi aparte igual, porque en Campeche ya llevo 16 años.
0: Wow. Viviendo,
1: 20 años que descubrí Campeche, que compré su casa. Y 16 años viviendo en Campeche en agosto.
0: Wow.
1: Este mes festejamos 16 años de vivir aquí.
0: Ya, no, pues ya tiene rato aquí en Campeche entonces.
1: 20 años ya.
0: Ya, no, qué bello.
1: 20 años que compramos, que llegamos a Campeche, 16, perdón.
0: No, está bien, para que escuchemos mejor. No, qué bello. Justo, quiero que platiquemos un poquito igual ahorita sobre, pues justo, los choques culturales que pudo presentarse. Que claro, no, pues ya 30 años, yo creo que ya ahora, se va acoplando.
1: Ahora tengo choques culturales cuando voy a Francia.
0: Claro, no, pues ya es bastante tiempo, pero sobre todo, lo decía hace un ratito.
1: Soy muy tropicalizado.
0: Eso, y aparte, lo dijo hace ratito, los mexicanos, los campechanos nacen donde se les da su regalada gana, verdaderamente. Pero justamente, ¿cómo llega a Campeche? Ya nos contó que llegó primero a Cancún, luego para acá. No, es cierto.
1: Yo llego a Campeche porque cuando el huracán Wilma destrozó Cancún, la verdad, nos dejó a todos en reconstrucción y sin trabajo durante, no diría un año, pero casi, la verdad. Así que mientras se recomponía un poco la ciudad, se reconstruía la ciudad y se recomponía el...

0: el afluo turístico, etcétera, decidí hacer algo que no había podido hacer en muchos años, porque en Cancún se trabaja muy fuerte, se trabaja muchísimo.
1: Sí.
0: Decidí conocer México. Y una de las primeras cosas que quise hacer era todo un recorrido. Conocí a Mérida, por supuesto, pero quería ir más allá y recorrer todo el Golfo de México, según yo, para llegar casi a la frontera con Estados Unidos. Pero mi primera etapa no fue Mérida, ya que lo conocía, pero fue Campeche. Y no llegué a ningún lado.
1: Y aquí se quedó.
0: Me quedé en Campeche 3 semanas.
1: ¡Wow!
0: Me encantó ir a un recorrido en auto. Llegamos aquí porque una sobrina nuestra vivía aquí. Y nos enamoramos. Mi esposo y yo nos enamoramos de Campeche. Nos encantó. Llevábamos ya tiempo buscando dónde comprar una casa antigua. Pero buscábamos a Valladolid, en Mérida. Y no nos convencía, la verdad. Y llegamos acá y dije, aquí es.
1: Este es el lugar.
0: Así que empezamos a descubrir, a conocer. Nos quedamos, dije, ¿sabes qué? Ni modo, retrasamos todo el proyecto. Nos quedamos una semana. Y en esa semana, casualmente caminando, vi un letrero de se renta. Dije, oye, sería buena idea, una casa antigua, rentada, claro. La rentamos, venimos de vacaciones, que no sé qué, para fines de semana. Ya lo habíamos hecho antes en otra ciudad. Hablo y pregunto para lo que costaba la renta. Y efectivamente, cuando vi lo que costaba la renta, le hablo de hace 20 años atrás, dije, ¿cuánto cuesta?
1: Sí.
0: Y la verdad, en ese entonces la propiedad estaba muy accesible y inmediatamente nos quedamos.
1: Ese es el momento. ¡Ya! Sí. No, pero qué bonito, porque justo...
0: Pero el plan era para vacacionar, no era para vivir.
1: ¡Ya!
0: Y viniendo a vacacionar, terminé un momento donde pasaba más tiempo en Campeche que en Cancún. Y como bien dice, al ojo del amo engorda el caballo.
1: Sí.
0: Y mi caballo cancunense estaba bastante gordito, así que decidimos que era mejor quedarnos ya en Campeche.
1: ¡Ya! ¡Qué belleza! No, y justo al final, mucha gente que viene a Campeche, lo que disfruta luego es la tranquilidad.
0: Es por eso.
1: Sí, la calma, el ritmo.
0: La verdad, fuimos bastante servidos a nivel tranquilidad, porque en Campeche ni el mar se mueve, ¿verdad?
1: Sí, todo pero, muy tranquilo.
0: Bueno, dependiendo, cada 6 años sí se mueve todo, porque...
1: toca limpieza.
0: Entramos en campaña. Ahí viene.
1: Ya estamos a la vuelta de la esquina,
0: Pero sí, queríamos una vida más tranquila. Nuestro hijo tenía casi 1 año, tenemos un hijo que tiene 17 años, que creció en Campeche. Él es
1: campechano.
0: Él te dice, yo no soy mexicano, soy campechano. Te lo dice literal, o sea, él es campechano, campechanísimo. Y efectivamente queríamos un lugar más tranquilo para criar a nuestro hijo. Y conociendo, descubriendo Campeche, se nos hizo espectacular.
1: Ya.
0: Y fue una excelente decisión.
1: Ya. ¿Tu esposo es francés?
0: Mi esposo es
1: igual,
0: mexicano.
1: ¿Es mexicano?
0: Es de Veracruz.
1: ¡Ay, qué chidísimo!
0: Jarocho. O sea, no jarocho de puerto, pero o sea,
1: Veracruz. Pero es veracruzano.
0: Veracruzano, conocimos en Cancún hace 27 años.
1: Ayer apenas.
0: 27 años, ya que estamos juntos.
1: ¡Qué belleza! No, y justo, es muy bonito cuando
0: o sea, tú no habías ni nacido.
1: Estaba yo naciendo, verdaderamente estaba yo naciendo en ese entonces. Tenía un añito. No, pero sí, justo ¿cómo se llama?
0: Eso me perturba.
1: No, es que sí, estamos compartiendo experiencias. No, pero justo, mucha gente que llega a Campeche es lo que le llama la atención, ¿no? Como esa tranquilidad. Pero sé que también hay mucho luego choque cultural, sobre todo.
0: Correcto. Nos ha costado un poquito, si te suena honesto. Tú vienes de una ciudad como Cancún, donde todo es corre, la verdad.
1: Es otro ritmo.
0: Voy a decir algo, que nadie me lo va a reclamar mi marido. Cuando llegamos, pasó algo ahí con una tienda de conveniencia de aquí de Campeche. Él fue para poner su orden, para decir, no, así no es. No sé qué. Me dice, yo no voy a bajar ni cambiar mis estándares porque aquí son ellos que se van. Mi marido hoy en día es más campechano que ustedes.
1: Me encanta.
0: Porque te adaptas finalmente, sí. Te tienes que integrar. Si no te integras después de un momento,
1: claro.
0: Pues, te deprimes o te vas o lo que sea.
1: Sí.
0: Y la verdad, nosotros nos encantó vivir aquí y sigue encantándonos el hecho de vivir aquí. Hace 3 años nos fuimos a vivir a Europa. un año por los estudios de nuestro hijo, y como que está muy chiquito, nos lo mandamos, fuimos con él, pero nos convenció que aquí estamos re bien. Europa es maravillosa de vacaciones, acabamos de regresar de viaje, pero vivir campestre sigue siendo una gran opción. No se lo recomiendo a los de fuera para que no vengan, para que nos quedemos nosotros, pero la verdad, sí.
1: Que se quede como tesoro escondido.
0: Correcto.
1: No, qué bello. Y justo, es un cambio de Cancún a Campeche, pero y de Francia a Cancún, o en general de Francia a México.
0: Yo ya me había ido hace mucho tiempo. Yo me fui a los 20 años de Francia. Y pasé 5 años, 6 años viajando. O sea, viajando, trabajando. O sea, viví en Cuba, en Honduras, en República Dominicana, en Canadá, en Estados Unidos. O sea, como que me moví durante esos años. Tomaba mucho tiempo para mí y trabajaba para poder pagarle.
1: Claro, los para continuar los
0: trabajar,
1: los,
0: sí. Exacto. Y en una de esas etapas llegué a Cancún para visitar unos amigos y dije, aquí está bien. La comunidad americana, diría yo, Cancún finalmente, una mentalidad latina, el mar turquesa, la comida deliciosa, la gente encantadora, de aquí soy yo.
1: En la juventud suena muy prometedor, la verdad.
0: Sí, correcto. Sí. ¿Qué tenía yo? ¿Tu edad, más o menos, cuando llegué a Cancún?
1: Una criaturita del Señor.
0: Una criaturita del Señor. Un poco endiablado, pero sí.
1: Oigan, tenemos algunos mensajeros por acá. A ver, mandan saluditos. Sol Montero dice saludos, tía Vero y Chef Patrick, un besote. Dice aquí, tía, sí está guapo el chef. Ah, porque preguntaron hace rato, ¿está guapo el chef? Ahí está,
0: lo
1: ya
0: que
1: dijeron.
0: Queda. Hubo una época donde no había panza, había cabello, imagínate.
1: Aquí sigue mandando mensajeros. Dice, hello teacher, ando, un saludote, ¿cómo andamos, Sergio? Un gustazo. Dice, chef, me hace un espagueti con albóndigas, preguntan por acá. Y aquí igual en Facebookito tenemos mensajeros, antes que carguen. Dice Dam Gam, saludos tía, ¿cómo andamos, corazón? Dice, en cocina, ¿cómo? ¿Ah? Dice, trabajando de qué, también en cocina, ¿cómo, Cari? No entendí. Angie Cisneros, ¿cómo andamos, corazón? Buenas. Pero sí, justo, o sea, el paso del tiempo también ha ido como cambiando las cosas. Pero le tengo que preguntar, ¿hay algo de México que hasta el día de hoy le siga sorprendiendo? Cosas que pasan. Por ejemplo, hace poquito platicaba con unas amigas que justo estuvieron acá en el programa de Colombia y nos hablaron que incluso con la relativa cercanía entre Colombia y México, sí, les topaban muchas diferencias, ¿no?
0: No, sí, creo que... Sí, hay una cosa de la cual soy bastante, creo, orgulloso, consciente, me volví consciente, es que sí me integré muchísimo. Yo vivo, no sé, yo no vivo en un país extranjero, vivo en mi país, lo digo de corazón.
1: Qué bello.
0: Mi forma de vivir, mi forma de comer, de levantarme, de trabajar, la única cosa que no puedes contar en español, yo sigo contando en francés.
1: Mejor, más claridad.
0: Y en teoría no llego tarde a ningún lado.
1: A veces pasa, pero es ocasional. Uno no puede ser perfecto, dice.
0: No, sí. Creo que lo que a veces me cuesta un poco más de trabajo es tal vez la falta de compromiso, de pasión, de con mis trabajadoras a veces.
1: Ya.
0: En general, es algo que no entiendo, pero creo que me pasaría lo mismo en otro país, no solamente acá.
1: Sí, total. Entonces, a veces es encontrar a las personas correctas para hacer el trabajo,
0: correcto,
1: ¿no?
0: Correcto, es correcto. Creo que a nivel adaptarme, cosa que me sorprende de México, te diría tal vez, no me sorprende, me agrada. Me sorprende de forma grata la capacidad de la gente de abrirse, de recibirte, de hacer amigo, de...
1: La calidez.
0: La calidez, creo. Pero no es una sorpresa, ya estoy acostumbrado a eso. Pero me sigue agradando cada vez que lo descubro en la gente.
1: Qué belleza. Hace poquito platicaba justo con estas amigas colombianas. Una de ellas se fue a vivir a París.
0: Ay, pobrecita.
1: Eso mismo le iba a preguntar. Justo nos habla de que le ha tocado estar como en varios lugares de Francia y que le ha tocado, por ejemplo, en París, que la gente es como muy, muy, muy dura, muy confrontativa.
0: Creo que es muy común a todas las capitales del mundo, si somos honestos. Sí. Te vas a Ciudad de México, te vas a topar igual con así, sí. La misma que los otros, más que uno son más güeritos que los otros, pero es un poco lo mismo. Acabo de estar en Roma, es un poco la misma onda. Sí. Son muy amables, pero a su forma, porque te hablan, súper golpeado, y muévete, no no sé qué. Ay, oye, me hablas bonito, güey. Pero sí, creo que es muy dado a las capitales del mundo en general. He tenido la suerte de viajar un poquito y de poder comprobarlo. Y de hecho te diría que en París, aunque la verdad sí tienen cara de pocos amigos, o tienen un trato un poco rudo, sí. Ha habido un gran esfuerzo.
1: Okay.
0: Si te soy honesto, yo lo veo porque mucha gente va a París y cuando llega me platica su viaje, etcétera, y cada vez escucho menos quejas, y me voy a incluir también en eso. Creo que el francés se ha dicho tanto, el parisino, que era de mal carácter, uh-huh, que te atendía mal, que no, sí, sé, creo que le están echando gana.
1: Sí, creo que bueno, ya hay que
0: el mensaje llegó, sí. O sea, como que se tardaron, pero creo que llegó. Y y últimamente he escuchado menos quejas, y me incluyo, las últimas veces que he ido no me ha ido tan mal.
1: Ay, no, qué bueno. No, y justo sí es algo que me ha sonado mucho. Pero también le tengo que hacer una pregunta. Ajá. Porque eso estaba con la duda mientras estaba viniendo.
0: Sí, soy.
1: No, esa duda. No, que ¿cómo se pronuncia su nombre en francés? ¿Es ¿cómo es su nombre?
0: Patrick.
1: Patrick.
0: Como si nada más tuviera la C al final, Patrick. Okay. Hasta con la R. No es inglés, es francés, Patrick. Patrick. Me prefiere, más lindo.
1: Patrick
0: Cross.
1: Ok. Estaba pensando en cómo
0: se pronuncia. Son cuatro letras, todo se pronuncia. Cross R.
1: Perfectérrimo. Sí. No, sí, hace como, ¿qué será? 2 años, no más, como 3 años, estuve estudiando francés, y yo de cómo se va, yo no sé más. Verdaderamente yo no sé nada más.
0: Le buscamos un novio francés por ahí.
1: Ay, ¿será? Ay. Mi marido me mata. Mi marido me mata.
0: No, era broma. No,
1: pero igual lo compartimos entre mi modo. Mi modérrimo.
0: Qué moderno. Yo soy un dinosaurio. Qué moderno.
1: Tenemos aquí más mensajeros. Dice Dam Gamil, gracias tía Vero por darme ánimos. Un besote. Ah, me pregunta Karime, ya vi que estaba compartiendo que estuvo trabajando en varios lugares mientras anduvo viajando, sí. Que si siempre se dedicó a la cocina o estuvo trabajando
0: para
1: en otra
0: nada.
1: Cosa.
0: Yo me convertí en cocinero en México. Realmente soy restaurantero, o sea, okay. Mi trabajo es la restaurantería, la administración de restaurante. Desde toda la vida empecé meseriando, o sea, como mesero mientras estudiaba, y hasta la fecha lo diré siempre, forever mesero. Soy un anfitrión, un mesero de corazón. Para mí es una pasión y es una profesión muy querida. Obviamente siempre del lado del comedor o de la parte administrativa en mis restaurantes. Abrí 22, con los que abrí en Campeche son como 24, wow. 26, 25, una cosa así. Obviamente no para mí, mi trabajo era abrir restaurantes. Claro. Algunos fueron míos, pero la mayoría, porque me contrataban para crearlos, crear conceptos, formar gente, ya. Etcétera.
1: Pude haber la experiencia.
0: Es correcto. Pero cuando llegué a... No cuando llegué, en 2003 abrí un restaurante en Cancún y despedí al chef el día de la apertura.
1: ¡Ay, madre!
0: Como tengo buen carácter.
1: Tocó, cajes del oficio.
0: Así que el día siguiente de la apertura, obviamente, pues el señor ya no estaba y alguien tenía que cocinar y tenía un poquito de experiencia. Dado los años, claro. Obviamente no manejando cocina, ¿de acuerdo? O sea, cocinando sí, pero manejando cocido no. Pero muchos amigos chef me mandaron que un salsero, que un parrillero, o sea, sus personajes importantes de sus hoteles o restaurantes.
1: Se fue complementando
0: y descubrí algo que no sospechaba. Será tú utilizar la palabra anfitrión. Para mí recibir, atender es súper importante, es algo que amo. Y descubrí que podía complementar esa anfitrionía desde la cocina, pasar el mensaje desde la cocina, claro. Desde el sabor. Y dije, me gusta. Y voy a cometer un error, me voy a quedar, porque según yo iba a tronar el negocio, ¿de acuerdo? O sea, porque pues, a ver, una cosa es cocinar, tener sazón, claro. La otra es administrar una cocina. Sí. Y yo no estaba ni preparado, ni entrenado, ni nada para eso. Pero digo, pues mi negocio, mi dinero. Pues,
1: claro, nadie que reclame.
0: Excuse my friends, pero si la cago, o sea, y decidí quedarme en la cocina. Obviamente me armé de todo un equipo de gente, claro. Alrededor de mí. tomé clase, tomé curso, tuve un tutor que me entrenó.
1: Fueron uniendo las piezas, etcétera, ¿no?
0: Porque obviamente, si la cago, la cago, pero la idea era
1: no cagarla
0: y no perder mi dinero, ¿de acuerdo? Así que obviamente me preparé, mucha gente me apoyó, la verdad ha sido un trabajo espectacular de los demás, y lo mío nada más de escuchar, aprender, uh-huh. Y obviamente con mi sazón, y de ahí no me salí de la cocina.
1: Ya.
0: De ahí me quedo en este lugar, la Vion Bleu, y después del huracán Wilma es cuando ya empezamos. Bueno, yo tenía otro...
1: Tocó migrar, ¿no?
0: Otro restaurante, teníamos dos restaurantes y un hotelito en Cancún, y ya poco a poco es cuando venimos acá, que desarrollo la Casa de los Murmullos, es donde mi cocina cambia. Mi cocina siempre ha sido francesa, uh-huh. Súper francesa. Y aquí es donde cuando yo llego a Campeche empiezo a descubrir México, si te soy honesto, seamos honestos, Cancún no es México.
1: Sí,
0: es
1: parte sí, sí, sí. De, ya está, no ya es, está muy turístico.
0: Es correcto,
1: sí.
0: Es correcto. Y, yo no conocía mucho los productos de México. Yo trabajaba con productos franceses que mandaba a traer. Y cuando llego aquí, pues me tocó ir al Sanz de Baranda.
1: Ya no, pues sí, claro.
0: Hablando de hecho cultural, que se convirtió en mi segunda casa porque amo el mercado y lo que encuentro en él. Sí. Pero al inicio, la verdad, era prueba y error. Claro. Hubo más error que acierto. Porque intentaba repetir mi cocina francesa.
1: Claro, con otros ingredientes.
0: Que no conocía.
1: Sí.
0: Así que la señora, las mestizas, muy amable, me intentaban explicar cómo utilizarlo, pero entre lo que te lo explique, cómo lo lograba yo.
1: Claro.
0: Muy a menudo pedíamos pizza para comer. Porque no salía y poco a poco descubrí todo eso. Es cuando mi cocina empieza a cambiar, mi identidad creo también. O sea, siempre digo que hoy en día soy un producto mestizo tanto en la cocina como en mi vida personal, y es cuando ya empiezo a agarrar una cierta reputación a nivel nacional por ese estilo culinario que empecé a hacer, tomando la cocina, no la cocina campechana, la respeto mucho y no la toco. Y cuando la toco, la hago de forma tradicional porque aprendí con cocineras. Pero los productos campechanos y empiezo a hacer otras cosas. Empiezo a divertirme y a crear.
1: A probar, a experimentar.
0: Nuevos platillos. Qué padrísimo. Es la cocina del Patrick de hoy, vamos a decirlo así. Y de la Casa Lobo muy en particular. Y se la vi que es el último, y regresar a la cocina clásica francesa. Sí. Hace 2 años cuando abrimos Se la vi. Pero ya en unos mesecitos, ni tanto mesecito, unas cuantas semanas, vamos a dividir el menú, vamos a reducir el menú.
1: Wow.
0: Y vamos a ofrecer una parte de menú temporal, de hecho van a ser menús efímeros, pero ya con producto campechano.
1: ¡Qué padrísimo!
0: No platillos campechanos.
1: Sí, sí, sí, con productos campechanos.
0: Mi cocina.
1: ¡Qué padrísimo! Y es que justo esa combinación también llama la atención, ¿no? Mm-hmm. ¿Cómo transformar lo que hay aquí, que pues son productos súper diferentes? Ahorita vamos a platicar igual sobre, ahorita que regresemos, sobre el picante, cómo fue, es la recepción igual de en la comida.
0: Mi acercamiento al chile fue doloroso.
1: Es que sí, no, justo, o sea, estamos tan acostumbrados a tener el chile en los dulces, en la comida, en las botanas, que realmente para Rubicita está comiendo chile ahorita.
0: Ajá. Sin albur.
1: Sin albur. Que justamente
0: tú
1: es
0: no
1: la...
0: Te limites,
1: tú no te limites, batútate.
0: Invita.
1: Que justo para personas que no lo llevan tan adentro como nosotros, pues es complicado, es complicado. No, pero estamos a chismear de cierto, ya estamos de vuelta, esta que es su mesa, que es mi mesa, que es la mesa de todos. A comer con la tía Vero. Hoy andamos chismeando con el chef Patrick un poquito sobre entre Francia y México, las diferencias de la cocina, pero sobre todo cómo la cocina une estos dos mundos que convergen luego no solo en la cocina del chef Patrick, sino también en la gente que llega a probar de sus platillos, ¿no? Aquí tenemos mensaje. Giro, dice Soco Barrera. Ah, bueno, ya leímos cuál es su comida preferida de Campeche. Ya nos dijo como 15. No lo culpo verdaderamente. Psicofilósofa Mariluz Barrera. Hola, ¿cómo andamos? Un besote. Dice Soco Barrera, ¿la dinámica de los programas de cocina es real? ¿Así regañan a los cocineros o solo es show? No, si es así, ¿verdad? Si hace poquito vi una serie...
0: No, no hay que tampoco mentir, o sea, de repente claro. Hay cosas que se preparan o que se acuerda, porque finalmente es una grabación, así que es corte, vuelve a regañar, pero el otro ya sabe que lo van a pegar, ¿de acuerdo? Así que ya, como que ya mete el cachete, bueno, o sea, sí, exacto, o sea, así que ya no es tan natural, vamos a decir, pero sí, los regaños son los regaños. Ahorita hablabas de MasterChef cuando vinieron aquí, llegó un momento donde yo me estaba limitando en mis decir, y efectivamente el otro me decía en el chicharrón, me decía, tú suéltate, tú dile lo que le tienes. Y la verdad, sí.
1: Sí es fuerte, yo sé que es un ambiente fuerte, ¿no? Sí. Recuerdo, tengo algunos amigos que igual tiene años que se dedican a esto de la cocinada, y sí, o sea, al final también no solo es los procesos, es también saber que depende mucho, no solo la experiencia que va a tener el cliente, su salud también, ver que hay procesos que no se pueden evitar,
0: En cocina siempre digo que tan importante es el cocinero, el chef, el encargado, como el lavaplato, porque tú puedes tener la mejor comida del mundo. Si el plato no está bien lavado, y si no está bien lavado a nivel visual, pero también a nivel salud, ya valió. Si me digo, o sea, tú puedes ser el mejor cocinero del mundo, si el cliente se enferma, no vuelve.
1: Totalmente. Sí, luego pasa. Y lo peor, luego no es Super la recomendación, perfecto. La mala recomendación, que te digan, no vayas allá porque me enfermé. No.
0: Es correcto.
1: Verdaderamente que no. Dice Mariluz Barrera, saludos desde La Blanca, Mérida. Un besote hasta Yucatán. Mica Góngora, qué gusto verlos juntos. Un saludote, Mica, te adoro. Mica anduvo por aquí en el programa pasado chismeando un ratito. Lugo Ángel dice, saludos tía Vero, te quiero mucho, Verónica de Finanzas. Yo a ti, mi niña, mi dolor es chupachup. Pero sí, verdaderamente es todo un asunto esto de la cocina. El hashtag del día, te recuerdo, es traigo antojo de, cuéntame de qué traes antojo, sin albur, verdaderamente, porque yo les conozco, mándenos un mensajito. Bueno, nos aguantamos el albur, a lo mejor no lo leemos al aire porque estamos en horario familiar, pero mándelo, que aquí lo leemos verdaderamente, que Rubicita se ríe un rato allá recibiendo sus mensajes. Dice aquí, qué fantasía que andas con Patrick, saluditos, un besote para Maripaz que anda por allá igual sintonizándonos. Antes de que nos fuéramos, yo tenía la pregunta, chef. ¿Cómo le ha ido con el picante desde que llegó a México? Porque acá en todo tenemos chile, verdaderamente.
0: Sí, la verdad, y es que no es que no me agrade, pero me costó trabajo acostumbrar. Cuando yo llego a Cancún precisamente, empecé a hacer amistad, obviamente como cocinero casero todavía, la quise invitar a unos amigos a comer, y obviamente, como buen francés, si quieres halagar a alguien, como en México, saca tus mejores platillos.
1: Yo
0: saqué foie gras, el famoso hígado de ganso,
1: ¿sí?
0: que es una fineza, que cuesta un ojo de la cara, y más cuando tienes veintitantos años. Y yo saqué mi foie gras, así precioso, etcétera. Me pidieron chile.
1: Y ya no hubo chile. ¡No!
0: No, lo consiguieron.
1: No, pero sí tenía.
0: No, yo no tenía, pero ellos lo consiguieron. Yo estaba furioso. Furioso, claro. Porque para mí el chile le transformaba y le mataba el sabor a algo tan fino. Hoy en día, si vas a mi restaurante, el foie gras viene con una pequeña reducción de naranja agria, con un toque de chile, con una cosa. ¿Por qué? Porque al inicio, obviamente, yo no soportaba el chile, pero como todo uno se acostumbra.
1: Había que acostumbrarse al chile, verdaderamente.
0: Y la verdad, poco a poco, durante años no comía nada de chile, la verdad. Quien me ayudó, me enseñó a comer chile fue mi esposo.
1: Claro.
0: Me dijo, vamos a empezar, que con el piquín, que con el sol, que uno que es más espeso, que pica poquito, que etcétera. Y poquito a poquito.
1: Y aparte, tanta variedad, luego igual.
0: Es impresionante. Hoy en día, sí es cierto que si como algo muy tradicional francés, no le pondré.
1: Claro.
0: ¿Sí me explico?
1: Sí.
0: Pero si vamos a comernos unos tacos.
1: Con chile del que pica, ¿verdad?
0: Si no tiene una salsa picosa, no es taco. ¿Sí me explico? O sea, punto, se acabó, ¿de acuerdo? O sea, y en eso sí, o sea, como la cosa que va picosa, o sea, un mole que no pica no es mole. O sea, ¿sí me explico? Pero sí me tardé unos años
1: en entrarle al juego del chile.
0: A lo primero nada más te retas a aguantar el picor y poco a poco aprendes a entenderlo. Cuando ya me metí a la cocina, a partir de 2003-2004, pero más que nada, cuando llegamos a vivir aquí en 2009 o 2010, que empecé ya a trabajar con los productos de mercado y a viajar por todo México cocinando, pues con los colegas vas metiendo, vas aprendiendo, claro, vas haciendo. Y hoy en día mi cocina, incluso la de los mormullas, siempre lleva un poquito de chile en alguna parte.
1: ¡Qué bueno!
0: Qué lavadero.
1: Y sobre todo que la gente ya está acostumbrada.
0: Sí, es correcto.
1: La gente ya está súper acostumbrada.
0: Soy muy medido porque, yo sí como picoso, pero soy muy medido porque nunca se...
1: ¿Cuánto es suficiente?
0: De tolerancia de mi comensal, claro, ¿de acuerdo? Así que sí está el sabor, pero el picor es súper débil o súper bajo.
1: Tranquilito.
0: Pero el sabor está, porque el chile no es solamente picor.
1: Es el sabor,
0: es
1: claro,
0: sabor.
1: Claro,
0: o sea,
1: claro,
0: chile,
1: claro.
0: Cada chile tiene su sabor.
1: ¿Hay algún chile que le haya enamorado? Aparte del, no vamos a entrar en detalles, pero algún chile que le haya enamorado.
0: Pues me quedé 27 años con él.
1: Aparte del veracruzano, que estuvo bueno. No, a lo mejor, por ejemplo, me encanta el...
0: ¡Córtele,
1: mi chavo! No, por ejemplo, me encanta el jalapeño. El jalapeño me fascina.
0: Sí,
1: no me, el habanero me gusta mucho.
0: El habanero,
1: también.
0: Sí, en particular deshidratado.
1: Sí, el sabor que tiene.
0: El sabor del habanero deshidratado me gusta mucho. La chile ancho, el chihuacle, el cascabel. Me gusta mucho
1: el cascabel. El cascabel no lo he probado. Bueno, además no conscientemente. A lo mejor en alguna comida no me he dado cuenta.
0: No es común aquí. La es más del centro del país. Ya. Y la... Así que sí, hay varios chiles. Por ejemplo, si me habla de mole, por ejemplo.

0: ejemplo, hay un mole que me gusta mucho que se hace con venas de chile. Ajá. La en Tlaxcala, en Zacatecas o Tlaxcala. Ching, se me fue el avión. La, en una de las dos, Zacatecas o Tlaxcala. Tienen un mole de chile para Día de Muerto. Así que todo el año recuperan todas las venas y todas las semillas de los chiles. Los secan al sol.
1: Ya, y los van juntando.
0: Los van juntando. Y al final hacen un mole de venas para Día de Muerto. Ahí está.
1: Ay, cosa. Madre. Y no estás, ultra, porque según yo, las venas no, están muy picantes, ¿no?
0: No lo iba a poder comer porque me invitó a probarlo el chef Ricardo Muñoz Zurita, el historiador, en un evento que estaba en Tabasco, donde traía él sus cocineros tradicionales, porque él tiene muchos programas, sí, con cocinera tradicional, y me dijo, ven a probarle, y yo así con cara de...
1: Con el Pepto Bismol en una mano.
0: ¿Seguro? O sea, no, vas a ver. Y la verdad me sorprendió. De que pica. O sea, estamos de acuerdo. Pero no era algo incomible ni algo...
1: Se disfrutó.
0: Sí,
1: correcto. Se disfrutó, correcto. Un picor que se disfruta.
0: De hecho, es de mis moles favoritos, con el mole negro oaxaqueño.
1: ¡Ah, qué belleza! Ya, claro.
0: No, yo tengo mi mole campechano.
1: Ya con la mezcla, ¿no? A ver, aquí dice... Alexandra, hola tía, ¿cómo andamos, corazón? Jess Ávila dice saludos, la gastronomía es un arte, verdaderamente, mi Jess. Dice aquí, dice Soco Barrera, mi mamá, sin albur, nada como morder un chile habanero verde con cualquier comida. Es muy bueno, sí.
0: Ah, el chile de acá, el chile verde.
1: Sí.
0: Ah, sí. Oh, el larguito, el que parece al chile de árbol, pero en verdad.
1: No, es chiquito el habanero, es chiquito.
0: Ah, no, el habanero, así no puede, ahí sí lo siento, señor.
1: Sí, yo también le saco.
0: No, sí, ahí sí, sí.
1: Bueno, el que dice es el iscatí, creo, el que dice usted.
0: No. ¿No? Hay uno que se llama chile, es de acá, chile verde.
1: No, pero el serrano no es de acá, ¿no?
0: No, es serrano.
1: No, el verde es el que le pone la comida largo, ¿no?
0: Hay uno larguito, ajá, la que yo compro en el mercado, es difícil encontrarlo hoy en día. Se parece a un chile de árbol, pero verde.
1: Ya.
0: Y es delicioso, la sí, verdad. Muy, muy rico. No, es así.
1: Ah, ok.
0: Yo no la escucho a ella.
1: Ya.
0: ¿Tú escuchas?
1: ¿Cómo? Por aquí están los audífonos. ¿Dónde pasé audífonos?
0: Yo no te escucho, Rudy, querida. No te escucho.
2: ¿A quién le pasa uno para que
0: chisme? Ah, Chihuahua.
2: ¿A quién tiene chisme con Rubicita?
0: Así es.
2: ¿Por qué fuera el chisme con Rubicita?
0: No se vale.
2: Ahí estamos.
0: Voy a verme muy inteligente con esa cosa. A ver, cuéntame, Ruby.
1: Ahora sí.
0: No, tampoco.
1: ¿Tampoco? Ay, no, ahorita se lo prendemos, ahorita ya para... Le conectamos la señal con Rubicita. Aquí nos hacen otra pregunta igual, chef. Dice, de Maripaz, dice, pregúntale, ¿cuál ha sido el reto más difícil de entrar en el mercado campechano?
0: Los campechanes, y hay un chingo.
1: No, luego, los campechanos somos muy cerrados.
0: No, sí, a nivel personal, no, la verdad, en Campeche la gente nos ha recibido abrazo abierto y con un cariño impresionante, la verdad. Gracias, Ruby. A nivel mercado gastronómico sí ha sido un poquito complicado. El campechano es de mucha, creo que todo el mundo, no solamente el campechano, es de mucha costumbre, o sea, sí, de mi lugar acostumbrado, voy ahí, como lo mismo. Sí. Sí. Así que hacer que la gente viniera a probar algo,
1: se animara,
0: diferente,
1: sí,
0: ha sido un poco, y hasta la fecha llevamos yo llevo 14 años con los Mormullo, y la panadería Momé tiene ya 5 años.
1: Momé, te juro que me han estado saliendo videos, que por cierto, igual, los videos que han estado, ajá, subiendo buenísimos, los Momé Lovers.
0: Tengo una encargada de Reyes medio loca que me...
1: Que la meten. No, pero lo vi, los videos de los Momé Lovers.
0: Divertido.
1: Todo se ve riquísimo. Me salió justo, creo que fue hoy, uno de algo que tenía pistache, ¿no? No sé qué era.
0: Ah, el mousse de pistache, el tarte.
1: Se ve delicioso, delicioso.
0: Hicimos este ahorita, y el de la focaccia italiana, que está espectacular.
1: Sí, tengo que darme una vuelta por Momé. No he ido, pero la verdad me han salido un montón de videos y digo, Dios mío, cada que lo veo se me hace agua a la boca. Así que créame que le voy a caer pronto.
0: No, pero si
1: el
0: mercado campechano, lo difícil es un poco eso. Hacer que lo vuelva costumbre, que lo vuelva parte de su cotidianidad. Hoy en día, por ejemplo, Celaví es más un lugar donde van para eventos especiales, etcétera, y la verdad, para mí no debería de, si me explico, sí, o sea, debería ser un lugar donde puedes ir cada semana, y un día vienes a cenar y te das la entrada, el plato, el postre, porque vienes a celebrar, sí, ¿de acuerdo? Y otro día vienes a botanear, hay tablas de casa buenísima, y aparte tienes al ladito, que es de nosotros también, Luna Brava, Brava, que es un restaurante mucho más casual, pasta, pizza, etcétera, o sea, donde tú tienes la mejor
1: opciones hay.
0: Lo mejor de ambos mundos en la misma casa.
1: Si aquí me está diciendo, me están poniendo, vamos a Momé, me tienes que probar los pastries, me dice.
0: Sí,
1: está bien. Tenemos que ir hoy. Pero sí, no, la verdad sí, me ha salido y se ve todo verdaderamente delicioso. Sigue mandando mensajitos por acá. Dice, ¿qué le parece el menú semanal campechano que ya casi nadie sigue, pero que es parte de nuestra costumbre? Sí, ¿le ha tocado?
0: Sí, por supuesto. Conozco el menú campechano, la semanal, aunque tiene sus variantes según algunos días, pero bueno, hay una línea. Me gusta mucho, la verdad. De hecho, ahorita menos, si te soy honesto, pero yo me acuerdo que cuando llegamos a Campeche buscábamos los lugares donde poder probarlo, donde poder comerlo y donde tener nuestra opinión personal de cada platillo, obviamente. Se me hace padre, regresamos a lo que estaba diciendo. Son de muchas costumbres, de lunes, de frijol, tarde, sí. O sea, si me sigues, el bistec, el no sé qué, que el... El otro que no me gusta mucho, el chocolomo.
1: No, la culpa a mí tampoco.
0: Pero bueno, en general, sí, la verdad, hay muchas cosas que me gustan mucho del menú campechano.
1: Me encanta.
0: Mi favorito es el queso relleno, creo.
1: Ay, el queso es buenísimo. Es buenísimo.
0: Tenemos un queso relleno nosotros.
1: ¿En serio?
0: En Luna Brava, sí. De hecho, teníamos más cosas campechanas en Luna Brava, pero como que la gente iba más para la pizza, la pasta, y no me pelaba mis campechanidades. Pero teníamos unos 5 o 6 platillos campechanos muy tradicional, entre otros las costradas de arroz, el queso relleno. El queso relleno lo dejé porque lo coma para mí. Y porque aparte, ya hay unos clientes campechanos que me hicieron el cumplido más maravilloso. Me acordaré siempre una señora, vamos a hablar de pecados, no de pecadores.
1: Me encanta.
0: Que un día vino, lo probó, no me di cuenta, la verdad, y regresó un día con sus hijos, su marido, etcétera. Y dije, a partir de ahora, si quieren queso relleno, yo no lo vuelvo a hacer. Lo que vienen a comer el de Patrick. Mi receta, la verdad.
1: Qué bueno.
0: Mi suegra, que era yucateca, es casado con un yucateco, hacía un queso relleno espectacular. Y mezclé la receta tradicional que el chef Ricardo Mio Zurito tiene en el capítulo de su libro de Campeche con el de mi suegra. Así que es un queso relleno muy campechano.
1: Qué delicia.
0: Me remito. Varios campechanos me lo van a probar.
1: Tenemos que ir a probarlo. ¿Ese es en Luna Brava?
0: En Luna Brava.
1: Qué delicia.
0: Lo tenemos en Luna Brava. Así que desde 1 de la tarde a 11 de la noche puedes comer queso relleno cuando gustas. Sin necesidad de hacer. Lo tenemos una presentación un poco diferente, un poco más comercial, obviamente, para poder servirlo más fácilmente. Claro. Pero sí, no. Son de los platos que no quito, no muevo, porque yo me lo como cuando quiero.
1: Qué delicia. Es una delicia.
0: Y no voy a hacer un queso relleno en casa para 3 pelados que somos. Claro. Así que.
1: Sí, es mucha chamba, pero no, es delicioso el queso relleno. Aquí nos dice, Karim me dice, creo que es el chile machito, así lo conozco, el chile mash, el que decía.
0: No
1: se llama así. No, ni idea, la verdad.
0: Es un chile verde delgadito, largo, creo que le dicen chile verde.
1: No me toca. La verdad, yo, de la cocina, yo
0: es de
1: no
0: esos
1: nada.
0: Productos que se fueron perdiendo, significa que la gente ya...
1: No los consumía tanto.
0: Es que compran en supermercados. Sí. O sea, de hecho, durante muchos años, la verdad, sí es cierto que les debo más visita a mis amigos de los mercados de Campeche, pero durante muchos años, antes de la pandemia en particular, yo iba al mercado 3 veces por semana. O sea, realmente era... Sí. Y sí he hecho muchas campañas para hacer que la gente vaya al mercado. Porque a mí no me vas a dar un cilantro que venga del supermercado. Sí, ¿verdad? O sea, tiene que ser el cilantrito, el chiquitito, que también está el grande feo en el mercado. Pero me gusta el chiquitito que las señoras traen. O sea, que en la mañana lo cosecharon.
1: Sí.
0: La verdad, el mercado de Campeche parece maravilloso.
1: Sí, no, y justo también el que la gente vaya menos al mercado hace que también traigan menos productos, que se vuelvan menos comunes.
0: Te digo, y ese chile verde, o sea, que se usaban en varias cosas, ha sido reemplazado por otros chiles en la gastronomía de Campeche.
1: Sí, totalmente.
0: Pero es un chino súper rico. ¿Sabe a cuál se parece? Se parece a ese chile español que usamos para el bacalao. Para hacer el bacalao a la vizcaína. Un chile amarillo largo, se parece exactamente a eso, pero en verde.
1: De cocina, honestamente, yo sé lo que sé de fútbol. O sea, nada, absolutamente nada. Yo sé hacer huevo y se me
0: pero
1: quema.
0: ¿Qué tal de maquillaje?
1: Tampoco que digamos mucho verdaderamente. Pero ¿qué tal de vestirse de mujer?
0: Recomiéndame una laca para mi cabellera.
1: Un sprayzazo para que no se despegue. Me encantó. Bueno, no le dije igual, chef. Tenemos aquí una sección que se llama El Comensal Secreto. Aprovechando que usted sabe de comensales, ¿ok? Donde yo le doy pistas y usted tiene que intentar adivinar de qué personaje misterioso se trata. Y lo mejor, usted no sabe.

0: Bueno, lo que sea, y si usted lo adivina, se puede llevar 20 vero pesos. Les recuerdo, puede mandarnos la respuesta también en la transmisión de Facebook de Tikitoki o al 981-206-0976. Importante, no me diga hasta que yo le diga.
1: Ok, ¿okay? Yo voy a buscar la paridad del vero peso en peso.
0: Los vero pesos. ya me lo han dicho, que ¿por qué lo pueden canjear? No lo pueden canjear por puntos del Infonavit, no. De Coppel tampoco, porque me lo han preguntado.
1: Lo toman en el otro.
0: Para el Coach tampoco, para que cargue tarjeta de Coppel.
1: Yo voy a aceptar los vero pesos en Celadín.
0: Ahí está, listérrimo. No, tenemos gente que así de mis vero pesos. Yo ya junté un montón y no me han dado nada, verdaderamente. Nos van a clausurar el programa, nos van a denunciar en Profeco. Pero estamos listos entonces, mi chef.
1: Va.
0: Listérrimo. Nada más importante, no me diga hasta que yo le pregunte, ¿ok? Bueno, vamos así, este es el comensal secreto. Nuestro personaje misterioso es una actriz estadounidense considerada una de las más importantes de la historia del cine. Ha recibido más nominaciones al Oscar que cualquier otro actor o actriz en la historia de estos premios. Ganó su primer Oscar por una película ambientada durante la Segunda Guerra Mundial. Interpretó a una mujer polaca que enfrenta una decisión extremadamente dolorosa en Sophie's Choice. Interpretó a una poderosa editora de una revista de moda en una película que justamente hace poco estrenó su segunda parte. En esa película compartió protagonismo con Anne Hathaway y Emily Blunt. También interpretó a una cantante británica inspirada en la vida de Florence Foster Jenkins. Participó en la película musical Mamma Mia, donde interpretó a Donna. Y ha ganado 3 premios Oscar a lo largo de su carrera. ¿Sabe de quién se trata? Mándanos un mensajito. Esta mujer es un camaleón.
1: Eres una facilota.
0: Es que
1: tú quieres regalarme ropa.
0: Una intentando mejorar la economía de las familias, verdaderamente. Y una no me dejan. Es que luego traigo cada personaje.
1: La primera ya la había adivinado.
0: Ahí está. Excelente. Entonces, no me lo diga todavía. Vamos a esperar a que nos manden, que echen a andar la pensadora allá en casita. Y ya me lo dicen. Me están diciendo que si no es chile bobo.
1: No.
0: Me acaban de mandar. Dice, ¿se parece?
1: Mi teléfono.
0: Ahí está. Bueno, mientras vamos a escuchar una cancioncita, ¿le parece? Pero, bueno, chef, le tengo una petición.
1: Te escucho.
0: Le tengo una petición porque esta canción a mí me encanta. Ajá. Pero le digo que yo de francés sé lo que sé de cocina y lo que sé de fútbol. Okay. Entonces, si usted puede presentar la siguiente canción que vamos a escuchar. Es esta. Es esta de Stromae Pom.
1: Ma meilleure ennemie.
0: Ma meilleure ennemie.
1: Mi mejor enemiga.
0: Exactamente. Vamos a escuchar esta canción. ¿Cómo se llama?
1: Ma meilleure ennemie.
0: Ma meilleure ennemie de Stromae y Pomme. Y regresamos para seguir chismeando un ratito más con el chef Patrick. Le recuerdo, 981-206-0976. Dígame si sabe quién es esta actriz que verdaderamente es todo un camaleón. Son las 3:08. Está escuchando A Comer con la Tía, pero no tardamos nada. Ya regresamos. Besitos.

0: diga cosas malas. Pórtese bien.
1: Le recuerdo que usted, si no está viendo la transmisión de Facebook o de TikTok, se está perdiendo medio chisme porque seguimos, estábamos en la investigación.
0: ¿Qué decíamos? Sale en Facebook.
1: Sí, estamos, no le dije. Ay, una disculpita. Sí, en Facebook y en TikTok seguimos en vivo mientras estamos de corte. Una disculpita. Andábamos aquí en Harry Potter y el misterio del chile de Jeff Patrick. Ya supimos verdaderamente. El chile se llama Jack Ick. Es Jack con doble A, Ica. Jack Ick. Ya supimos que es un chile yucateco, ¿no?
0: Le dicen chile verde.
1: El chile verde, ahí está. Es el chile Jack Ick que le llaman. No, hombre, usted se perdió todo el chisme que aventó el Jeff Patrick ahorita. Y de que Rubicita ya nos confesó que trae mucha experiencia con el chile porque supo verdaderamente, nos dijo los nombres de todos los chiles hasta que encontramos cuál era. Se logró.
0: Se cruzó con unos amigos.
1: verdaderamente. El que en pan piensa, trae hambre. De hecho. De hecho, Jeff, le tengo que decir que igual una de las inspiraciones para este programa, que fue justo porque su contacto me lo habían pasado, yo lo había pedido hace tiempo, y por una por otra estuve como disperso, pues. Y justo vi este meme y dije, ay madre, vi este meme y dije, fue lo que me recordó, dije, sí es cierto, le tengo que escribir al Chef Patrick, que es este meme que dije, necesito que me confirme si es cierto, okay. Que es sobre la panadería mexicana y la panadería francesa.
0: Ajá.
1: Sí, dígame si esto es cierto, porque realmente yo no contemplo. Es un meme donde está Tom Holland, como en un carpool, está todo disfrazado, todo lleno así de plumas. Ojalá tuviera yo lo que trae mi Tom Holland verdaderamente y que justamente este sí soy yo. El fondo de pantalla sí soy yo. Pero sí, y habla sobre que la panadería francesa es un poco más seria y que aquí le ponemos chispitos, le ponemos chocolate, todo. ¿Confirmamos?
0: Sí, efectivamente, pero no hay que olvidar que la panadería mexicana tiene su origen en la panadería europea.
1: Claro, claro.
0: Pero, o sea, un día me peleé con alguien que me decía, es que nada, como nuestra media luna, campeona, el pinche croissant mal hecho, con todo respeto, pero no es, o sea, finalmente su origen.
1: Claro, viene de, sí.
0: Campechano, o mexicana que deja, pero campechano, porque en Campeche hay una cultura de pan maravillosa, a mí me encanta. Cada vez que tengo amigos que vienen, o chefs, etcétera, me los llevo a Pomuche, son súper lindos, nos enseña allá en la Huachita el horno, que tiene, eso sí es mayor que yo, tiene más años que yo. Y la verdad sí, o sea, realmente su origen en la forma, en la textura, etcétera, tiene mucho que ver con la panadería europea. Pero sí es cierto que, así como yo, la tropicalizaron.
1: Sí.
0: A mí me tropicalizaron en la panadería también. Ya trae chispito.
1: Ya tocó verdaderamente ya. El tiempo en México. El tiempo en México fue lo que lo hizo así. Aquí nos dicen, Karime, lo del misterio del chile. Pero sí. Justamente, sí, yo he visto, me acuerdo, hace, ya tiene muchos años, nos siguen mandando. No, ya no, el chile de bobo. Ah, sí, ya lo había leído. ¿Qué te estaba diciendo? Se me fue la onda. Ah, bueno, hace años.
0: Mi primer encuentro con él.
1: Mi primer encuentro con, había una panadería aquí que yo no sé qué tan francesa era. Que estaba en el centro frente a la Plaza de la República. No me acuerdo cómo se. La Panistera. Acaba de cerrar. Panistera. Tiene poquito que cerraron, ¿verdad? Me gustaba mucho.
0: Era un francés, que la abrió. Fred Ponticera, y él es un panadero de tercera generación.
1: Wow. O sea,
0: sus papás en Francia tenían panadería y cuando se vino a instalar a Campeche abrió la panistera, eran unos panes
1: deliciosos,
0: súper ricos. Para mí era como que aleluya,
1: un toquecito aquí cercano, ¿no?
0: Home sweet home. y nosotros después creamos Momé, hasta donde sabemos. Hoy somos la única panadería francesa tradicional, clásica, hecha de 100% mantequilla con un montón de mantequilla. Todo está hecho a mano de forma artesanal.
1: Qué belleza. Fue la primera vez que tuve como esa cercanía y todo lo que probé. Ya tiene muchos años, fue antes de la pandemia, creo.
0: Antes de la pandemia.
1: Sí, mucho antes. Sí, este de ratísimo.
0: Tiene por lo menos 10 años.
1: Sí, la verdad es que sí, estaba yo en la prepa. Sí, ya tiene como 10 años.
0: Tiene como 10, 12 años que abrió Fred. Fred sigue por aquí entre Campeche.
1: Eso le iba a preguntar, ¿hay comunidad francesa en Campeche?
0: Somos muy poquito, está muy chiquita la comunidad francesa, pero sí existimos.
1: Qué belleza. Están presentes, presentes, sí. Verdaderamente. Robi, te tengo que preguntar, ¿nos mandaron la respuesta del comensal secreto? Que ya hasta me dijeron facilota. No, no lo mandaron, y tan fácil que es lo que le digo, luego no me lo mandan. Me dejan ahí como una estúpida y no me lo mandan, verdaderamente. Pero supimos entonces de quién se trataba, chef. Quiero que me lo diga a la cuenta. Tenemos preparadas las fanfarrias, Rubicita. Entonces, a la cuenta de tres, ¿quién es nuestro comensal secreto?
0: Matthew, no, no. La Meryl.
1: La Meryl Streep. Efectivamente. Rubicita, suéltame las fanfarrias. Así se trataba nada más y nada menos que de Meryl Streep. Esa mujer es un camaleón.
0: Es impresionante.
1: Es un camaleón esa mujer. Y, chef, yo se lo dije, se acaba de ganar 20 vero pesos.
0: A ver dónde los los voy a acumular.
1: Lo va a acumular. Así, así.
0: Hay que abrir un banco de veropesos.
1: Hay que abrir un banco de veropesos. Yo creo que ya podemos. Ya podemos. Este es el programa número, ¿qué? 223. Yo creo que ya podemos abrir un banco. Ya podemos empezar a repartir, en lugar de tarjetas del bienestar, las tarjetas de los veropesos. Verdaderamente. Pero efectivamente se trataba nada más y nada menos que de Meryl Streep. Sí. Es que es increíble.
0: Desde que dijiste que era la que había tenido más nominación.
1: Estaba fácil.
0: Es una actriz espectacular y un ser humano espectacular.
1: Sí, la verdad, lo que me ha tocado ver en algunas entrevistas es ver que...
0: Sí, tampoco la conozco linda. Personalmente.
1: Yo dije, ay, a lo mejor me hizo comenzar en algún momento.
0: No. Hemos tenido muchos artistas que han venido a Campeche a visitar los Mormullo, pero ella no.
1: ¿Quién le ha tocado? A ver, ¿a quién le ha tocado recibir? Bueno, es este... Está bien, no decimos nada. No. Pero sí, una pregunta igual. Hace rato platicábamos sobre cómo la gente ha percibido qué comentarios recibió en primeras instancias de la gente que probaba la cocina francesa. Estaban acostumbrados, no tanto. Hablamos hace rato que fue un poco difícil como abrirla. Quitar un poquito la costumbre y que empiecen a probar. Pero cuando les tocó, ¿cómo lo recibieron?
0: Creo que el campechano en ese aspecto sí quiere probar. Lo que no quiere hacer es cambiar sus costumbres. Pero no, al contrario. De hecho, hoy en día está muy tranquilo. Serafín, por ejemplo. Pero cuando abrimos había cola para entrar. Si me explico, la gente sí quería probar, sí quería, ¿cómo se llama? Hace unos meses hicimos un festival del pato, por ejemplo, ¿de acuerdo? Y que de hecho lo vamos a volver a lanzar. Pero el festival del pato, mucha gente vino diciendo, nunca comí pato. Y si lo voy a probar, es contigo. O sea, como que sé que contigo va a ser como debe de ser.
1: Qué bueno.
0: Nos pasa muchísimo hasta la fecha, gente joven en particular que dice, yo quería probar los caracoles, los escargotes, mantequilla, ¿sí?, de ajo y perejil. Y si lo voy a comer, tengo que comer los de usted, chef, porque la verdad...
1: Hay confianza. Eso es bueno. Correcto.
0: Así que ese está padre. No significa que vendrán a comer caracol o pato cada semana, pero la curiosidad y el interés está, y en general el campechano es bastante viajado. Si me explico, o sea, yo creo que el campechano viaja cuando puede, como yo, a veces, no siempre, la llegamos a Europa y a veces a Uruapan.
1: Depende del presupuesto.
0: Depende de cada año. Pero obviamente viajamos, a veces vamos a Mérida o vamos a Cancún o Ciudad de México, donde hay una oferta gastronómica mucho más amplia, mucho más variada. Así que obviamente que muy a menudo los campechanos ya han probado cocina francesa. Así que más bien viene, me dice una cliente amiga que me decía, ay, no, un día sube, estoy en la Riviera Maya y estoy comiendo el mejor pato confitado, no sé cuánto. Ay, lo que le contesté, hija de la... ¿Qué
1: ay,
0: haces
1: madre.
0: Allá si aquí lo tengo
1: claro.
0: yo? La verdad, dime que la verdad está mejor el tuyo que el de allá, pero...
1: Tuvo que ir a averiguar. Tuve que ir a gastar allá.
0: Correcto. Y es lo que siempre digo, o sea, venir a Momé Bistro a desayunar o ir a Celaví a comer o a cenar es como, pues, regalarte un viajecito a Europa sin boleto de avión y sin pasaporte. O sea, realmente es un poco eso. Intentamos hacer que nuestros lugares sean ambientados para que te sientas que te vas a otro lado. ¿Sí me explico?
1: Sí.
0: Y que cuando llega la comida diga, a ver cómo me tocó. Oye, a ver qué es esa cosa, a ver si me gusta. Pero normalmente no hacemos cosas tan complejas, la verdad. Y te digo, vienen cosas más mezcladas.
1: Para ir variándole tantito. Qué belleza. Una pregunta igual. ¿Qué podría? Me encanta verdaderamente mi trabajo. Verdaderamente preguntar tonterías. ¿Qué podría aprender México de la cocina francesa? De lo que le ha tocado.
0: que podría aprender México de la cocina francesa. ¿Nada? Ah, no, no, no. Yo soy convencidísimo, y no lo digo para halagar, soy convencidísimo que México, su título de Patrimonio de la Humanidad, en la gastronomía, lo merece mil veces, de verdad. Creo que la cocina mexicana, igual que la francesa, ha sido creada, evolucionada por sus invasiones. De acuerdo, Francia, no hay que olvidar que nos invadieron los romanos, los españoles, los árabes, sí. No volvieron a invadir los italianos, ya no romanos, ya hecho italiano, los ingleses, o sea, finalmente cada uno de esas culturas que nos invadieron en Francia nos dejó algo.
1: Claro.
0: Nos dejó azafrán, nos dejó cebolla, nos dejó... ¿Sí me explico? O sea,
1: sí.
0: Nos dejó algo. Y México es un poco eso, o sea, finalmente la cochinita de Campeche, finalmente, antes era el sintún de Nunquini, ¿de acuerdo? O sea, ese cerdo que se cocinaba en hoja de plátano, que estaba, pero sin la lata. Si no llegan los españoles, no te dan la lata. Y sigues comiendo el sintún, que está buenísimo. Pero si seguirías comiendo el sintún, gracias a la lata, comemos cochinita. Así me explico. Claro. Con la grasa que se queda allí. Pero creo que ese es el chiste, o sea, finalmente esas aportaciones que han hecho culturas y civilizaciones en nuestros países respectivos hace que nuestra gastronomía es rica, es variada, es interesante, ¿sí? Claro. ¿Me explico? Por eso, ir a aprender algo, no, nos aprendemos mutuamente, yo sigo aprendiendo todo.
1: Justo, esa era la otra pregunta, ¿qué puede aprender la cocina francesa de México? Pero pues es una buena respuesta.
0: Fíjate que sí, es eso, creo que las dos culturas tiene uno que aprender de la otra, por ejemplo, en Francia no manejamos ningún tipo de tatemados. Toda esa cocina mexicana donde tienes el sabor del carbón, sí, y del quemado.
1: Y quemadito.
0: Y de hacer algo con él. ¿Sí me explico? De hecho, yo me río mucho porque cuando... hoy en día a mí una tortilla al sartén no me gusta. Tiene que pasar por una flama.
1: Sí.
0: Aunque sea del gas.
1: Otro sabor.
0: Es correcto. Es otro rollo. Como decimos en Francia, es otro pedo.
1: Muy fácil.
0: Pero esa parte sí es la onda de los tatemados, no de los molcajetes, te diría, pero tal vez revivir esa cultura de nuestra versión del molcajete.
1: Claro.
0: Tenemos una cosa similar, que es de mármol o de madera.
1: Okay.
0: Pero como que volver a meterlos a la orden del día en los restaurantes, etcétera. Pero es ese intercambio, es ese tanto.
1: Sí. Qué belleza. Aquí nos manda otro mensajito, dice, ¿qué opina un chef francés de nuestros camarones a la diabla? Demasiado picante, una combinación genial. ¿Y si también utilizan limón para los mariscos ustedes, o es una forma diferente que lo preparan?
0: No, utilizamos limón para los mariscos, pescado, etcétera. Yo soy del sur de Francia, de la Costa Azul. Tenemos una dieta muy mediterránea, como los italianos o los españoles de la costa igual, donde muchos mariscos asados o al grill o al vapor, y siempre viene el chorrito de limón. Pero no lo metemos en todo, que usted aquí mete el limón en todo para ver si está vivo.
1: Sí.
0: Pero usamos mucho limón y muchos sabores cítricos con los mariscos, igual que aquí. Y me encantan los camarones a la diabla.
1: Son buenísimos.
0: ¿Para qué? No los hago, los como.
1: Es experto en comerlos, la verdad.
0: Hay cosas que no hay.
1: ¿Hay algún platillo que diga, este es mi favorito para preparar? En general.
0: ¿Si hablo de mi cocina o del...?
1: En general, el que diga esto, lo disfruto mucho prepararlo.
0: Me encanta hacer y comer pato confitado con mole.
1: Uy, con mole.
0: Mm-mm.
1: Qué rico.
0: El pato confitado es como un chamorro.
1: Okay.
0: Para que entiendas el sabor. Un poquito. De hecho, es la misma técnica. El chamorro, efectivamente, es cerdo, en manteca de cerdo, con un poquito de cerdo, y para que sepa cerdo.
1: Así para empato, ¿no?
0: Empato. El pato con manteca de pato durante horas.
1: Que sepa pato con mole.
0: Es correcto. Y si a ese le agregas un molito ahí, tipo un mimole de Marañón Pasa, que es un mole con puro producto campechano, que diseñé hace años cuando Calakmul fue nombrado Patrimonio de la Mixto de la Humanidad. de la UNESCO, o con un mole almendrado de Jico, por ejemplo, está espectacular.
1: Súper. Aquí nos sigue mandando mensajitos, sí. Dice, qué programa tan bonito y divertido. Gracias, qué bello, qué bello. Sí, gracias, sí, sí. Chef, le tengo que hacer otro reto. Otro reto, verdaderamente. Saben que aquí nos gustan los retos. Ya le hice que adivinara, pero lo mejor es que se puede ganar otros 20 mero pesos, verdaderamente. Entonces, esta siguiente sección se llama justamente El Bocadito. Porque aparte, es el programa de las dos mentiras. Okay. Porque se llama A Comer con la Tía Vero y ni hay comida ni hay Tía Vero. Hay un señor. Es como Playa Bonita de la Regla. Este es el programa de las dos mentiras. Verdaderamente, porque ni hay comida ni hay Tía Vero. Nada más hay un señor que puro molestar hace. Okay. Entonces, le tengo que hacer la frenada. Hay dos señores. Pero le tengo que hacer la pregunta. Este programa, esta sección se llama El Bocadito, ¿ok? Le pongo 10 segundos de una canción icónica y si sabe de cuál se trata. Y aparte, esta es una canción bastante mexicana. Bastante mexicana, pero yo creo que sí la va a conocer. Yo creo que en algún karaoke le ha de haber tocado.
0: A veces las conozco, pero no me sé los títulos.
1: Yo creo que esta sí. Pero lo mismo, le pongo 10 segundos y si se la sabe, cuando yo le pregunte, me lo dice, ¿ok? Y les recuerdo allá en casita 981-206-0976. Si saben de qué canción se trata, nos manda mensajito. ¿Y qué se puede llevar, chef?
0: 20 vero pesos.
1: 20 vero pesos. Claro que yes. Entonces vamos a escuchar. Esto es El Bocadito. Es la última de la playlist, nene.

0: le sabemos más o menos.
1: Sé quién la canta, pero no de los títulos.
0: Ok, con eso me conformo, pero todavía no me lo diga. ¿Le parece? En un momentito más. Mientras tanto, vamos a la sección que me encanta, que es la recomendación de la chef. Suéltamelo, Rubicita.
2: 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Esta es la recomendación de la chef Vera.
0: Así es, también es el yucra. Ahora que lo pienso, no, nunca.
1: Siento que en esta cocina voy a terminar así con las patitas de la manzana. Es una manzana de esa bola que se pone así, que amarran los cerdos.
0: Ay, no se me preocupe. En esta sección ya sabe que les recomendamos una serie, una película, un evento que no se pueden perder. Y justamente esa es la recomendación de la chef del programa de hoy. El día de hoy se va a estrenar una obra de teatro con un elenco increíble, porque salgo yo verdaderamente, que no se pueden perder. Hoy se estrena en el Teatro Juan de la Cabada a las 8 de la noche, Estocolmo Mon Amour, que es una obra de Marc Egea. Muy divertida, que va de lo siguiente. Les leo la sinopsis. Un grupo de maestros de escuela, movidos por la desesperación y la promesa de conseguir dinero fácil, decide participar en un secuestro. Lo que parecía un plan sencillo comienza a desmoronarse cuando se descubre que han secuestrado a la persona equivocada. Está muy divertida esta obra de teatro y hoy la van a poder ver, si ustedes gustan, en el Teatro Juan de la Cabada a las 8 de la noche. Entrada libre, si se busca nada más un público de 13 años en adelante, porque está un poquito altisonante en algunos temas, pero la verdad es que es muy, muy, muy divertida, y ahí va a estar participando su servilleta, pues la tía Vero no, pero don Alvarito va a andar allá participando con ustedes, para que no se lo pierdan el día de hoy. Aparte es única función, así que no se lo pierdan. Les recuerdo, Estocolmo Mon Amour, de Marc Egea, hoy a las 8 de la noche, en el Teatro Juan de la Cabada, entrada totalmente libre, no se lo pierdan, con dirección de Eric Nog, y un cast increíble, que ahorita les voy a mencionar, porque eso no lo puse por acá, pero ahorita se los buscamos, claro que sí, pero no se lo pierdan, Estocolmo Mon Amour. Mientras lo busco, chef, ¿supimos de qué canción se trataba?
1: No,
0: en serio, pero sí, ¿de quién la canta?
1: La cantaba Alicia Villarreal, ¿verdad?
0: No es Alicia Villarreal, no.
1: Ay,
0: pero no, ¿le dias una idea de cómo se llamaba? No, verdaderamente, Rubicita, ¿no nos mandaron la respuesta? No, pero tú sí te la sabes, pues porque tú la pusiste, verdaderamente. Es que es un rolón, no, verdaderamente.
1: La conozco, pero sí no
0: me
1: sé.
0: Entonces, Rubicita, ¿me puedes decir a la cuenta de tres cómo se llama esta canción? Y mira, está bien porque las fanfarres te las vas a poner para ti. A la cuenta de tres, Rubicita, ¿qué canción es?
1: Bandido
0: de Ana Bárbara. Pero ¿sabes qué? Andamos de buenas, le regalamos las fanfarres. Así es, se trataba nada más y nada menos.
1: No, sí, definitivamente se lo pierdo los que no están en Facebook.
0: Verdaderamente, no ven toda la payasada que estamos haciendo aquí, se están perdiendo la mitad de la historia ustedes. Uh-huh. Pero efectivamente se trataba de Bandido de Ana Bárbara. Ahora sí les leo el elenco. Tenemos actuaciones de Anielka Candón, un besote para Anielka, de Cecilia Montejo igual, de Isaac Officer, de su servilleta, Álvaro Montero, la tía Vero, Miguel Ángel Sets Sima, Eliud Sánchez y Gladys Hernández Lara. No se lo pueden perder el día de hoy. Les recuerdo, Estocolmo Mon Amour a las 8 de la noche en el Teatro Juan de la Cabada, parte de los jueves teatrales, para que no se lo pierdan. La verdad es que está muy divertido, se van a reír un ratito. No se lo pierdan, 8 de la noche, Teatro Juan de la Cabada. Pues, chef, muchas gracias por habernos acompañado en este programa. Qué divertido, la verdad.
1: Qué divertido, la verdad.
0: Pasamos re bonito y, sobre todo, qué bonito poder compartir un poquito igual, pues, de este choque cultural, pero sobre todo de este recibimiento, y que al final, lo decía hace un ratito, ya es más campechano que nada. Qué bonito.
1: Mi corazón, chef, definitivo.
0: ¿Dónde le podemos encontrar en redes sociales?
1: En redes sociales, chef.patrickcross, si no, las de los restaurantes, Mome Bistro, y
0: Celavie MX,
1: Luna Brava Campeche.
0: Perfecto, para que sigan de ese lado y vean todas esas creaciones tan bellas. Les juro que me salen los reels de Mome y yo sí, Dios mío, no, siento que me va a dar algo.
1: Veropesos.
0: Sí, ya les dijeron que ya pueden llevar sus veropesos para gastarlos ahí en Mome, entonces aprovechen. Che, gracias por habernos acompañado en este bonito programa y gracias a ustedes también por habernos sintonizado a través de la estación más chingüengüenchona, TRC Radio 89.3 FM y 920 de AM. Nos estamos escuchando este jueves en punto de, no, este martes en punto de las 2 de la tarde. A través de esta que es su casa, TRC Radio. Cuídense mucho, provechito y besitos. Nos vemos.

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7: Hola, ¿qué tal? ¿Cómo le va? Muy buenas tardes. Qué gusto que esté con nosotros una vez más aquí en Noticias TRC a través del Sistema de Televisión y Radio de Campeche. Le damos la bienvenida a todo el equipo de información, mi compañero José Hernández en la lengua de señas mexicana y un servidor, Juan Ventura Balán Avilés. Vamos a lo más importante que ha ocurrido hasta este momento y vamos a iniciar platicándole que se destinarán 29 millones de pesos para apoyos a estudiantes a través del programa Formación Jaguar.
8: La Secretaría de Bienestar, a través del Gobierno del Estado y el programa Formación Jaguar, realizará una inversión de 29 millones de pesos destinados a la entrega de computadoras, uniformes y útiles escolares para estudiantes de diversos niveles educativos. Esteban Hinojosa Rebolledo, secretario de Bienestar, destacó que esta inversión no solo busca dotar de herramientas a los alumnos, sino respaldar el esfuerzo que realizan las familias con la esperanza de garantizar un mejor futuro académico para sus hijos.
9: De hecho, vamos a empezar a entregar ya la próxima semana. Esta semana empezamos a entregar a los directores y directoras de las escuelas, porque son las y los directores quienes entregan los paquetes. Nosotros estaremos acudiendo a algunos salones a hacer eventos simbólicos de arranque del programa, pero la dispersión se hace a través de la SEDUC, con quien tenemos una relación muy estrecha. Las computadoras estamos invirtiendo cerca de 16 millones de pesos, y en uniformes y útiles escolares 13 millones de pesos. Es un programa de una inversión importante, significativa. Sí quiero insistir, el apoyo desde Bienestar a las y los estudiantes es algo que ha hecho Bienestar a lo largo de muchos años, Lo que nos toca hacer a cada administración es actualizarlos, mover las prioridades hacia donde realmente están, que hoy en día son las computadoras. 23.500 niñas y niños de jardín de niños con útiles escolares y casi 1.700, un poquito más de 1.700 jóvenes de prepa, de carrera y de secundaria con computadora.
8: Asimismo, el funcionario enfatizó que el esquema de trabajo se basa en el principio de beneficio directo, alineado con la política de la Cuarta Transformación, así como contacto con la población para facilitar la llegada de estos apoyos a zonas remotas, y aclaró que la entrega principal se gestiona sin intermediarios ni

0: ni fines electorales. Finalmente, Hinojosa Rebolledo hizo un llamado a la paciencia de los padres de familia respecto a la entrega de equipos de cómputo, explicando que debido a la magnitud del pedido, el proceso de dispersión se llevará a cabo por etapas en las próximas semanas. Noticias TRC, Miguel Pérez Durán.
1: Bueno, y la nueva licenciatura de restauración es una opción más para los jóvenes del estado.
2: Con la visión de formar especialistas capaces de preservar la riqueza histórica y cultural, el Instituto Campechano inició actividades escolares con la nueva licenciatura de restauración, una propuesta académica pionera con enorme proyección laboral dentro y fuera de la entidad, aseveró la rectora de la centenaria institución, Ilsa Beatriz Cervera Echeverría, al señalar que esta oportunidad generará profesionales capacitados para conservar la vasta cantidad de patrimonio histórico, artístico y arqueológico existente, no solo en el estado, sino en toda la región de influencia maya y el sur sureste del país.
3: Es una muy buena opción porque tiene mucho potencial. Quizás en un inicio no se perciba de esa manera porque es nuevo, pero sí existe una enorme cantidad de bienes patrimoniales, no solamente en Campeche, sino en toda la región, y que es de la influencia maya, de toda Mesoamérica, y que además no existe una escuela de restauración de bienes muebles del centro del país hacia esta región. Entonces va a tener una, no solamente una influencia peninsular, sino regional, porque ni siquiera en Oaxaca existe una escuela de restauración, y por eso es que le vemos mucho futuro. Y ahora se percibe solo en Campeche, pero la tiene realmente una perspectiva todavía más amplia, y realmente tiene mucho futuro.
2: Para garantizar la formación de vanguardia de sus estudiantes, el Instituto Campechano firmará un convenio de colaboración con la Universidad Autónoma de Campeche para generar vinculaciones académicas que permitan un intercambio de conocimientos entre ambas instituciones.
3: Y en ese sentido, pues puede haber una muy interesante intercambio de conocimientos, de experiencias, de actividades que pueden fortalecer a ambas instituciones. Y en ese sentido, sí vamos a firmar el convenio, sobre todo que ellos tienen laboratorios que pueden resultar para nosotros muy interesantes con el tema de la corrosión y de en la restauración de todos los bienes de patrimoniales. Y en ese sentido, pues es clave para nosotros firmar este convenio con la universidad, que viene a ampliar este gran convenio que tenemos que renovar ya.
2: Noticias TRC, Carolina Pacheco.
1: Bueno, por su parte, la directora general del CONALEP Campeche, Angélica Lara Pérez Ríos, manifestó que las carreras técnicas de informática y alimentos y bebidas son las de mayor demanda.
4: La verdad es que, por ejemplo, en Silvalche, las tres tienen mucha demanda, sin embargo, creo que se da un extra de alimentos y bebidas e informática. En Campeche está creciendo el auge de ciencia de datos, inteligencia artificial, pero tiene mucha demanda la de climatización y refrigeración. Y en el caso de Carmen, es la de alimentos y bebidas.
1: Bueno, y 1.300 estudiantes de nuevo ingreso acudieron al curso propedéutico que actualmente se imparte en el CECITEC, así lo afirmó su director general, Víctor Hernández Ponce.
5: Pues muy contentos de recibir a los chicos, chicas de nuevo ingreso, porque inicia el propedéutico, que a partir del primero ya regresamos a clases con los demás semestres, y estas semanas pues son para recibir a quienes se integran a formar parte de la comunidad estudiantil. La verdad es que los recibimos con la grata sorpresa de que casi todos nos llegaron, y hablamos de que el CECITEC tiene una capacidad de alrededor de 2.000 cupos para recibir, de lo cual tuvimos una demanda de alrededor de 1.500 estudiantes que se inscribieron, que solicitaron pertenecer al colegio, y el primer día casi 1.300 de los 1.500 jóvenes pues responsablemente se presentaron a su primer día a iniciar una nueva etapa.
1: Bueno, y se pretende que el Instituto Tecnológico Superior de Calquiní establezca intercambios académicos con Asia Lo expresó su director Héctor Malave Gamboa.
6: Que aumente el 12%, la vez pasada fueron casi 700 estudiantes, esta vez esperamos rebasar la meta, tener más de 700 estudiantes de todas las comunidades, y estamos fortaleciendo ya no solamente, esto lo voy a decir más, me voy a adelantar, pero estamos fortaleciendo que el Instituto Tecnológico, el Quinín, tenga convenios con universidades de Asia, de Taiwán, okay. Ojalá que pegue, pero me estoy adelantando, y con otras universidades donde el desarrollo tecnológico, queremos que la Universidad Tecnológica de Caquiní, el Instituto Tecnológico de Caquiní, llegue ya no solamente a nivel nacional, sino al extranjero.

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9: Qué bueno que sigue con nosotros. Bueno, también agradecemos que en esta ocasión se encuentre aquí en el estudio el doctor Cristóbal Ayil Madero, gerente de monitoreo de riesgos y líder del programa de playas de la Comisión para la Protección contra Riesgos Sanitarios de Campeche, la Copriscam. Le damos la bienvenida. Doctor, gracias por estar aquí. Muy buenas tardes.
10: Muy buenas tardes.
9: Gracias. Y sobre todo para, pues sí, ¿verdad?, aprovechar seguramente estas últimas semanas de lo que todavía queda de las vacaciones, ¿verdad? Muchas familias estarán asistiendo a las playas. ¿Están tranquilas? ¿Deben estar tranquilas de que son aptas para uso recreativo, doctor?
10: Sí, buenas tardes. Claro que sí. La Comisión para la Protección contra Riesgos Sanitarios, de lo que inicia desde el año 2026, estamos nosotros haciéndonos monitoreos en los 17 puntos de toda la costera del Golfo de México, lo que corresponde a nuestro estado de Campeche. Uh-huh. Nosotros tenemos 8 playas en lo que es el municipio del Carmen, tenemos 3 playas en el municipio de Champotón, 2 en Ceiba Playa, 3 en Campeche y 1 en Calquiní. Todas esas playas han sido consecutivamente monitoreados a través de nuestro personal operativo. Afortunadamente, todas están aptas. Hasta ahorita, esas muestras a través del resultado del laboratorio nos han dado, no rebasan los 200 partes, números más probables de enterococos fecales.
9: Uh-huh. Bueno, en ese sentido, doctor, ¿en qué consiste este monitoreo? ¿Cómo se llevan a cabo? Si nos puede platicar, por favor, puede abundar en lo que consiste cada uno de ese proceso.
10: Bueno, nosotros tenemos el protocolo de ir a las playas, tomar una muestra, el personal se introduce a la altura de la cintura en el mar, afortunadamente que la playa debe ser en la tempranito, estar en las aguas calmadas, una vez que llega a la cintura, introducen sus brazos, toman con una bolsa estéril, uh-huh. ¿Sí? Toman 500 mililitros, y se la trasladan al laboratorio para hacer el análisis bacteriológico de enterococos fecal. Uh-huh. Ese es el proceso que se repite. Vaya, tiene que estar también en una red de frío de 4 grados, que deben llegar hasta 6 máximo al laboratorio para hacer su análisis. Si rebasan esos 6 grados, 8 grados de temperatura, ya no es prácticamente factible de poder detectar esa bacteria.
9: Doctor, entonces, ¿cada cuándo se tiene que realizar esta muestra, ¿no? Recuperar estas muestras, si tiene alguna vigencia, ¿no? O si pueden cambiar de un momento a otro.
10: Ok, nosotros tenemos un calendario anual.
9: Okay.
10: Mensualmente nosotros hacemos de lo que es enero a diciembre, cada mes 17 muestras en una fecha de, puede ser la segunda o tercera semana de cada mes. Pero también lo hacemos dentro de 3 periodos prevacacionales, uh-huh. como es la Semana Santa. En ese periodo prevacacional lo hacemos 6 días consecutivos en esos 16 sitios. Prácticamente en esa semana tomamos 102 muestras en toda la costera, y hasta ahorita de lo que va de enero a junio ya monitoreamos 272, que gracias a Dios todos están dentro de ese límite, y puedo decir que podemos informar a los campechanos que pueden asistir a disfrutar de las playas cada vez que lo quieran. Uh-huh. Existe también a través de la COFEPRIS una página que se llama Playas MX. Ahí cualquier persona ahorita con esta tecnología en nuestro móvil podemos nosotros hacer el despliegue en esa aplicación, y vamos a ver en esa todas las 17 estados costeros. Uh-huh. El que usted quiera ir a la parte de Veracruz, Quintana Roo, ustedes solamente tocan esa aplicación, despliega y pueden ustedes visitar cualquier sitio. Hasta ahorita COFEPRIS ha manifestado a través de su información nacional, todas estas playas están ahorita aptas, especialmente Campeche.
9: Playas MX es...
10: Playas MX es la aplicación.
9: La aplicación.
10: La pueden bajar ustedes, instalarlo en su móvil, y ahí van a ver los 17 estados costeros.
9: Seguramente muchas familias, ¿no?, que nos están escuchando y que van a tener un destino de playa en estos últimos días de vacaciones, así lo harán. Pues, doctor, ¿hay algo que les preocupe como parte del monitoreo de riesgos y el programa de playas? ¿Hay algo que les pueda preocupar respecto a estos temas?
10: Bueno, yo les invitaría a la comunidad campechana que si vengo con un letrero señalado por la COFISCAN, donde dice es una playa no apta, uh-huh. Respeten ese señalamiento, porque puede traer unas consecuencias, ¿no? Uh-huh. El enterococos fecales científicamente está probado de que esto está relacionado directamente con enfermedades cutáneas, enfermedades de gastroenteritis, enfermedades de conjuntivitis. Uh-huh. Entonces, ¿por qué? Porque hay ciertos sitios donde pues algunas empresas hacen descargo, inclusive algunas habitaciones cercanas a la playa, y eso puede traer como consecuencia el riesgo a la salud de la comunidad. Por ahorita Campeche no tenemos ningún sitio que se maneje de ese aspecto, porque todos están prácticamente identificados. COFEPRIS lo tiene en coordinación con la COPRISCAM. Están georreferenciados esos sitios que son, bueno, la más grande, que es Campeche y Ciudad del Carmen, Playa Norte, Playa Norte 1, Playa Norte 2, lo que es Zacatal, lo que tenemos lo que es Isla Aguada, Puerto Real, Bahamitas, y Viaducto y Manigua. Son 8 sitios muy bonitos ahí en Ciudad del Carmen. Y lo que tenemos en Campeche, Punta Xen, Playa Palmeras, una playa muy bonita que yo veo que muy poca afluente de gente, pero es una playa muy especial, lo que es la arena está bonita y pueden disfrutarla tranquilamente.
9: Doctor, ¿el estudio se hace solamente en este caso para bacterias, como nos comenta, o también se realiza para detectar algún otro tipo de sustancias o contaminantes en las playas?
10: No, ahorita este programa de monitoreo de la calidad del agua es simplemente para identificar lo que es la bacteria de enterococos fecales, exclusivamente para eso.
9: De acuerdo, sobre todo también, ahorita nos comenta, las playas campechanas están aptas para uso recreativo.
10: Así es.
9: ¿Qué pasaría, doctor, si en algún momento las playas o una de ellas no está apta? ¿Cuál sería el procedimiento en caso de detectarse algún tipo de presencia importante de estas bacterias?
10: Cuando los resultados llegasen a emitir un nivel arriba de los 200, número más probable que puede existir, ¿no? Uh-huh. Puede ser 500, 600, 800 presencia de número más probable de coliforme. Entonces tenemos un comité de playas, un comité en la cual sesiona, y tenemos un equipo multidisciplinario en la que corresponde a Semarnat, a la Marina, a salud poder identificar por qué se contaminó esa playa. Entonces tenemos que tomar acciones de limpieza, poder invitar a la gente a hacer la limpieza de las playas y volver a monitorear de nuevo, de una vez que se hayan esas acciones a través de este comité, que es el órgano que nos apoya, vamos a entonces a repetir de nuevo eso de muestreo hasta que ya tenga ese nivel menos de 200 nanogramos, lo más probable.
9: Si se detectan algún tipo de descargas, ¿la Coprescan puede denunciar o qué pasa en ese sentido?
10: No, pues simplemente invitamos, bueno, si es un establecimiento, es una empresa de alimentos o de, es un tipo de establecimiento que requiere la regulación, sí, pues tenemos que proceder a incluso una sanción por el momento, sanción administrativa, que es una amonestación con apercibimiento, justamente si reincide, porque de hecho su descarga tiene que ser en una fosa específica, porque es una empresa que está elaborando para el servicio público. Entonces se le hace un procedimiento jurídico, lo invitamos a que se le llama la atención, y si continúa y es residente, pues viene una sanción económica, ¿no?
9: De acuerdo, doctor, pues ahí está la información, los bañistas pueden estar tranquilos.
10: Efectivamente.
9: Esta temporada. Muchas gracias, doctor Cristóbal Ayil Madero, gerente de monitoreo de riesgos y líder del programa de playas de la Coprescan. Gracias, doctor, por esta información.
10: Un gusto saludar.
9: Gracias, muy buenas tardes. Vamos a la pausa y volvemos con más aquí a Noticias TRC.
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0: Volvemos con más información. Gracias por estar con nosotros. Y bueno, para el Sindicato de los Tres Poderes es un hecho histórico la eliminación de los niveles salariales y escalafonarios más bajos de la estructura administrativa estatal.
1: El secretario general del Sindicato Único de Trabajadores al Servicio de los Poderes, Municipios e Instituciones Descentralizadas del Estado de Campeche, José del Carmen Ureta Moa, destacó que el anuncio de la gobernadora en el marco de su quinto informe en torno a la retabulación del nivel de los trabajadores contempla la eliminación de los niveles más bajos y un aumento en el apoyo de despensa para los burócratas estatales.
2: Desde inicio de año, lo que es la segunda etapa, porque la primera ya se había logrado, ¿no? De eliminar todos los 10, 10-0, 10-1, 10-2, todos pasaron a 9-1, pero los que ya estaban en 9-1 antes de esa nivelación, en los 9-2, no hemos tenido hasta ahorita ningún incremento. Fue lo que se acaba de lograr ahorita, que esos 9-1 que ya estaban ahí van a subir todos a 9-2, y los 9-2 se logra un nivel nuevo en el tabulador del gobierno del estado, que es el 9-3. Y pues definitivamente se le agradece a este gobierno, a nuestra gobernadora, de que pues bueno, los salarios mínimos ya vienen pegándole a los salarios de los tabuladores. Entonces logramos este nivel 9-3, un nivel nuevo para los sindicalizados, y también logramos el incremento en el bono de despensa. El bono de despensa se paga hasta este momento 800 pesos mensuales, 400 quincenales, y se logró 200 pesos más, que se va a pagar a partir de la primera quincena de enero, 1000 pesos mensuales.
1: Señaló que el acuerdo de estos beneficios para los trabajadores se integrará en la primera quincena de enero, para que de acuerdo a la solicitud del presupuesto del 2027, se contemple el recurso adicional para el pago de las retabulaciones y el incremento de los vales de despensa.
2: Está firmado de esa manera, se acordó que ya al menos en este presupuesto 2026, como no estaba considerado anteriormente, pues ya no pudo ser procedente, pero ya con la firma en este año, para el próximo ya da tiempo de que se considere en el presupuesto del 2027, y pues la gente está muy contenta, un servidor, pues también estoy contento, porque al final son parte de los compromisos que hice cuando estuve en campaña todavía a principio de año. Así que estamos muy contentos, estamos esperando ya nada más los 4 meses que faltan de este año para poder gozar de esos incrementos.
1: Noticias TRC, Carolina Pacheco.
0: Bueno, el consejero jurídico del gobierno del estado, Adrián Serrano Barrientos, dijo que pues esperan que esté lista la reforma a la ley orgánica del Poder Judicial antes de las elecciones.
3: Pero justo es para tener las bases normativas para poder llevar a cabo correctamente estas elecciones que se llevarán en el 2027, que es tener todo el cuerpo normativo adecuado pues a la realidad social que hoy tenemos, y que en este caso es que pues la votación de magistrados, pues así fuese, pues van a ser a través del voto electoral.
0: Bueno, el litigio por 500 hectáreas en Jopelchen sigue activo después de que la comunidad menonita acusara de un intento de despojo y usurpación de funciones por parte de una jueza local. Así lo aseveró el magistrado presidente del Tribunal Superior de Justicia, Juan Pedro Alcudia Vázquez.
4: Entiendo el malestar de la gente. La verdad es que también es algo que queremos incidir ya en el tiempo que dura cada proceso judicial. El delito es despojo. El Poder Judicial no se ha pronunciado si le asiste o no la razón a alguna de las partes. ¿En qué estamos? En etapa de juicio. ¿En qué consiste en una etapa de juicio? Se desahoga todo el acervo probatorio para que entonces sí nuestro tribunal de enjuiciamiento determine si hubo o no delito. Pero hoy el Poder Judicial en realidad no ha determinado ninguna responsabilidad. ¿Por qué se han diferido las audiencias recientemente? La primera, a petición de ellos. De hecho, ellos mismos me lo expresaron. Quiero cambiar de defensa y necesita su defensa más tiempo para conocer el expediente. Se les concedió con mucho gusto. Dos, algo que estamos tratando de garantizar, porque es una de sus quejas del pasado, que tengan un traductor.
0: Bueno, otra información. Ayer 19 de agosto venció el plazo de 3 días que tenía la defensa del presunto responsable del trágico accidente registrado en la avenida Costera para apelar la vinculación a proceso y la medida cautelar de prisión preventiva. José N. es señalado como presunto responsable de homicidio y daño a propiedad ajena. La defensa todavía tiene 15 días para promover un juicio de amparo indirecto.
5: Más información de nuestro estado en las breves municipales.
6: El Ayuntamiento de Calakmul sigue impulsando acciones para el bienestar de las familias. Invitan a los pobladores a la primera jornada para las mujeres cuidando a las que cuidan, en la cancha del Ayuntamiento, con servicios totalmente gratuitos, como atención psicológica y jurídica, corte de cabello para dama y caballero, aplicación de gelish, servicios básicos de salud y actividades recreativas para niñas y niños. El Instituto de Pesca y Acuacultura del estado de Campeche continuó brindando atención al sector pesquero ribereño y de altura del municipio de Ceiba Playa, así como a calafateros, acopiadores y transformadores, para la actualización de documentación en el Registro Estatal de Pesca y Acuacultura 2026-2027. Estas acciones permiten mantener actualizada la información del sector pesquero y acuícola, contribuyendo a una mejor atención y acceso a los programas y servicios correspondientes. En el municipio de Selchacán, la Brigada de Protección Civil atendió el llamado de vecinos de la calle 1 de la colonia Villa Lucrecia, en Pomuch, quienes solicitaron apoyo para retirar ramas de gran dimensión que representaban un riesgo, ya que se encontraban en contacto con los cables de energía eléctrica. De manera oportuna, se realizaron los trabajos de corte y retiro, contribuyendo a mantener un entorno más seguro para las familias. Avanza la reconstrucción del Parque Joloch. La Alcaldía de Campeche realizó la construcción de mesas y bancas altas, tipo picnic. Reconstruye el área de juegos infantiles, entre otros trabajos, cumpliendo el compromiso de ofrecer a las y los campechanos espacios de recreación funcionales y seguros que fortalezcan el tejido social y la convivencia vecinal.
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6: En la conferencia del pueblo desde el patio del Palacio Nacional, el encargado del auto eléctrico mexicano, Roberto Capuano, dio a conocer los nuevos prototipos del proyecto Olinia Carga y Van, vehículos compactos diseñados para el transporte de mercancías en trayectos locales. Destacó que el modelo responde a las necesidades cotidianas de pequeños negocios y grandes empresas en el país. Transporta hasta 650 kilos con un rango de más de 120 kilómetros y caben 12 huacales. La Secretaría de Ciencia, Humanidades, Tecnología e Innovación del Gobierno de México, Rosaura Ruiz Gutiérrez, lanzó la convocatoria pública para empresas nacionales e internacionales interesadas en convertirse en aliadas estratégicas de Olinia. Las bases serán publicadas en septiembre. Se busca lograr la meta de producción en el verano de 2027 para Olinia, para construir una empresa sólida con mayor capital mexicano. La presidenta Claudia Sheinbaum Pardo afirmó que México tiene una economía muy sólida, al destacar que el peso mexicano se mantiene por debajo de los 17 pesos por dólar. Señaló que el empleo continúa creciendo y que los proyectos de inversión permitirán impulsar aún más la economía.
0: Tiene más información, los días 28 y 29 de agosto, el Tecnológico de Calquiní será sede del primer Encuentro de Comunidades y Pueblos Originarios Campeche 2026, que tiene como objetivo escuchar a las comunidades indígenas hablar sobre diversos temas ligados al ejercicio pleno de sus derechos político-electorales. Estarán presentes representantes del Consejo Nacional Mexicano de Pueblos Originarios y Comunidades Indígenas, y también agradecieron el apoyo de instituciones como el INE, el IEC, el Tribunal Electoral y la Comisión de Derechos Humanos, que tendrán una participación activa.
7: Agradezco infinitamente esa sinergia que se está logrando en este estado. Gracias, maestra, gracias, maestra, gracias a todos y cada uno, les reitero. La verdad, estamos trabajando muy fuertemente en ese tema. A haciendo llegar el mensaje a todos nuestros pueblos originarios que podemos en el país. Y créanme que esto es un gran avance.
8: Este encuentro representa mucho más que una reunión. Es una oportunidad para acercarnos, para escuchar de manera directa las experiencias, necesidades y propuestas de las propias comunidades, para reconocer su diversidad y sobre todo fortalecer su participación y el ejercicio pleno de sus derechos. Queremos que este espacio de diálogo sea respetuoso, abierto y cercano, y además sí, que sea muy público.
0: Política ante la ofensiva que el PRI ha lanzado sobre el INE, que incluye denuncias en Estados Unidos en contra de consejeras y consejeros. La encargada de la vocalía ejecutiva en Campeche, Itzel Aguilar, mencionó que el organismo no se distrae con la agenda de los partidos políticos.
9: Al instituto lo que le compete es la organización de los procesos electorales. De hecho, estamos ya en puertas de que el Consejo General se instale en el mes de septiembre, la primera semana de septiembre, para la organización del proceso electoral 2026-2027. Incluso estamos en trabajos, la propia Junta Local ya de manera previa. Y es básicamente en ello que se concentran las tareas del instituto, más allá de lo que políticamente pudiera estar ocurriendo en los medios, incluso los posicionamientos de algún partido político o de algún actor político, que lo entendemos por los tiempos electorales. Sin embargo, el trabajo del instituto es técnico, es profesional y está ahorita centrado ya en la organización y la próxima instalación ya del Consejo General.
0: Bueno, el Partido Acción Nacional realizó su segunda actividad con la que visitan, la segunda actividad en el país, con la que visitan colonias para dialogar con la ciudadanía y exponer las 111 soluciones que impulsan a nivel nacional. Wendy Casanova, presidenta de ese instituto político, reafirmó que la gente busca alternativas ante conflictos entre los partidos que actualmente gobiernan el estado y el municipio de Campeche.
10: Porque les decimos, el PAN está más vivo que nunca, nos estaban dando por muertos, nos quieren hasta cambiar de color, algunos panistas también están con la idea de alianzas, y se los dejo muy en claro, no hay alianza, porque hoy nuestra única alianza es con la ciudadanía, y el ciudadano lo tiene muy claro. El PAN es una buena opción, me lo decía una señora hace unos instantes, con ustedes teníamos las guarderías, podíamos irnos a trabajar tranquilamente y dejar a nuestros pequeños tranquilas en un lugar seguro donde nos apoyaban con un desayuno, con un almuerzo, y podíamos regresar de nuestra jornada de trabajo a buscarlos. Teníamos un seguro popular que, si bien no estaba en un 100%, pero sí te cumplían con los medicamentos.
0: Bueno, invitan a la niñez a participar en el Tribunal Electoral Infantil.
11: El magistrado presidente del Tribunal Electoral del Estado de Campeche, Francisco Ac Ordóñez, reiteró la invitación para inscribirse a la convocatoria para integrar el Tribunal Electoral Infantil, un programa que promueve la participación cívica de niños de 9 a 12 años en todo el país. Precisó que la convocatoria está abierta hasta el 28 de agosto y busca incentivar en los niños a expresar sus ideas a través de un video que responda a 3 preguntas sobre valores, derechos y el uso de redes sociales.
12: Son 3 preguntas muy sencillas y el video deberán ustedes narrarlos tomando en consideración estas 3 interrogantes. La primera es: ¿qué valores comparte la niñez de Latinoamérica y cómo las fomenta desde tu casa, la escuela o la comunidad a la cual perteneces? ¿Qué mensajes le darían las niñas y los niños a las personas adultas sobre el conocimiento de sus derechos respecto de las infancias y las adolescencias? Y finalmente, ¿cómo utilizar las redes sociales y de qué manera pueden estas redes sociales contribuir a una sociedad mejor? Entonces, son 3 preguntas muy pequeñitas. Hasta el día de hoy, pues está en la invitación latente. Solamente hay 3 niños inscritos de Campeche. Y el año pasado, justo la memoria también nos trae como buen dato que una niña campechana, en el caso de Ana José Vidal Ortega, participó dentro de este tipo de escenarios y llegó inclusive a ser seleccionada como magistrada infantil.
11: El magistrado presidente enfatizó la importancia de fomentar la educación cívica desde la infancia, considerando que los niños son el presente y no solo el futuro.
12: La verdad que es increíble que las niñez y la juventud se interesen en la vida democrática, sobre todo, eso es lo más importante. La educación cívica sí o sí tiene que ser, pues propiamente, digamos, pues un valor incito y también que acompañe a las niñez y las juventudes, sobre todo, que mucho se ha dicho acerca de que pues ellos son el futuro de las generaciones, y la verdad para nosotros como autoridades electorales lo vemos como el presente. Tenemos que sembrar desde este momento en esta educación básica, sobre todo tomando en consideración que es, insisto, el momento oportuno e ideal para que ellos vayan, insisto, sembrando valores cívicos, aconteciendo más tarde al despejamiento, sobre todo, e invitación de la vida democrática ya como ciudadanos.
11: Finalmente destacó que el premio incluye una laptop y la oportunidad de visitar la Ciudad de México, donde los participantes podrán conocer la Sala Superior del Tribunal Electoral. Noticias TRC, Miguel Pérez Durán.
0: Bueno, y en las tradiciones, en ambiente festivo, comienza a sentirse ya ahí en las calles del barrio de San Román, donde ha iniciado la instalación de los primeros juegos mecánicos en las inmediaciones de la emblemática iglesia, marcando el comienzo de una de las fiestas religiosas y culturales más arraigadas en la entidad. Con la llegada de las estructuras y atracciones, que darán vida a la zona ferial alrededor del edificio religioso, los locatarios, vecinos y visitantes anticipan el arranque oficial de los festejos en honor a la imagen del Cristo Negro de San Román, un ambiente de devoción, tradición y de convivencia familiar.
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el nombre de Constelaciones, un encuentro artístico que celebra el esfuerzo, la disciplina y la pasión de los alumnos del espacio de danza Saled, se llevó a cabo su cuarta gala de aniversario. Familiares, alumnos, amigos y personal docente se dieron cita en el Teatro del Seguro Social Ignacio García Téllez para disfrutar una maravillosa noche de talento, danza y fantasía. El primer número de la gala estuvo a cargo de Ballet Inicial, quienes presentaron La Magia de la Naturaleza bajo la coreografía de la maestra Edith Quiñones.

repertorio también incluyó folclore inicial con el tema Vivan nuestras raíces, ya que la danza folclórica es una forma de arte viva que nos conecta con la historia, la cultura y la identidad de nuestros pueblos. Jazz lírico, energía y sensibilidad a cargo del grupo juvenil. Durante la cuarta gala se reconoció el talento y la disciplina de todo el alumnado y se agradeció a los padres de familia por todo el apoyo que brindan a sus hijos. Cada coreografía fue para ellos un mapa celeste para conectar sentimientos, recuerdos y sueños. El público se convirtió en viajero de ese universo, reconociendo en cada gesto una chispa de su propia vida.

Recuerde que hoy jueves 20 de agosto a las 8 de la noche tenemos una cita con el Festival de Jazz Campeche 2026. A las 8 de la noche en el Circo Teatro Renacimiento. Disfrute la presentación de la Campeche Yucatán Connection Beat Bank, una agrupación musical regional formada por talentos de ambos estados. Ahí nos vemos, entrada gratuita. 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Se trata de una experiencia llena de ciencia, conservación y diversión para conocer de cerca a los cocodrilos. Será este viernes 21 de agosto. 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Durante el CrocoFest 2026 podrá disfrutar de pláticas de conservación, interacción con ejemplares, bazar ecológico y muchas actividades para toda la familia. Recuerde, la cita es viernes 21 de agosto de 10 de la mañana a 8 de la noche en el Parque Moscobó, que se localiza frente al malecón de la ciudad. Consiga su acceso en la página de Facebook Poesicidet y prepárese para vivir una experiencia diferente.

Agende, por favor, porque el cuarto foro peninsular de artesanías y cultura maya trae la Feria Artesanal 2026. 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Disfrute la Feria Artesanal de 10 de la mañana a 7 de la noche. Admire y adquiera el trabajo de más de 60 artesanos. 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
1: A nombre del equipo de profesionales que hace posible que usted cuente con la información más importante en lo que va del día, de mi compañero José Hernández en la lengua de señas mexicana para la televisión y de un servidor, le agradecemos el favor de su atención y le esperamos en la próxima, ojalá con más noticias. Hasta entonces.

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24: Marco Antonio Novelo García es un joven que lleva 4 años de estar practicando el paracletismo. Él era un estudiante de la preparatoria del Instituto Campechano. Tenía la clase de educación física y lo atendía el profesor cubano Ricardo González. Eso fue hace varios años. Su situación física estaba muy limitada, sin embargo, se le abrió el mundo cuando fue invitado por el coach caribeño para que realizara una actividad deportiva. Su vida dio un giro de 360 grados. Él desde el año 2022 hace deporte, es decir, hace 4 años. Su especialidad es el lanzamiento de bala y jabalina. También compite en paraparguar, en F34. Tiene competencias en puerta y buscará seguir ganando medallas de oro.
25: Ahorita ya van a ser lo que vienen siendo las nacionales con ADE. Mi participación comienza el 24 de septiembre en el evento para powerlifting y termina el 27 de septiembre de esa misma competencia. También voy a participar del 7 de octubre al 11 de octubre en paratletismo.
24: ¿En dónde?
25: En Guadalajara, Jalisco, ambas competencias.
24: ¿Y qué es lo que ha realizado Marco Antonio Novelo García en las últimas semanas? ¿Dónde ha competido? ¿Qué resultados ha logrado? El mismo Marco nos los comenta.
25: El pasado viernes y sábado me hicieron lo que viene siendo la prueba estatal para las marcas de las competencias, es decir, los resultados que se esperan. He tenido satisfactorios resultados tanto en para powerlifting como en para atletismo. En para powerlifting llevo una sumatoria, si no mal estoy, de 225 kilos. Y en lanzamiento de jabalina, que es de la disciplina de para atletismo, ya superé la marca de los 18 metros. Y en bala ya superé la marca de los 6 metros. Así que yo considero que las marcas son muy buenas y esperamos seguirlas mejorando. en este lapso de tiempo.
24: Marco Antonio Novelo García, de 19 años de edad, estudia el quinto semestre de la licenciatura en Derecho en la Universidad Autónoma de Campeche. Él da mucho crédito a su maestro, el cubano Ricardo González, por ser lo que es actualmente, campeón nacional de la especialidad de lanzamiento de bala en los deportistas especiales.
1: Bueno, lo especial que tienen mis alumnos, que es la combatividad y la exigencia que tienen de lograr sus marcas. Trabajan mucho, le echan muchas ganas y ahí está el éxito hoy en las garras y en la responsabilidad en el momento de hacer la ejecución de cada movimiento.
24: Poco a poco irán fortaleciendo la carga de trabajo los alumnos del profesor Humberto Sánchez Álvarez, quien es instructor de atletismo. El decano entrenador, con 50 años de estar compartiendo sus conocimientos en materia de atletismo, está convencido que para lograr el éxito no hay secretos, solo se trata de trabajar, de ahí vendrán los buenos resultados. Él atiende a dos tipos de deportistas, los de élite, por llamarlo de alguna manera, y los que van empezando, los que se van observando para irlos proyectando poco a poco. Ellos entrenarán de manera colectiva y con un grupo hasta cierto punto novedoso. El profesor Humberto Sánchez Álvarez comenzó con la especialización de impartir sus conocimientos en materia de atletismo en el año de 1976, exactamente hace 50 años.
2: En el atletismo no es más que trabajo. Puedo decirte que en términos de dejar la evaluación, ha sido muy buena para mi grupo. Tuvimos una subcampeona nacional en el Nacional de Universidad. Tuvimos un campeona nacional y un tercer lugar nacional en la Olimpiada. Tuvimos una niña o un atleta del grupo que clasificó a los centroamericanos y del Caribe, que se llevó a cabo en Apizaco,
3: Tlaxcala.
2: Y entonces eso nos motiva a seguir trabajando para este macro que empieza 2026-2027.

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1: 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La alimentación de nuestras mascotas es fundamental y no cualquier sobre les puede proporcionar los nutrientes que necesitan. Frente a tantas opciones en el anaquel, ¿estás tomando la mejor decisión para tu Michi o solo te dejas llevar por el empaque? Quédate para conocer el estudio de calidad de alimento húmedo para gato.
2: Revista del Consumidor.
3: Cuando abres esa lata o sobre que tanto le gusta a tu gato, ¿tienes claro qué le está sirviendo exactamente en su plato? Aunque lo veas durmiendo en el sofá, tu gato es un cazador innato. Su cuerpo ágil y flexible, sus garras retráctiles y sus sentidos tan desarrollados lo convierten en un depredador por naturaleza.
1: Para mantenerse sano requiere una dieta equilibrada que le aporte elementos esenciales como agua, proteínas, grasas, carbohidratos, vitaminas y minerales.
3: En el mercado podemos encontrar dos clasificaciones de alimento húmedo para gato, los que proporcionan una nutrición completa y balanceada y los que funcionan como complemento. Los alimentos balanceados y completos están formulados con proteína animal, granos de cereales, proteína vegetal texturizada, vitaminas y minerales.
1: En cambio, los complementos se elaboran principalmente con productos cárnicos, añadiendo un alto contenido de grasa para mejorar su textura y su sabor. Y para que sepas exactamente qué le está sirviendo a tu Michi, el Laboratorio Nacional de Protección al Consumidor analizó distintas presentaciones de alimento húmedo.
4: Analizamos 54 muestras de alimento húmedo para gato. Entre ellas se incluyeron opciones para gatos, gatitos, gatos mayores de 7 años y gatos con necesidades especiales.
3: Para saber qué contiene cada producto, se verificó que todas las muestras presentaran su información comercial y cumplieran con la cantidad de contenido neto declarada en su empaque.
1: En la parte nutricional, se determinó el nivel de grasa, proteína y carbohidratos. Además, se midió cuánta agua hay en los productos.
3: También se analizó el aporte de fibra y se calculó el aporte calórico por cada 100 gramos de producto.
1: ¿Cómo le fue a las marcas analizadas?
4: Entre los resultados más interesantes encontramos que todos los productos cumplían con el contenido neto y que además contaban con el registro de Senasica. El alimento para gato, además de contener las grasas, proteínas y carbohidratos, incluyen aminoácidos como la taurina y la arginina, que son necesarios para los gatos ya que ellos no producen las cantidades suficientes.
3: Recuerda que si un producto promete algo en su etiqueta, debe comprobarlo. Por ejemplo, Purina One Visible Nutrition con carne usa la leyenda Supernutrientes, pero no pudo demostrar que realmente los contenga.
1: Y cuidado con las imágenes engañosas. El producto Grand Pet Carne Fresca muestra la foto de un filete de salmón en su empaque, pero al revisar sus ingredientes, el salmón no está presente. Este tipo de gráficos puede confundir fácilmente.
3: Además, detectamos que tres productos de la marca Grand Pet declaran tener más proteína de la que realmente te están vendiendo.
1: Y en cuanto a la humedad, Gosby Fresco, Adult Tuna with Salmon y Grand Pet Natural Gourmet, receta de pescado a las finas hierbas, contienen más de la que reportan en sus empaques.
3: Finalmente encontramos dos productos de la marca Grand Pet Quisha que incumplen la norma oficial mexicana, ya que no presentan el símbolo de la unidad de medida para indicar su contenido neto.
1: No olvides que cada Michi es único.
4: Existen productos que están diseñados para cubrir las necesidades nutrimentales de todos los gatos, pero siempre es recomendable asistir al veterinario y que él determine si necesita una alimentación especial. En el Laboratorio Nacional de Protección al Consumidor trabajamos todos los días para orientar y brindar información a las y los consumidores para que tomen mejores decisiones de compra.
3: Una vez que hiciste la mejor compra y que ya estás en casa, el manejo del alimento es clave para aprovechar todos sus nutrientes. Para empezar, recuerda seguir las porciones sugeridas en la etiqueta. No olvides que una vez abierto el empaque, debes sellar la lata con una tapa de plástico o transferir el contenido a un recipiente hermético antes de refrigerarlo.
1: Si decides cambiar de marca, hazlo de forma gradual. Ve mezclando el producto nuevo poco a poco para evitarle cualquier problema digestivo.
3: Al final del día, leer las etiquetas, comparar opciones y conservar bien su alimento es la mejor forma de demostrarle amor a tu Michi.
1: Procuraduría Federal del Consumidor. Medio siglo cuidando a las personas.

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0: ¿Qué tal? Muy buenas tardes. Es un gustazo darles la más cordial de las bienvenidas a una emisión más de este su espacio radial Zona Libre. Les saluda con mucho gusto su servidor Raúl González. Gracias por acompañarnos por la señal del 89.3 de FM, 920 de AM, la señal de TRC Radio. También a quienes nos acompañan allá por la señal de Facebook Live en Coespo Campeche, Zona Libre Campeche, al igual que TRC Radio. Muchísimas gracias por acompañarnos por esta señal. El número en cabina 981-206-0976, donde también puedes enviar por allá tus comentarios, sugerencias, dudas, cualquier cuestión que desees hacernos llegar. Con muchísimo gusto por allá las estaremos leyendo. Algunas otras plataformas donde también puedes encontrarnos: estamos en X como Zona Libre Campeche y en Instagram como arroba Zona Libre guión bajo Cam. En cualquiera de estas plataformas puedes, reiteramos, buscarnos y pues por ahí también se sube información. También te invitamos a que busques esta emisión y muchas más de la barra radial en Spotify. Estamos de manera diferida, se van subiendo a posterior las diferentes emisiones para que las puedas retroalimentar, escuchar las veces que necesites desde tu dispositivo móvil. Y bueno, para esta tarde, este jueves, estaremos platicando con integrantes de la Comisión de Selección del Comité de Participación Ciudadana del Sistema Anticorrupción del Estado de Campeche. Iremos hablando de diferentes cuestiones y aristas, iremos conociendo un poco más. Para esto agradezco que nos acompañen en este espacio y en este horario. En primera instancia, la licenciada Ileana Chávez. Muy buenas tardes, bienvenida.
1: Muy buenas tardes, Raúl. Gracias.
0: Bienvenida. También está con nosotros la licenciada Dulce Aldana. Muy buenas tardes.
2: Buenas tardes, muchas gracias por la...
0: Bienvenida. Bienvenida, gracias, al contrario. Y también está con nosotros el licenciado Víctor Castillo. Muy buenas tardes, bienvenido.
3: Hola, muchas gracias, Raúl. Gracias por recibirnos aquí en tu casa y a darnos la oportunidad de llegar a tu radio escuchas.
0: Bienvenidos a todas y a todos. Y bueno, pues esta tarde vamos a estar hablando de diferentes cuestiones. Para empezar, vamos a entrar en temática. ¿Qué es el sistema anticorrupción del Estado de Campeche? Digo en las siglas del SAEC. ¿Quiénes lo integran y cuál es su función?
3: Claro, bueno, pues si me permites, voy a tratar de dar una explicación muy rápida porque es una cuestión un poquito técnica, pero que es muy importante que los radioescuchas identifiquen.
0: Claro.
3: Sin duda, el sistema anticorrupción del Estado de Campeche es un trabajo coordinado que tienen las autoridades de nuestro estado en particular, pero que a final de cuentas busca prevenir, finalizar, prevenir e incluso erradicar de alguna manera las faltas administrativas y los hechos de corrupción que se puedan dar dentro de lo que es el servicio público y las acciones que la ciudadanía puede realizar. En ese sentido, precisamente, el sistema anticorrupción busca tener no solamente la visión de del servicio público, digo, no podemos ser juez y partes. Okay. Y para ello, precisamente, el sistema articula, además de las autoridades que corresponden, busca también integrar una perspectiva ciudadana. A final de cuentas, inclusive, esta perspectiva ciudadana busca generar una interacción que permita vigilar, interactuar, pero sobre todo idealizar aquellas políticas públicas que sean necesarias para esta situación. Ahí es donde viene la participación precisamente de lo que es el Comité de Participación Ciudadana, que es quien englutina, que es quien arropa y genera entonces la dirección de un comité organizador del propio sistema anticorrupción del Estado de Campeche. ¿Quiénes integran el sistema integral precisamente de anticorrupción del Estado de Campeche? Pues está integrado por diversas autoridades. Entre ellos, por ejemplo, la integra la Auditoría Superior del Estado, la integra la Fiscalía Especializada en el Combate a la Corrupción del Estado de Campeche, lo que era la Secretaría de la Contraloría, que hoy día, con el cambio que hubo en la ley orgánica, quedó como la Secretaría de Anticorrupción y Buen Gobierno del Estado de Campeche, un representante del Consejo de la Judicatura de Estatal, el presidente de la Comisión de Transparencia, que fue absorbido en esta ocasión. Okay. Precisamente por la propia Secretaría de Anticorrupción, y el presidente del Tribunal de Justicia Administrativa del Estado de Campeche. Pero quien dirige todos estos trabajos es un representante precisamente del Comité de Participación Ciudadana. Ello entonces conlleva que, pues, además de agradecerte la oportunidad de explicar esto, vayamos mostrando la relevancia que va teniendo este Comité de Participación Ciudadana, porque es un comité formado por ciudadanos, gente okay. que está muy inmersa precisamente con estos tópicos y que a la larga lo que va a hacer es ciudadanizar este comité, este sistema, porque entonces vamos a aportar desde la ciudadanía esta situación. Nosotros, como parte de la comisión de selección, por ley, el Congreso del Estado no puede seleccionar a los ciudadanos ni puede seleccionar en esta parte. La comisión de selección, la ley establece que tiene que conformarse por 9 personas que, en lo particular, aquí mis compañeras que nos acompañan en esta ocasión, fuimos seleccionados por instituciones educativas, por organizaciones no gubernamentales y propuestas al Congreso. Y el Congreso nos sometió a una votación y mayoritariamente nos seleccionan por nuestra capacidad, por nuestra calidad y por el interés que tenemos precisamente en la materia. Eso implica que la comisión de selección es una labor netamente honorífica. Ni siquiera tenemos un salario o un puesto o una relación con ninguno de los poderes. Déjame decirte que como comisión de selección, nosotros, nuestra función primordial es vigilar que el Comité de Participación Ciudadana se integre de manera adecuada. Por eso es que nosotros tenemos que generar esta convocatoria que hoy buscamos compartir con ustedes para seleccionar a 5 personas, a 5 ciudadanos que también tengan una alta probidad, un alto empeño y sobre todo el interés para participar en este sistema anticorrupción del Estado de Campeche.
0: Vaya, interesante, ¿no? Todavía digo, falta, vamos a ir ahorita profundizando en este tema. Y bueno, ustedes como esta, pues, vamos, loable y muy importante labor que tienen, ¿no? También son diferentes perfiles, sé que esto no venía aquí en el guión, pero también para que nos compartan, ¿no? Cada quien, cuál es su área de expertise o cuál es su formación, para que también los amigos radioescuchas pues vayan entendiendo que pues son desde diferentes aristas, ¿no? Donde ustedes como comité tienen esta responsabilidad.
3: Claro, inclusive déjame decirte que la ley establece la posibilidad de seleccionar diversas disciplinas. Inclusive en la comisión de selección tenemos una multidisciplinariedad. Okay. Inclusive tu servidor, que soy abogado, además de ello, soy docente en la Universidad Autónoma de Campeche. La Universidad Autónoma de Campeche también aportó otros elementos, otras escuelas también que propusieron precisamente esta situación. Y entonces en nuestra comisión actualmente tenemos trabajadoras sociales, psicólogos, abogados, inclusive economistas. Y tenemos personas de altísimo nivel que integramos, con, si me permites incluirme, claro, esta loable labor. Inclusive le voy a mencionar a quienes integran, porque sí, claro, no solamente somos nosotros tres, claro, nosotros estamos en este momento haciendo esta labor, pero en realidad la comisión de selección está integrada por la maestra Dulce Aldana Chan, que es psicóloga, ¿sí? Psicóloga educativa, la maestra Rebeca Alonso Fleischer, que es psicóloga también, su servidor como abogado, la maestra Iliana Chávez Herrera, que es además de contadora, maestra también de por estudios, ¿sí? La maestra Liliana García Reyes, que es trabajadora social.
1: Es psicóloga.
3: Es psicóloga ella, perdón. El doctor Rodrigo León Olea, que es investigador de la Universidad Autónoma de Campeche. La arquitecta Diana del Socorro Piñamezcua, que inclusive tiene una gran experticia, una gran representación aquí en la ciudad porque forma parte del Colegio de Arquitectos de aquí del Estado. La maestra Marta Adriana Reyes Aldama, quien es a su vez presidente inclusive de la Comisión del Consejo Coordinador Empresarial y tiene toda la experiencia y su visión es muy importante para esta comisión, y la licenciada Ramona Ruiz Hernández. O sea, si te das cuenta, las personas que integramos la comisión no teníamos el gusto y el placer de conocernos y que ahora que tenemos esta oportunidad estamos aportando diversas formas de vista e inclusive hemos establecido ya toda una metodología que de acuerdo con la ley tenemos que hacer para poder seleccionar a los 5 integrantes que van a formar el Comité de Participación Ciudadana. De nosotros que somos ciudadanos, vamos a escoger a otros ciudadanos. Okay. Y eso es muy importante porque la democracia no es nada más el poder participar votando, sino también poder participar haciendo una visión y haciendo una participación para poder coadyuvar con las autoridades para acabar con ese desafortunado flagelo que es la corrupción.
0: Claro, un término que yo creo tiene diferentes aristas, ¿no? Y está, pues el objetivo ahí de buscar, pues esta vigilancia de manera correcta. Ahora, también para continuar, y vamos ya acercando al tema de la convocatoria para que también, por ahí se vayan enterando nuestros amigos radioescuchas. ¿En qué consiste esta convocatoria del Comité Ciudadano del Sistema Anticorrupción? ¿Cuál es su principal objetivo? Y bueno, ya nos vamos adentrando allá en la temática.
2: Bueno, pues esta convocatoria es para la asignación de personas integrantes del Comité de Participación Ciudadana del Sistema Anticorrupción del Estado de Campeche. El procedimiento comprenderá el registro, la verificación de los requisitos, la evaluación, la comparativa, las entrevistas públicas, la deliberación, la votación y la designación. Quiere decir, como decía nuestro compañero, es una metodología que vamos a llevar, vamos okay. a tener también filtros, porque pues lo que queremos es que se motiven a participar los ciudadanos, ¿no? Los requisitos están en nuestras páginas, pero ahorita se las voy a leer. ¿Qué es lo que necesitan ellos? Las personas postulantes deberán acreditar la conformidad de acuerdo a los artículos 16 y 34, como nos marca la ley del Sistema Anticorrupción del Estado de Campeche. Ser ciudadano o ciudadana mexicana, pues estamos aquí en el Estado de Campeche, invitamos a todos, ¿verdad? A todos los postulantes, estar en pleno goce y ejercicio de sus derechos civiles, contar con experiencia verificable de al menos 5 años en materias de transparencia, evaluación, fiscalización y rendición de cuentas o combate a la corrupción, tener más de 35 años de edad al día de su nombramiento, poseer al día de la designación y con antigüedad mínima 10 años del su título profesional de un nivel licenciatura. Como decía licenciado, que esto no nada más es en una línea, sino que invitamos a todos los perfiles okay. que se quieran sumar a esta convocatoria y que puedan postularse, ¿verdad? Y como decían, la edad también es importante porque pues la trayectoria, ¿no? Que ellos también tengan esa credibilidad en todo el trayecto que hayan tenido durante su desarrollo profesional, contar con conocimientos y experiencias relacionados con las materias de la ley que permitan el desempeño de sus funciones, gozar de buena reputación, esto es importantísimo, y no haber sido condenado por algún delito. Eso es sobre todo para que haya transparencia, ¿no? En esta convocatoria, presentar de forma previa su nombramiento, sus declaraciones e intereses patrimonial, fiscal. Todo esto está en nuestras páginas y ellos, okay. Ahorita voy a dar la página, que es convocatoria@cose-cpc-sae.org. Tenemos la página de Instagram, que es @CPC Selección Campeche, y nuestra página de Facebook, que es Comisión de Selección del CPC, del Sistema Anticorrupción de Campeche. También en nuestra convocatoria ya aparece un QR que pueden escanear y dice esto se va a desplegar y le va a dar todos los requisitos con más claridad y ver cuáles son los formatos que ellos tienen que llenar, y todo va a ser en PDF. Nosotros vamos a recibir ahí toda su documentación y se va a guardar en una carpeta. Posteriormente, pues ya se les va a convocar para hacer esa selección a una entrevista. Después de la entrevista, pues ya nosotros hacemos la deliberación y llegamos al filtro de quiénes son esos perfiles idóneos que estamos buscando para este comité. ¿Sí? Las fechas pues ya las va a dar mi compañera.
0: Sí, adelante, sí. Podemos ir ya con
1: gracias, usted. Gracias. Sí, de igual manera, pues es importante a todos nuestros radioescuchas que pues esta convocatoria ya está abierta y estamos recepcionando la documentación correspondiente que cumpla con todos los requisitos, ¿verdad?, legales de acuerdo a la convocatoria en un periodo de tiempo que ya se inició desde el 6 de agosto hasta el 14 de septiembre del 2026. Y como menciona mi compañera, en el correo convocatoria @cose-cpc-sae.org. De la misma manera, una vez que se cumpla el plazo correspondiente para recibir toda la documentación de los postulantes, en un periodo del 17 de septiembre como tal al 30, ¿verdad? Al 30 de septiembre, del 17 al 30 de septiembre del 2026, estaremos nosotros revisando la documentación que han enviado y posteriormente en un total transparencia estaremos nosotros realizando durante este tiempo las entrevistas, ¿no?, correspondientes, y estas entrevistas serán hechas por los 9 integrantes de la comisión de selecciones. Eso es importante recalcar. Y sobre todo en transparencia, ¿no? Podrán los ciudadanos seguir estas entrevistas, y en su momento nosotros ya estaremos también, previo a la designación de estas 5 personas integrantes del Comité de Participación Ciudadana, estaremos nosotros pues ya deliberando, y por mayoría, igual por todos los integrantes de esta comisión de selección.
0: Qué bueno, vemos todavía ahí demasiado, ¿no?, tiempo para poder agregarse. Eso es ahora personal, ¿no? Acá no hay postulación, sino que cada quien decide. Exacto. Que conjunta toda esta sumatoria de elementos que leíamos, y que bueno, de cualquier manera reiteramos, esa la puede verificar, está, más adelante estaremos dando ya detalle también, cualquier número o red social para que usted, si tiene por ahí alguna duda, pues acerque. Pero cumplir cabalmente con todos estos requisitos para poder acercarse, ¿no? Y demasiado tiempo, todavía estamos que hablando hasta mediados de septiembre, un poco menos de un mes, pero...
3: Sí, para mí es... sí, la realidad es que sí, parece mucho tiempo, porque la convocatoria cierra el 14 de septiembre. Sin embargo, sí es importante que aquellos y aquellas que estén interesados en participar empiecen a recabar su documentación, porque claro, la ley es muy específica y nos va diciendo qué es lo que tiene que tener la persona o las personas que quieran participar en esta convocatoria. Y muchas de estas, hay veces que se tienen que hacer trámites, por ejemplo, como es en el caso de la carta de no antecedentes penales o claro, la carta de no inhabilitación, que se tienen que estar solicitando. Y si esperamos hasta el último momento, muy posiblemente nos pueda ganar el tiempo. No nos convirtamos en ciudadanos que dejemos al final para todo, ¿no? Y entonces claro, perdamos la oportunidad de participar en esta labor tan importante y ciudadana, que al final de cuentas ese es lo relevante de este sistema, que está ciudadanizado.
0: Sí, totalmente. Que bueno, pues para quienes nos escuchan, que ahorita iremos también desmenuzando un poquito más el tema. Vamos a hacer una breve pausa para regresar y seguir charlando en compañía de, pues reiteramos, la Comisión de Selección del Comité de Participación Ciudadana del Sistema Anticorrupción del Estado de Campeche. Nosotros te recordamos que estamos en vivo por la señal de TRC Radio. Como siempre, enviamos un saludo caluroso a la gente que nos acompaña allá en el Camino Real, en Tenabo, Echecacán y Calquiní, también allá en Champotón, a quienes nos escuchan, ya sea por la señal radial o quienes nos siguen por Facebook Live o quienes escucharán de manera posterior esta emisión en Spotify. Nosotros vamos a la pausa, no tardamos y regresamos.

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0: regreso aquí del Espacio Radial. Estábamos aquí en la charla, en la pausa. Que ahorita pues ya iremos pues platicando de algunos aristas más, también para que usted se vaya pues enterando. Recuerdo que estamos en compañía de la Comisión de Selección del Comité de Participación Ciudadana del Sistema Anticorrupción del Estado de Campeche. Están con nosotros pues platicando integrantes, que bueno, vamos a ir abordando ya, tocamos yo creo que parte de la introducción de esta convocatoria. Y bueno, antes de irnos a la pausa, también comentaban en el tema, ¿no?, de la experiencia en temas de transparencia, rendición de cuentas, combate a la corrupción. ¿Por qué la importancia de que ciudadanos con estas con esta experiencia formen parte de este proceso?
1: Ok, muy bien, pues mira, para comprender la importancia de esta convocatoria tenemos que recordar que, como decíamos hace rato, la democracia no es nada más participar durante las elecciones. La democracia, claro, se construye en la vida cotidiana y sobre todo en la participación que podemos llegar a tener como ciudadanos y como ciudadanas. ¿Por qué? Porque entonces también necesitamos poder tener, además de autoridades transparentes, una ciudadanía participativa. Por ello, en el sistema anticorrupción del Estado de Campeche, esa participación ciudadana se hace a través de lo que es el Comité de Participación Ciudadana. Inclusive, el comité que regula este sistema lo dirige el ciudadano que forma parte de este comité. Es decir, el presidente del comité es quien va a regular y va a coordinar ese trabajo del sistema. Por ello, necesitamos gente apta, capaz y que tenga voz y la capacidad para poder interactuar con las autoridades que integran este sistema. Porque si somos ciudadanos en el que no tengamos el interés, pues lógicamente podemos llegar a hacer una simulación en algún momento, como puede, claro, llegar a haber pasado, ¿no? Entonces, en ese sentido, por eso esta convocatoria empieza a cobrar especial relevancia, porque este Comité de Participación Ciudadana va a estar integrado por 5 personas y constituye entonces ese componente ciudadano del sistema. Su objetivo es entonces ya colaborar de manera específica en el cumplimiento de las funciones del sistema y sirve como vínculo entre las organizaciones sociales, entre los organismos no gubernamentales, entre las instancias públicas y ciudadanos para poder vigilar que se cubra el objetivo precisamente de detectar esas situaciones que pueden conllevar a responsabilidades administrativas o incluso a poder combatir esos actos de corrupción que se puedan estar presentando. Quien forma parte del Comité de Participación Ciudadana tiene una labor activa, pero eso significa que también va a tener un ingreso por parte del sistema, okay, lo cual hace precisamente que además de participar tenga un ingreso por su parte para que pueda entonces dedicarse de lleno a este sistema, lo cual entonces implicará de manera específica que dirán algunos, bueno, ¿y de dónde sale el dinero? Bueno, el dinero precisamente para el pago de este Comité de Participación Ciudadana, el pago de las 5 personas, va a salir precisamente de un fondo que tiene el propio sistema, porque van a ser contratados precisamente como prestadores de servicio. No generan ni siquiera una relación de ámbito público, no se convierten en servidores públicos, sino son ciudadanos que están recibiendo un beneficio económico por esta participación, lo cual conlleva a que tengamos no solamente la transparencia, sino también la seguridad de que sus aportaciones se van a hacer desde la óptica netamente ciudadana. Por eso es que es importante esto. ¿Y cómo participan ellos? Bueno, en las reuniones del comité coordinador del sistema, que normalmente tiene reuniones una vez al mes, pero al mismo tiempo van a estar revisando de manera permanente lo que es el funcionamiento del sistema. No, ellos no pueden presentar quejas, no pueden presentar denuncias de manera directa o que ellos lo recepcionen, sino que son canalizadores hacia las instancias donde corresponda. Porque en algunos estados, en algunos lugares, algunas personas creen que como son parte del Comité de Participación Ciudadana, ellos son los que deberían de denunciar. Acordémonos que las denuncias son presentadas precisamente por quienes tienen ese interés y por ello inclusive dentro del sistema se encuentra la Fiscalía Especializada en el combate anticorrupción. Y si alguien tiene la detección de un caso de corrupción, desafortunadamente, deberá de aplicar la parte correspondiente. Entonces, es un sistema tan noble que afortunadamente, cuando funciona bien, lo que va a hacer es que las ciudadanas y los ciudadanos nos sintamos seguras y seguros de dónde estamos desarrollando nuestras labores. Y que la función que está haciendo el servicio público lo está haciendo con la mayor transparencia, con la mayor honradez, legalidad y con todos los principios que debería de regir dentro del marco del servicio público.
0: Vaya, importante la aclaración, ¿no? Esta parte de canalizar, de poder darle, digamos, este seguimiento, ¿no? A las cuestiones que se presenten. Y eso me lleva a la mano también de la duda, a lo mejor a quienes nos escuchan, y digo, me incluyo, pues esta parte de cuál es la labor, ¿no? Que tendría a lo mejor día a día, mes a mes, quienes formen parte de este sistema, pues ya nos mencionaba alguna, ¿no? Prácticamente hay una reunión mensual, pero ellos de manera total están abocados a la recepción, ¿o cómo es el proceso de la labor?
1: El proceso de ellos es precisamente, bueno, de entrada, la propia ley del sistema anticorrupción nos establece que ellos se organizan los 5 integrantes para poder identificar cuáles son las políticas públicas que se tienen por parte del Estado. Okay. E interactuar con las autoridades para que en la reunión mensual puedan entonces identificar cuáles son las acciones, ejercicios y demás que se pueden estar desarrollando en el Estado, y ellos a su vez proponer aquellas acciones que en su momento sean necesarias para garantizar la continuidad de este sistema anticorrupción del Estado. Es decir, ellos, aun cuando su trabajo, podríamos decir, bueno, es que se reúnen una vez al mes, qué cómodo, ¿no? No, ellos cotidianamente tienen que estar pendiente de estas acciones, y si salen algunas situaciones que puedan ellos coadyuvar, entonces canalizar hacia las autoridades, que a final de cuentas no lo van a resolver ellos como parte del sistema, sino que van a canalizar esas situaciones hacia las autoridades competentes. ¿Qué ocurre en ese sentido? Bueno, los integrantes de la comisión, pues además van a tener la oportunidad de ir generando de manera coordinada estas mismas políticas, porque en esas reuniones mensuales se estarán revisando. Y adicionalmente a ello, quienes integran la comisión, entre los 5, van a escoger a la persona que va a ser el representante ante ese comité coordinador. Es decir, okay, quien va a dirigir el sistema, porque digo, a final de cuenta, lo que buscamos es eso. Buscamos que el ciudadano tenga participación activa en todas esas labores.
0: Importante el punto que aclara, ¿no? Decíamos, la reunión mensual, digamos que es el culmino del trabajo, digo, para asentar las cuestiones que se vayan detectando y la aclaración, ¿no? Para ahí quienes a lo mejor nos van escuchando, reiteramos, es importante ir conociendo más al respecto. A veces somos ajenos de estas temáticas, y también por eso luego la ciudadanía, y eso es un hecho, luego se queja con desconocimiento a lo mejor de todo el trabajo que se hace y que hay por donde poder acercarse o detectar estas, o participar, vamos a poner, ¿no? Participar, que ese es el punto importante. Si ya a lo mejor de manera previa tuviste esta área de expertise en alguno de estos espacios, pues es una oportunidad para estar formando parte, y que bueno, vemos todavía, pues de cualquier manera en un momento más reiteraremos todavía las fechas. También la parte a lo mejor que genera duda, los mecanismos, ¿qué mecanismos existen para garantizar que sea un proceso transparente y abierto a la ciudadanía?
2: Bueno, pues como ya lo dijimos, ¿no? Uno es requisitar los documentos, otro vamos a llevar una entrevista, que es, bueno, la metodología y la evaluación tendrán como finalidad de identificar entre las personas que acrediten los requisitos legales, los perfiles más idóneos para integrar este comité. No se utilizará una escala numérica ni se generará un derecho de prelación. La comisión realizará una valoración integral, razonada y comparativa de la documentación y las entrevistas, considerando la probidad, el prestigio, la integridad e independencia de criterio. Esto nosotros lo vamos a deliberar y vamos a elegir el perfil idóneo de esas 5 personas, y sobre todo que en la total transparencia y también imparcialmente. No, aquí no hay amiguismo, no hay nada de otras situaciones que se puedan malinterpretar. Sin embargo, es importante aclarar que todo esto se va a llevar con total claridad y transparencia. Por eso invitamos igual a los medios a apoyarnos para que ustedes le den seguimiento a esta entrevista que vamos a llevar, porque va a ser de manera pública también. Se va a publicar las 5 personas que se van a elegir y y ahí no va a haber nada de que, por ejemplo, digamos, o hay alguna queja, sino que en total transparencia se va a llevar a cabo, ¿no? La experiencia y la vinculación de organizaciones sociales, académicas y profesionales o ciudadanas también es importante, y le hacemos el llamado a esta invitación de esta convocatoria, porque como bien ya dijimos al principio, este comité que tenemos nosotros de estas 9 personas, pues tienen diferentes perfiles, ¿no? Claro. Y es bien bien bonito trabajar, porque cada quien tiene su punto de vista, cada quien aporta algo. Desde nuestra trinchera estamos trabajando y hemos llevado a cabo este trabajo que ya se ve culminado en esta convocatoria, ¿no? Porque sí, es enriquecedor, y por eso igual es motivar e invitar a la ciudadanía a que pues que se sumen a esta convocatoria, y es una experiencia más de vida que ellos pueden pueden decir, ¿no? Y pueden tener también a nivel profesional y curricular.
0: Claro, totalmente, y como vemos, pues la invitación para tanto organizaciones, bueno, la ciudadanía de manera en general, para acercarse y conocer más la convocatoria, que ahorita también hablaremos de redes sociales, todo por donde se pueden acercar para tener más detalle, porque evidentemente por lo que aquí platicamos es para que usted pues por ahí se vaya enterando, pero si quiere revisar a detalle pues toda esta parte de los requisitos, pues poder revisarlo, ¿no? ¿No tiene más que agregar en este punto de que hablábamos?
3: Sí, nada más para agregando y nuevamente reiterando a todos los ciudadanos del estado de Campeche, ¿verdad?, que participen, y que todavía hay tiempo. Esta convocatoria está abierta desde el 6 de agosto y finaliza el 14 de septiembre. Estaremos recepcionando la documentación. Comento el correo: convocatoria@cose-cpc-sae.org. De igual manera, las entrevistas las estaremos realizando, llevando a cabo por los nueve integrantes de la comisión de selección del 17 al 30 de septiembre del 2026 en un ambiente de total transparencia. ¿Por qué? Porque, como comentan mis compañeros, nos regimos por principios de legalidad, de imparcialidad, objetividad, profesionalismo, ¿no? Entonces, para nosotros es muy importante que todo quede muy claro cómo se va a hacer este proceso, las diferentes etapas que se siguen. Todos los ciudadanos lo van a poder visualizar, llevar a cabo, seguir, y posteriormente estaremos realizando la designación y se estará publicando el 5 de octubre del 2026 a través, de igual manera, de nuestra página, de las redes sociales, y por supuesto los 9 integrantes de la comisión de selección estaremos realizando el proceso de votación por mayoría, ¿no?
0: Las personas que sean designadas, ¿cuánto tiempo es el periodo que digamos están en función?
3: 3 años,
1: ¿no? Sí, ellos, de acuerdo con la ley, tienen una designación por 5 años.
0: Okay.
1: Dentro de esos 5 años van a estar rotando precisamente la presidencia, y la presidencia va a ser ocupada por un periodo hasta de 3 años, de acuerdo con lo que marca la ley. Eso implica entonces que todos van a tener la oportunidad de ocupar ese alto honor, alta responsabilidad, para poder entonces coordinar y dar precisamente su punto de vista al respecto. ¿Tienen la oportunidad de volver a continuar precisamente en ese sentido? La realidad es que no. O sea, no, una vez que termina su periodo como presidente, termina también su periodo como integrante del Comité de Participación Ciudadana. Okay. Por eso es importante que la ciudadanía sepa que en un momento determinado se tienen que estar renovando precisamente a los miembros del comité, y que esta renovación precisamente va a servir para poder garantizar que siempre hayan ciudadanos preparados, profesionales y sobre todo con esa visión de honestidad que se requiere para participar en este sistema.
0: Vaya, dato interesante, ¿no? Los cambios, ¿no?, que se van haciendo propios del proceso, y que, bueno, eso permite que se siga manteniendo como tal, como mencionaba, ¿no?, como un comité, vamos a abreviarlo, ciudadano, que está presente y que elaborando, buscando, trabajando en ese tema de la corrupción, que sabemos pues es algo que se ha estado en diferentes aristas, evitando, trabajando, castigando. Entonces, la importancia de que usted como ciudadano tenga pues la participación, tenga voz, tenga voto en las diferentes cuestiones que se pueden hacer. Y bueno, pues ahí está la invitación. También reiterar las redes sociales, algún número de teléfono, el correo electrónico nos comentaban ya, lo vamos a repetir de todos modos para que la gente, si se quedó con alguna duda, pues pueda verificar todo este tema.
3: Sí, el correo convocatoria@cose-cpc-sae.org. Facebook, Comisión de Selección del CPC, del Sistema Anticorrupción de Campeche. Instagram, @cpc-selección-campeche.
0: Ok, pues ahí tienen ya las plataformas. Y ahí está el Facebook, que imagino ahí está de manera ya como tal la convocatoria para que puedan, pues ya con los códigos QR y demás, hacer lo que corresponde. Y pues bueno, no sé si hay algo más que agregar para pues ir cerrando la charla.
2: Pues sobre todo es motivar a la ciudadanía, invitar a las universidades, a las organizaciones ciudadanas, colegios de profesionistas, cámaras empresariales y demás instituciones a que nos apoyen también a difundir esta información, esta convocatoria, y pueda llegar a esas personas que realmente tengan ese perfil idóneo que buscamos. Y también pues a los medios agradecer, ¿no?, de que nos están recibiendo y nos están abriendo las puertas para poder dar a conocer esta convocatoria.
0: Correcto. Y bueno, hay la invitación también para demás compañeros, ¿no?, de los medios, para pues ir replicando esta convocatoria, pues invitarles también a que pues ustedes puedan hablar de viva voz de ello. Y bueno, no sé, ¿hay algo más por ahí todavía al aire?
1: Sí, inclusive hacer notar que esta invitación no es solamente para la ciudad de Campeche, porque algunos piensan, bueno, es que como es el comité que trabaja aquí en la ciudad de Campeche, no, pues ¿para qué trabajo? No, recordemos que Campeche se integra por 13 municipios,
0: correcto,
1: por muchas localidades. Y los profesionistas y las personas interesadas en estos temas se encuentran en todo el territorio del estado. Entonces, aquel que considere que puede aportar, que puede ayudar en ese sentido y cubrir los requisitos que marca la ley, porque digo desafortunada o afortunadamente la ley nos rige, entonces tenemos nosotros que participar. Invitamos entonces a tus radioescuchas que nos escuchan en cualquier zona o en cualquier parte del territorio para que se acerquen, que manden sus correos. Por eso es que la convocatoria lo que dice es, no tienes que traer tu documentación, envíala por correo.
0: Claro.
1: Para que de esa manera tengan la oportunidad de participar, desde la persona que se encuentra en Calakmul hasta Calquiní, pensando en el ámbito territorial, o desde Carmen hasta la parte que corresponde, por ejemplo, a Jopelchen, por llamarlo de alguna manera, pensando en las latitudes norte-sur que tenemos aquí en nuestro bello estado de Campeche.
0: Vaya, punto que no habíamos mencionado, que no hay esta limitante, ¿no? No es San Francisco de Campeche, sino como tal, pues a los todo el estado de Campeche, a quienes por ahí pues estén interesados. Y cualquier duda, pues imaginamos, se pueden comunicar desde redes sociales, obtener ahí correos o números para resolver cualquier duda que tengan, ¿no?
1: Es correcto. Si ustedes entran al Facebook, por ejemplo, es muy fácil ubicar esta convocatoria, esta comisión. Es solamente, digo, nosotros que ya somos adultos, a lo mejor pensamos es complicado, pero la realidad es buscando solamente Comisión de Selección de Participación Ciudadana del Sistema Anticorrupción de Campeche, de inmediato les va a arrojar precisamente al Face activo que tenemos actualmente, a nuestras redes sociales, o inclusive para que si tienen alguna duda pues se puedan acercar, incluso contactarnos por vía correo, no solamente para mandar su documentación, sino para poder ir desarrollando o en su momento desahogando las dudas que pudieran llegar a tener al respecto.
0: Perfectísimo, pues ahí está el tema, reiteramos, pues para la labor que tienen, labor de suma, yo diría, importancia, pero también de presión, ¿no? Porque para ustedes evidentemente también es un trabajo que estarán pues ya llevando a cabo. Ahorita están todavía recepcionando, dando a conocer, todavía viene después allá la parte compleja, porque sí, lleva también el trabajo de tener que ir seleccionando, reiteremos, sonar reiterativo, la Comisión de Selección del Comité de Participación Ciudadana del Sistema Anticorrupción del Estado de Campeche. pues bueno, les agradezco mucho su compañía esta tarde, que bueno, pues hayamos podido platicar de pues estas aristas, ya lo que a veces, reitero, me incluyo, desconocemos que existe y que es un área donde, pues bueno, vemos de manera ciudadana se atiende este tema de la corrupción.
1: Es correcto, inclusive pues agradecemos la oportunidad precisamente para poder compartir un rato con tus radioescuchas y dar a conocer la importancia de este sistema y darnos cuenta que esta convocatoria es la oportunidad idónea para que los y las personas que estén interesados puedan sumarse a ese esfuerzo para combatir con este flagelo, pero también para poder aportar ideas, porque no solamente van a estar vigilando, sino también van, claro, a estar promoviendo acciones para conocimiento y generar precisamente una ciudadanía más preparada en estos tópicos.
0: Muy bien, excelente, pues ahí está el tema. ¿Algo más a agregar para ir cerrando?
3: Pues nuevamente reiteramos la invitación a todos los ciudadanos del estado de Campeche, ¿verdad? De todos los municipios, pues los invitamos a participar. Es un compromiso que yo considero que todos los ciudadanos, todos los mexicanos tenemos, contribuir a este tema tan importante como es lo que es la anticorrupción, ¿no? Y que nos concierne a todos, a todos.
0: Sí, totalmente de acuerdo. Y sí, vamos a reiterar, hace rato decía el tema de la corrupción, ¿no? La anticorrupción, que es lo que nos tiene que atañar. La corrupción es, hay que alejarla. Pues muchísimas gracias, reiteramos. Bueno, yo los presenté como licenciados maestros, entonces, ¿verdad? ¿Correcto? Bueno, en primera instancia reiteramos a la maestra Ileana Chávez. Muchísimas gracias por su compañía.
3: Gracias, gracias Raúl por este espacio y gracias a todos los ciudadanos por escucharnos.
0: También a la psicóloga, como tal, Dulce Aldana, muchísimas gracias por acompañarnos.
2: Gracias a ti por igual, por tenernos y darnos este espacio aquí contigo para compartir esta convocatoria, y gracias a los radioescuchas que se toman, así que el tiempito para escucharte también.
0: Contrario, licenciado maestro, ya estoy ahí.
1: Soy abogado, así abogado, que no te preocupes. Así que
0: el abogado Víctor Castillo, muchísimas gracias por acompañarnos esta tarde.
1: Estamos a tus órdenes y agradecemos precisamente la oportunidad y reiterar esa invitación, sobre todo, y agradecerles a ustedes, porque todo va a ser transparente. Inclusive estamos ahorita preparando todo para que las entrevistas puedan publicarse en vivo. Excelente. Al momento de estarlas realizando, para que todo mundo pueda acercarse, identificar quiénes son y en su momento también puedan aportar sus propias ideas.
0: Punto importante, ¿eh? A lo mejor si usted dice, pues yo no voy a participar, pero puede estar ahí pendiente de todo el proceso, y para que usted también vayamos quitándonos esta, a lo mejor, ideología que, bueno, es parte de la labor, lo cultural que nos han marcado durante años, pero para que vean ustedes que es un proceso que se está llevando con la claridad, con la certeza que necesitan para estos ciudadanos, y usted pueda estar al pendiente. Reiteramos, bueno, muchísimas gracias por acompañarnos, y de esta manera vamos cerrando con la emisión de esta tarde, agradeciendo también a usted que por allá nos siguió desde redes sociales, que también nos acompañó en el 89.3 de FM, 920 de AM, y bueno, pues en primera instancia agradecer a pues nuestra casa TRC Radio y en los controles de cabina para pues que nos permiten llegar hasta ustedes de manera clara desde su dispositivo, de reitero, desde su radio, y posteriormente allá en Spotify. No olviden sintonizarnos el próximo jueves en punto de las 5 de la tarde. Saludos a Zona Libre Querétaro. Nos vemos en nuestra próxima emisión. Mi nombre es Raúl González y esto es Zona Libre, un espacio de expresión para ti. Nosotros nos vamos y nos vemos en la próxima. Que usted tenga una buena, buenísima tarde. Nos escuchamos.
2: Muchas gracias.

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